0: parcialmente nublado con una temperatura mínima de 18 y una máxima de 31 grados. En Arteaga se esperan periodos de nubes y sol con posibilidad de chubascos con una mínima de 16 y una máxima de 28. Aquí concluye el reporte del clima. Para la tripulación de ADN, informó Lili Poblano.
1: 18 horas, un minuto.
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Tres minutitos ya después de las 6 de la tarde. Estamos de vuelta y estamos acá en modo avión. Lunes, iniciando semana a esta hora de la tarde. Y de nueva cuenta con ustedes por acá en los micrófonos de ADN. Soy Natalia Cepeda y voy a estar con ustedes hasta las 8 de la noche. Me dará muchísimo, muchísimo gusto que ustedes también estén por acá conmigo el día de hoy. A esta hora de la tarde y con un clima, creo, más agradable que el que tuvimos hace unas horas. ¿Cómo va su tarde? ¿Cómo va su día? Ya están casi a punto de descansar. No sé dónde me estén escuchando en este momento, pero según el termómetro, si es en Saltillo, si está lloviendo en algunas partes de la ciudad. Si ustedes me pudieran informar, mi querido público conocedor, si es que está lloviendo en algunos puntos de Saltillo, se los voy a agradecer. Hasta las 8, Nat, mejor hasta las 10. ¿Y a poco me van a mandar la cena? Porque también ceno, no crean que no. Si está lloviendo en algunas partes de Saltillo, aquí en el centro no, en la zona centro no. Pero sí está muy agradable la temperatura. Hace ratito que terminamos el programa de Eras, fui por mi respectivo chesco de la tarde y está agradable la temperatura. Pero díganme ustedes, ¿de dónde nos escuchan? ¿En dónde están en estos momentos instalados, sintonizando ADN? Y si está lloviendo por allá, pues bueno, también compartan la información. Tenemos 5 minutitos ya después de las 6 de la tarde. Me dicen, me comparten por acá Chipi Chipi en Valdés Sánchez y Abasolo. Ok, Valdés Sánchez y Abasolo. Por acá ya está el Chipi Chipi. Al oriente no está lloviendo, pero está nublado. O sea que no podemos lavar ahorita en la noche. O sí podemos lavar, pero no dejar la ropa tendida, ¿no? Creo. Pudiera ser. Gracias a quienes ya están en sintonía a través de la 92.1, a través de adnradio.com.mx. Muchísimas gracias. Y gracias también a quienes pasan por ahí a nuestras redes sociales, ven lo que publicamos, nos dejan mensaje, nos dejan el saludo. Gracias también a ustedes que están, pues sí, en estas bonitas redes sociales. Bienvenidos sean. Vámonos con música. Vámonos con canciones, vámonos con lo que ustedes vayan solicitando para esta tarde del lunes, de inicio de semana, de arrancar motores. Viene Timbiriche, cuando arrancaban esta nueva generación del grupo, de la banda, y en donde el único sobreviviente fue Diego Schwenning. Todos los demás integrantes eran nuevos. Y esto se llama Muriendo Lento.

0: 11 minutitos ya después de las 6 de la tarde. Estamos por acá en modo avión en esta tarde del lunes. Los saludo con muchísimo gusto. Gracias a quienes van dejando mensaje a través de nuestra línea de WhatsApp 844-294-3009. Y me comparten mensaje y me dicen, sí, por acá al oriente está lluvia esporádica. Pues abusados al conducir, si tienen que salir de casa, si llaman de regreso a casa. Abusados al conducir, bajar la velocidad, ya lo saben, las recomendaciones de siempre, que luego se nos olvida, ¿no? Tengo un audio.
1: Hola, Nat, buenas tardes. Ya voy a arrancar mi auto, acabo de salir de trabajar. ¿Me podrías poner la canción de Fandango? Autos, moda y rock and roll.
0: ¡Ujule! ¡Sí! Mi querida María Victoria, muchísimas gracias por sintonizar y dejar audio. Gracias por estar acá. Qué bueno que ya vas de salida, que ya vas de regreso a casa. Buenas tardes para ti también. Y sí, esta canción de Fandango, Autos, Moda y Rock and Roll, viene bien para el lunes, ¿no? Digo, reponiéndonos ya como que del fin de semana y haciendo memoria y el recuento de los daños, ¿no? También podría ser. Puede ser. 12 minutos ya después de las 6 de la tarde. Vámonos con música. Gracias por los mensajes. Estamos en modo avión. Lunes de modo avión.

0: 15 minutitos ya después de las 6 de la tarde, y ahí quedó Autos, Moda y Rock and Roll con Fandango. ¿Qué fue de las niñas de Fandango? No tengo ni la menor idea, pero su música aquí sigue y eso es lo que importa. Tengo audio de mi querida María Victoria.
1: Gracias.
0: Buen regreso a casa, mi querida María Victoria. Muchísimas, muchísimas gracias por sintonizar. De igual forma le agradezco a la terminación 5634 que haga el reporte. Me dice que va saliendo ya de trabajar, creo, ¿no? Sí, así lo entiendo. Y muchas gracias por la escucha y gracias por los comentarios. Claro está, vámonos con más. Miren, los hombres G, el ataque de las chicas cocodrilo, no sé por qué cocodrilo, no sé por qué chicas cocodrilo. ¿Por aborazadas será?

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1: 18 horas, 19 minutos.
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20 minutitos ya después de las 6 de la tarde y saludo con muchísimo gusto a mi querida Lili, que ya está en sintonía también de modo avión en esta tarde del lunes. Gracias por sintonizar y gracias también por dejar mensaje a través del 844-294-3009. Díganme en dónde me escuchan y si ya está lloviendo por ese lugar en donde ustedes se encuentran el día de hoy. Al oriente me decían que el chipichipi, que sí que ya estaba, que ya empezaba. En Valdez Sánchez y Abasolo también. Díganme ustedes, ¿cómo está el clima? Según el código postal donde nos escuchen, acá en Saltillo. Vámonos con música, vienen los Bunkers. Esto se llama Bailando Solo. Dedicado especialmente para aquellos que nos gusta bailar solos en casa. Cuando estamos cocinando, cuando estamos limpiando, cuando estamos manejando, ¿por qué no? Puede ser.

29 minutos ya después de las 6 de la tarde. Sigue agradable la temperatura aquí en la zona centro de Saltillo. No hay lluvia, pero está padre. Se ve bonito. Digo, todavía no salgo, ¿verdad? Pero se ve bonito aquí por la ventana. Están disfrutando los transeúntes, disfrutando el clima de la ciudad, el bonito clima a esta hora de la tarde. 30 minutos ya después de las 6. Me piden canción de Las Víctimas del Doctor Cerebro. Ya lo tengo por acá. Incluimos esto de Moderato, que también fue solicitud que me dejaron a través de mensaje, con muchísimo gusto. Lo incluimos. Y están pidiendo algo de Taylor Swift. Pues vamos a ponernos muy, muy sweeties también a esta hora de la tarde. Con este clima como que se antoja, ¿no? Puede ser.

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1: 18 horas, 38 minutos.
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40 minutos ya después de las 6 de la tarde y seguimos por acá sonando en modo avión. Lunes, arrancando semana. Gracias a quienes están por acá. Bienvenidos a aquellos que apenas van llegando, que apenas van sintonizando a esta hora de la tarde. La 92.1 ADN Radio. La radio diferente, por supuesto, aquí en Saltillo. Anda también ya en sintonía mi querida Klaus, dejando mensaje. Lunes relax, dice. Un poco sí, ¿eh? Digo, con actividades varias me pasó también. Pero sí, fluyó rápido el día de hoy. Relajado, pero activo, pero rápido. Algo así. Vámonos con música, solicitud que dejaron a través de mensaje. Y para aquellos que no han terminado las actividades y que todavía necesitan un poquitín de energía, el último empujón del día, pues ahí va un poquito de brincadera con esto del esqueleto. Que lo muevan, pues para que también todo fluya más rápido.

48 minutos ya después de las 6 de la tarde y seguimos por acá en lunes de modo avión. Gracias a quienes van llegando y dejan mensaje en el 844-294-3009 y me dicen: hola, saluda a Saúl y a Diego, mis hijos que vienen conmigo. Gracias. Ok, saludados están en esta tarde del lunes Saúl y Diego, que van en camino. No sé a dónde, pero van en camino, juntos. Vámonos con música, 48 minutos después de las 6. Seguimos sonando por acá, en tarde de modo avión. Lunes, iniciamos semana. ¿Cómo les fue? ¿Todo bien? ¿Todo en orden? Espero que sí.

En 5 minutos más serán las 7 de la tarde, así que rápidamente vámonos con más música. Seguimos en modo avión, tarde del lunes, por supuesto, pero también con mucha música a través de la 92.1, a través de adnradio.com.mx.

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2: A toda la tripulación, presentamos nuestras lecturas del clima para este martes. En Saltillo, con sol parcial y posibilidad de chubascos, con una temperatura mínima de 17 y una máxima de 28. Entramos a Arizpe, parcialmente nublado, con una temperatura mínima de 18 y una máxima de 31 grados. En Arteaga se esperan periodos de nubes y sol con posibilidad de chubascos, con una mínima de 16 y una máxima de 28. Aquí concluye el reporte del clima. Para la tripulación de ADN, informó Lili Poblano.
1: 19 horas, 1 minuto.
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Dos minutos ya después de las 7 de la tarde, estamos arrancando, iniciando la segunda hora de Modo Avión. Muchísimas gracias a quienes siguen en sintonía y el saludo de nueva cuenta a Saúl y Diego. Ya me comparten por acá la fotografía que van escuchando ADN y que van escuchando Modo Avión. Muchísimas gracias por sintonizar y gracias por estar acá. Y además del mensaje, compartir fotografía. Que tengan buen camino, chicos, a donde quiera que vayan ustedes. Que tengan buen camino. Vayan relajados, vayan a gusto, vayan contentos. Y vayan disfrutando, por supuesto, de la música de Modo Avión. Vámonos con esto. Viene OV7. Onda Vaselina. O como quieran ustedes llamarle. Se llama Enloquéceme. Más no creo.

7 minutos ya después de las 7, 7 después de las 7. Y me preguntan que si hay complacencias el día de hoy, claro. Claro, por supuesto, en modo avión de lunes, sí. Siempre tenemos complacencias. Y me dejan mensaje con el saludo para Bruno y me piden la canción de Década, se llama el grupo, claro. Y la canción es La Fuerza del Amor. Por supuesto que sí, la incluimos con muchísimo gusto. Gracias y excelente inicio de semana para ti también. Terminación 2018. Así que vamos buscando y programando esta canción de Década el día de hoy. Por lo pronto viene Shakira. Ya que se pasó un poquito el furor, ¿no? Del mundial. Volvemos a la normalidad y a los clásicos de Shakira.

12 minutitos ya después de las 7 de la tarde. Bienvenidos a aquellos que apenas van aterrizando por acá. ADN, a modo avión. Me están pidiendo algo de Laureano Brizuela, ya lo tengo también, por supuesto, contemplado para esta bonita y agradable tarde ya. Bueno, noche, porque creo que ya no hay sol. ¿Ya puedo decir noche? No. En esta tarde de lunes. ¿Quién más anda por acá y va llegando? Mi querida Ale, ya llegué al tercer turno. Aunque sea un rato, pero aquí andamos, sí. Aunque sea un ratito, pero aquí andamos. Vámonos, música. ¿Solicitaron esto? Con el saludo especial para Bruno, la fuerza del amor.

0: 16 minutitos ya después de las 7 de la tarde y vámonos con más música, pero antes les pregunto, antes de irnos con la siguiente canción, que solicitaron a través de mensaje 844-294-3009. ¿Ustedes utilizan alguna especie de aromatizante, de aroma, tanto para su casa como para su auto? Digamos que no solamente para que huela bien, sino que también nos ayude un poco a relajarnos, a sentirnos bien, a concentrarnos. ¿Ustedes lo hacen? Bueno, pues si no, aquí les voy a dar, después de la pausa, algunas recomendaciones de aromas que se pueden utilizar en casa o que se pueden utilizar también en el auto. Digo, luego sucede que queremos llegar a casa y que huela bien, claro, pero cuando nos subimos a nuestro auto, pues también queremos que huela bien, ¿no? Queremos ir en un espacio agradable. Hay diferentes métodos con los cuales podemos trabajar tanto en casa como en el auto, pero también hay distintos aromas. No sé si ustedes son de esos gustos, ¿no? Que tengan un aromatizante, un incienso en casa, algunos sprays o spray que puedan utilizar también para aromatizar. Pero bueno, de estos les voy a platicar un poquito más adelante, después de la pausa, claro está. Y ya ustedes, si son gustosos, bueno, pues decidirán qué aroma pueden llevar tanto en su auto o tener en su casa, incluso también en su área de trabajo, ¿por qué no? Eso también ayuda. Y además de que, pues el área huele bien, ¿no? Compartes el aroma con tus compañeros, pues puede dar un ambiente, como les digo, mucho más relajado, más armonioso en algunos casos. De esto les platico después de la pausa. Vamos al corte y yo regreso.
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2: 19 horas, 18 minutos.
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27 minutos ya después de las 7 de la tarde. Seguimos con más, por supuesto, en modo avión en esta tarde del lunes. Y hace rato les comenté sobre los gustos que algunos tenemos sobre el asunto de los aromas, tanto en casa como en nuestro auto o en nuestro lugar de trabajo, ¿no? Puede ser también. Y es que dicen los expertos que se recomienda usar aromas en casa porque mejoran el estado de ánimo, reducen el estrés y crean un ambiente limpio y acogedor. Pues sí, ¿a quién le gusta llegar a su casa y que huela feo? Pues no, no te pone de buen humor, me imagino. Las fragancias estimulan los sentidos de forma positiva, ayudan a neutralizar malos olores y definen la personalidad de cada espacio del hogar. ¿No les ha pasado que hay personas que tienen su casa muy limpia, que tienen su casa con aroma y que incluso su ropa, aunque no usen perfume, huele así a una forma especial muy, muy particular? Bueno, pues se debe justamente a esto, al aroma que utilizan de manera general en sus casas. ¿Cuáles son los beneficios principales de tener aroma en nuestro domicilio? Bueno, pues el bienestar mental. Ayudan a calmar la ansiedad o a dar energía según el tipo de esencia. Higiene y frescura, por supuesto. Eliminan los olores pesados de la cocina o del baño de manera natural. La identidad del espacio, por ejemplo, señala un buen aroma, eleva los espacios y transmite orden, aunque ustedes no lo crean. Estímulo funcional también, porque favorecen el descanso en recámaras o la concentración en zonas de trabajo o de estudio. ¿Qué aromas se pueden utilizar en cada lugar de la casa? Bueno, pues aquí las recomendaciones. En la sala y en la entrada, notas cálidas o cítricas, suaves, para dar la bienvenida. En los dormitorios puede ser lavanda o manzanilla para inducir la relajación y el sueño. En baños y cocina, olores herbales o cítricos frescos que transmiten limpieza. Bueno, ahí por ahí nos van dando unos tips. Algunos de ustedes ya por acá me compartían que sí, utilizan inciensos lavanda, por ejemplo. Pero algunos otros de ustedes son gustosos, sí, de tener aroma en casa, pero no en los autos. Y bueno, pues aquí ya depende de cada uno, ¿no? Y depende también de los gustos de cada quien. Gracias a la terminación 2925 que nos deja mensaje. Justamente, Gerardo, acabo de ir a tomar una fotografía de el cielo que se ve al oriente de la ciudad en una o por una de las ventanas que tenemos aquí en ADN. Sí, así es. Muchísimas gracias por tu comentario. Gracias por escuchar. Vámonos con más y ahorita seguimos platicando sobre esto de los aromas. Vámonos con música, solicitud que me dejaron a través de mensaje y que con mucho gusto incluimos el día de hoy. Sueños compartidos. ¿Se puede?

0: 34 minutos ya después de las 7 de la tarde, gracias a la terminación 4356 que me comparte fotografía de el atardecer el día de hoy. Ay, no veo. Ah, ya. Es por acá, por el área de Las Maravillas, ¿no? Me parece que sí. Y bueno, es que definitivamente las fotografías no le hacen justicia al atardecer el día de hoy, que se puso de verdad chulo de bonito. Sí, yo no sé si hoy amanecí muy de buenas, o con el pie derecho, o muy romántica tal vez, pero el cielo se ve muy bien, muy bonito, y gracias a la terminación 4356 por compartir. Ya le compartí yo también la fotografía que acabo de tomar justo hace unos minutitos de cómo se ve de una de las ventanas de aquí de ADN al oriente, al poniente de la ciudad. Así que, pues bueno, como le digo acá en el mensaje, no le hace justicia a la foto porque de verdad que en vivo se ve muchísimo mejor. Y tengo mensaje acá a través de nuestra línea de WhatsApp que me dice: yo uso aroma de coco en todo, en aromatizante de la casa, el baño, inciensos, en el carro, en mis perfumes y cremas. Soy fanática. Esto hablando sobre los aromas que luego podemos utilizar tanto en casa como en nuestro auto, pues para que andemos así como que bien, ¿no? De buenas, relajados, de buen humor, padre. Y es que, por ejemplo, los mejores aromas relajantes, dicen los expertos, es la lavanda, porque baja la ansiedad y relaja los músculos. Ideal para la recámara o para manejar sin enojarte. ¿Funcionará la lavanda para manejar sin enojarse? ¿Funcionará eso? Habrá que recomendarlo a nuestros amigos trabajadores del volante, que siempre traigan aromatizante de lavanda para que nunca anden enojados y manejen así bien buena onda. Digo yo. Por ejemplo, el aroma de eucalipto y menta despeja la cabeza y quita el cansancio mental. Funciona muy bien en la ventilación del carro. Pero si despeja la cabeza y quita el cansancio mental, probablemente también nos ayude a la concentración, ¿no? En el caso de quienes necesitan estudiar, quienes necesitan memorizar, pudiera ser que el eucalipto y la menta les ayude. No lo sé. Ahora, el aroma de manzanilla o azahar dan una sensación de paz muy profunda y reconfortante. Híjole, pues esto también podría servir para a la hora de irnos a dormir, ¿no? Un poquito de manzanilla, de aroma de manzanilla o de azahar, para esta sensación de paz reconfortante que te ayude a relajar el cuerpo y a dormir así, bien y a gusto. 38 minutos ya después de las 7 de la tarde. No, o sea, es mi foto la que digo que no le hace justicia al atardecer. La foto que yo tomé no le hace justicia, porque sí, no se ve para nada, como en la fotografía, como se ve en la realidad. Vámonos a la pausa, ya es la última de este espacio, y regreso para darles dos opciones más de aromatizantes que ustedes pueden utilizar tanto en casa como en su auto, pues para crear un espacio así, padre, bonito, calmar los nervios, despejar malos pensamientos y esas cosas que luego nos alteran un poquito. Nos alteran un poquito, ya así ando yo alterada a esta hora de la tarde. Vámonos al corte y regreso.
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2: 19 horas, 39 minutos.
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43 minutitos ya después de las 7 de la tarde y seguimos con este asunto de los aromas, tanto para casa o el carro, que luego también, digo, es agradable, ¿no? Subirte a tu auto y que huela bien. ¿O no? ¿O me equivoco? Resulta que los aromas, por ejemplo, de cítricos como naranja o mandarina, dan buen humor y bajan la tensión del día a día. O sea que si le pongo aromatizante de naranja a mi vehículo, voy a venir manejando así muy, muy alegre, muy feliz y contenta por las calles de Saltillo. ¿Sí? ¿Será? Voy a hacer la prueba. A ver si es cierto. A ver si es cierto que con naranja y mandarina yo vengo manejando así muy buena onda. Y si se me atraviesa, que se atraviese yo al fin y al cabo que vengo de buen humor. ¿Será cierto? Podríamos aplicarlo, ¿no? Podríamos aplicarlo. Tengo mensaje y me dice Nat, ocupo 16 galones de lavanda. Pues más o menos. Más o menos, así podríamos andar. Y otro de los aromas que también recomiendan los expertos para relajarnos de cierta manera es el sándalo o vainilla suave, porque crean un espacio cálido, seguro y acogedor, y esto se puede utilizar tanto en la sala de tu casa o en la recámara. La vainilla no me gusta tanto, me parece un poco empalagosa, no sé qué piensen ustedes. El sándalo puede ser. El sándalo sí me agrada, pero, ay, no sé, también se me hace como muy, no sé cómo explicarlo, no sé cómo traducirlo al aroma. Es como cuando hay un sonido que es como muy chillón, así se me hace el sándalo, así como muy, ay, no sé, como que pica. Después ya de un buen rato que estás oliendo el sándalo, me parece que pica, y la vainilla me parece que empalaga. Pero bueno, tal vez en la combinación ya ahí con otros aromas ya normales de la casa podría ser una buena mezcla. No lo sé. Vámonos a canción. 46 minutos después de las 7 de la tarde viene Gloria Trevi. Él se equivocó.

Él se equivocó, dice Gloria Trevi. Yo espero que ustedes no se equivoquen y que sigan con nosotros en la 92.1, por supuesto, a través de adnradio.com.mx también. Y que el día de mañana nos encontremos por acá de nueva cuenta a través de El Acorde. Y el próximo lunes, si allá arriba lo permiten también, pues de nueva cuenta acá en Modo Avión. Tenemos 10 minutitos antes de las 8 de la noche y me dejan mensaje por acá a través de nuestra línea de WhatsApp. Y me dicen, buenas tardes, no sé qué huele el sándalo, pero la vainilla sí empalaga. Ay, es que no sé qué huele el sándalo, pues a sándalo. Pero pica, bueno, a mí, llega un punto en el que ya es molesto. O sea, ya no es un olor agradable. Llega un punto en el que ya me parece molesto. Y sí, la vainilla se me hace demasiado dulce, demasiado, demasiado dulce. No sé si tenga que ver, por ejemplo, con el asunto de que a mí lo muy, muy dulce no me gusta. Por ejemplo, la capirotada para mí se me hace una comida muy dulce. Los betunes, generalmente, el betún del pastel, generalmente no me lo como, porque es muy dulce para mí. Entonces, no sé si tenga algo que ver eso, por ejemplo, con el asunto de que para mí la vainilla, pues sí, empalaga, es muy dulce. No lo sé, puede ser. Pero el sándalo, el sándalo pica la nariz, después de un rato. Bueno, a mí así me pasa. Necesitarías investigar a qué huele el sándalo y ya decidir, pues, si te agrada o te empalaga, igual que la vainilla. Tendrías que ir a investigar. Normalmente el sándalo, digo, yo no lo he visto, o no, probablemente no he puesto atención porque no me gusta. No sé si en las tiendas de supermercados tengan este tipo de aroma para los productos de limpieza, para trapear, para limpiar la cocina o esas cosas. Según yo, no. O sea, no existen con aroma a sándalo. Pero donde sí lo tienen son en las tiendas en donde te venden los productos.

estos los líquidos para limpieza a granel. O sea, que llevas tu bote y te lo pueden rellenar, o los productos que ellos hacen, ahí generalmente tienen el aroma de sándalo, ahí los puedes encontrar. Digo, igual y si encuentras una tienda de estas en donde venden bolsas para basura, escobas, trapeadores y esas cosas de limpieza, pues si tienes la curiosidad, bueno, llega y pregunta, a ver, ¿cuál es el aroma de sándalo? Y ya para que lo conozcas y te des una idea, ¿no? Puede ser, puede ser. Ay, Natalia, nada más dando ideas a esta hora de la tarde. Traes puro sueño ya. Ya nos despedimos. 52 minutos después de las 7. Cierro con canción, por supuesto. Y así me despido de modo avión en esta noche ya de lunes. Infinitas gracias a todos y cada uno de ustedes que estuvieron por acá. Que tengan una reparadora y bendecida noche.

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3: A toda la tripulación, presentamos nuestras lecturas del clima para este martes. En Saltillo, con sol parcial y posibilidad de chubascos, con una temperatura mínima de 17 y una máxima de 28. En Ramos Arizpe, parcialmente nublado, con una temperatura mínima de 18 y una máxima de 31 grados. En Arteaga se esperan periodos de nubes y sol con posibilidad de chubascos, con una mínima de 16 y una máxima de 28. Aquí concluye el reporte del clima. Para la tripulación de ADN, informó Lili Poblano.
2: 20 horas, en punto.
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0: ¿Recuerdas cuando tu perro corría como loco detrás de una pelota? Saltaba el sillón de un brinco y te recibía en la puerta con una energía que parecía no tener fin. Un día te das cuenta de que ya no corre tan rápido, que le cuesta trabajo subir las escaleras, que duerme más y come menos. Tu lomito está envejeciendo, y así como él te acompañó toda la vida, ahora te toca a ti acompañarlo a él. Lo primero que hay que saber es que la vejez no es una enfermedad. Es un estado fisiológico natural que atraviesan todos los seres vivos, incluidos nuestros compañeros de cuatro patas. Pero ojo, no a todos los perros les llega la vejez al mismo tiempo. Los de raza grande, como un pastor alemán o un labrador, se consideran adultos mayores a partir de los 6 o 7 años, porque celularmente se desgastan más rápido. En cambio, los de raza pequeña, como un chihuahua o un poodle, pueden no entrar en esta etapa sino después de los 10 años. Cuando tu perro envejece, los cambios no solo son de comportamiento, su cuerpo también se deteriora. Si no se cuida adecuadamente, puede desarrollar sarcopenia, que es la pérdida progresiva de masa muscular. Esto le provoca dolores crónicos, debilidad en las patas y dificultad para levantarse o mantenerse de pie. Y el problema va más allá de las piernas. El músculo no solo sirve para caminar, también produce sustancias llamadas mioquinas, que ayudan al metabolismo y facilitan la comunicación entre el cerebro y el hígado. Cuando el músculo se pierde, todo el organismo se resiente. Además, pueden aparecer padecimientos como insuficiencia renal crónica, artritis y hasta algo parecido a la demencia senil humana, que los veterinarios llaman síndrome de disfunción cognitiva canina. Sí, los perritos también pueden olvidar dónde está su plato o desorientarse en su propia casa. Ahora, la buena noticia. Hay mucho que puedes hacer para mejorar su calidad de vida. Llévalo al veterinario al menos cada 6 meses y pide que le hagan estudios de sangre, porque el diagnóstico temprano es clave para que cualquier tratamiento sea eficaz. Mantén al día su vacunación y desparasitación. Cambia sus croquetas por unas formuladas especialmente para perros maduros, con menos proteína. Límpiales los oídos y báñalo una vez al mes. Déjale juguetes para que se entretenga y mantenga la mente activa. Y sobre todo, no lo obligues a hacer cosas que ya se le dificultan. Tenle más paciencia. Sácalo a pasear periódicamente, pero a su ritmo. Y dale el cariño que siempre mereció. Tu perro te acompañó en tus peores días sin pedir explicaciones. Ahora que le toca a él caminar más lento, es tu turno de ajustar el paso. Estos bellos seres han sido nuestros compañeros durante mucho tiempo y merecen que aumentemos los cuidados en su comida, en su ejercicio, en sus visitas al médico y en cómo los tratamos. Porque un lomito viejito no necesita que le devuelvas la juventud, necesita que lo cuides con la misma lealtad que siempre te dio. Con información del doctor Marco Antonio de Paz Campos, director del Hospital de Pequeñas Especies de la FES Cuautitlán de la UNAM. Un guión de Leonardo Santiago, con información del portal Ciencia UNAM. Les saluda Mónica Genis.
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9 minutos. Temperatura 25 grados.

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1: Veinte horas, 19 minutos.
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1: 20 horas, 39 minutos.
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20 horas, 50 minutos, temperatura 24 grados.

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1: 21 horas en punto.
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1: 21 horas, 22 minutos.
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1: 21 horas, 58 minutos.
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1: 22 horas, 18 minutos.
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1: 22 horas, 39 minutos.
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0: 23 horas en punto.
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6: Bienvenidas y bienvenidos a Revista del Consumidor Radio. Soy Joy Ramírez y en esta ocasión nos acompaña la chef Erika Fonseca para preparar el platillo Sabio Profeco de este mes. Muchas gracias por acompañarnos, bienvenida.
7: Vamos a preparar unas deliciosas setas al pibil. Para preparar nuestro platillo necesitaremos 4 tazas de setas deshebradas, media cebolla fileteada, 30 gramos de pasta de achiote, un clavo de olor, 2 pimientas gordas, 1/4 de taza de vinagre blanco, 1 taza de jugo de naranja agria, 2 chiles guajillos y 1 cucharada de aceite. Para la cebolla encurtida, media cebolla morada fileteada, 2 chiles habaneros fileteados, 1/4 de taza de vinagre blanco o de manzana, el jugo de 2 limones, 1 cucharadita de comino en polvo, 1 cucharadita de orégano seco, media cucharada de aceite de oliva y sal y pimienta. Para la salsa de habanero que acompañará al platillo vamos a ocupar 5 chiles habaneros, 2 dientes de ajo asados, 1/4 de cebolla, el jugo de un limón y 1/4 de taza de aceite de oliva. Y finalmente, para servir nuestro platillo, medio kilogramo de tortillas y 1 taza de frijoles molidos. Para el adobo de nuestras setas al pibil, comenzaremos desvenando nuestros chiles guajillos, retirando el tallo y todas las semillas. Ahora directamente al fuego, llevamos los chiles por aproximadamente 8 segundos para asar. Se darán cuenta que están listos cuando la piel de los chiles se encuentra brillosa. Esto hacemos para liberar todo el aceite de nuestros chiles. Después, los remojamos en agua caliente de 10 a 15 minutos para suavizarlos. Para preparar nuestro adobo, licuamos los chiles guajillos, el achiote, el vinagre, el jugo de naranja, el clavo, la pimienta gorda y un toque de sal. Ojo, si consiguen naranja agria, pueden omitir el vinagre. Licuamos muy bien y reservamos. Ahora, calentamos el aceite vegetal en una sartén y acitronamos la cebolla por un par de minutos. Después, agregamos las setas previamente deshebradas e incorporamos con la cebolla. Antes de que las setas suelten todo su jugo, agregamos el adobo y mezclamos hasta que todas queden cubiertas. Probamos y, de ser necesario, volvemos a salpimentar. Dejamos cocinar por aproximadamente 8 minutos hasta que el adobo haya reducido. Las reservamos y ahora vamos a nuestra salsa de habanero. En un comal, colocamos los chiles habaneros, el ajo y la cebolla y los asamos hasta que estén tatemados. De esta manera sueltan todos los aceites. Después, los retiramos del fuego y los llevamos a licuar con la cebolla, jugo de limón, sal y pimienta. Ahora agregamos nuestro aceite de oliva en forma de hilo sin dejar de licuar para emulsionar y obtener una textura entre salsa y aderezo. Rectificamos la sazón y reservamos. Ya que tenemos nuestra salsa lista, vamos a preparar nuestra cebolla encurtida. Utilizaremos la cebolla morada fileteada, chile habanero fileteado, orégano y comino molido, también jugo de limón y mezclamos. Agregamos un poco de vinagre blanco o también puede ser de manzana. Salpimentamos al gusto hasta integrar todos los ingredientes. Colocamos un poco de aceite de oliva y terminamos de mezclar. Dejamos reposar por 30 minutos o hasta que notemos que la cebolla esté suave y de color morado. Finalmente, para servir nuestro platillo, calentamos muy bien las tortillas y untamos un poco de frijoles negros molidos. Agregamos nuestras setas al pibil y acompañamos con la cebolla encurtida y la salsa habanero al gusto. ¡Listo! Ya podemos disfrutar nuestros tacos de setas al pibil. Recuerden que el platillo Sabio Profeco es muy fácil de preparar, tiene buen sabor, aporta un balance nutricional y rinde para varias porciones. No olviden que también pueden ver esta receta en nuestro canal de YouTube Profeco TV. Yo soy la chef Erika Fonseca y fue un gusto cocinar con ustedes en Revista del Consumidor Radio.
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3 horas, 15 minutos. Temperatura, 21 grados.

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1: 23 horas, 19 minutos.
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1: 23 horas, 38 minutos.
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1: Cero horas. Un minuto.

0: 48 minutos.
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0: 0 horas, 59 minutos. Temperatura, 21 grados.

Una hora, 18 minutos. 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

hora, 29 minutos. Temperatura, 20 grados.

0: 1 hora, 38 minutos.
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Una hora. 59 minutos.

38 minutos. 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

2 horas, 59 minutos. 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Somos ADN. 2 horas, 59 minutos. Temperatura, 20 grados.

0: 3 horas, 20 minutos.
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0: 3 horas, 39 minutos.
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1: 4 horas. 2 minutos.

0: 24 horas, 18 minutos.
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0: 8 horas, 38 minutos.
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1: 5 horas. 1 minuto.
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0: 8 minutos. Temperatura 19 grados.
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0: 19 minutos. 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Tripulante no encontrado. ¿Desea reemplazar con un clon?
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2: Cinco horas, 41 minutos.
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1: A toda la tripulación, presentamos nuestras lecturas del clima para este martes. En Saltillo, con sol parcial y posibilidad de chubascos, con una temperatura mínima de 17 y una máxima de 28. Entramos a Arizpe, parcialmente nublado, con una temperatura mínima de 18 y una máxima de 31 grados. En Arteaga se esperan periodos de nubes y sol con posibilidad de chubascos, con una mínima de 16 y una máxima de 28. Aquí concluye el reporte del clima. Para la tripulación de ADN, informó Lili Poblano.
0: 6 horas, 4 minutos. 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

¡Vuela, vuela! ¿Cómo está la raza más escandalosa, más madrugadora y más viejita de Saltillo, Ramos Arteaga y sus alrededores? Bienvenidos una vez más a otra emisión de su morning show favorito. ¡No me quiero levantar! Estamos completamente en vivo por la 92.1 FM y por adnradio.com.mx. Recuerde también que usted nos puede escuchar a través de la app de Grupo Región, Apple Music y TuneIn. Mi nombre es Mike Castañeda y voy a estar con ustedes desde ahorita hasta las 8 de la mañana. Ya lo sabe, con la mejor música, las mejores dinámicas, pero sobre todo, la colita más viejita el día de hoy. Así que comuníquese conmigo en este momento al 844-294-3009 para que me diga qué canción quiere que le ponga en la cola y con mucho gusto yo se la coloco, se la pongo, se la meto, se la introduzco y yo sé que a usted le gusta, yo sé que a usted le gusta. Si no, no estuviera aquí, oiga.

0: Y vamos a ver de qué se trata el día de hoy. Ya lo sabe usted, pero de todos modos se lo pongo.
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0: Martes de Tocar Viejitas, martes de rucas sabrosas, 80s, 90s y también pues los 2000s también entran. Y vamos a leer mensajitos. ¡Empezamos de la mejor manera, oiga! Yo sé que usted se sabe esta canción, así que quiero que la cante, por favor.
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0: ¿Hace qué? ¿Qué pasa? ¡Ay, Dios! ¡Ay!

Dice por acá. Buenos días, Mike. Mía, ¿qué? Martes de vejestorios. Ay, qué feo se oye eso. Por favor, compláceme con la canción Right, Set, Fret, Up. ¿Qué? I'm too sexy. Gracias, gordo. Me lo sigues cuidando. Saludos. Saludos, mi querido Liu. Sí les dije que conocí a toda la familia de Liu hace como 2 semanas. ¡Ay, qué preciosos! Buen día, Mike. Hoy el martes de tocar rucas, de desarrugarlas, de disfrutarlas. Ponme en tu cola la canción de Butterfly de Crazy Town. Saludos, ánimo. Atentamente, Oscar. Con mucho gusto, Padre Santo. Ahorita sale. ¡Ay! ¡Ay! Bueno, madurito todavía no, me falta. Pero mango sí. ¿Y a usted le gusta que le digan el mango? Ahorita le digo por qué. Y la chica de los ojos cafés dice: buenas, buenas, Mike, feliz día para todos, especialmente para ti. ¿Puedes ponerme, por favor, la canción de Amor del Bueno, el Rey Barba? Muchas gracias, Mike, saludos para todos, excelente martes, con mucho gusto, ahorita te la pongo. Y por acá la Karen me dice: buenas, buenas, Mike, feliz martes, ¿puedes poner en la colita esta viejita Breathless de The Course? Un saludo a todos los madrugadores que te escuchan y un besote para ti. ¡Ay, qué delicioso! Empezamos con la canción de Ula. Oigan, sí está fea esa canción. Sí está fea la canción de la de Yacat. La venía escuchando y yo dije, ay, ¿qué es eso? Dice por acá: buenos días, preciosísimo, hermoso, jugoso y sabroso, Mike. ¡Ahora qué jugoso! Te mando un abrazote, ya ando en la disque junta, pero yéndote a escondidas, no me van a privar de lo que más me gusta. Junta ahorita a las 6 de la mañana, Madre Santa. ¿En qué cabeza cabe? Dice, o sea, escuchar al mejor locutor y más, ¿qué? Más sobrado de bueno que hay. ¿Cómo que sobrado de bueno? No entendí. Hola, Mike, buenos días. Bueno, buenos y bendecidos días. Me dice por acá el Sunshine: ¿qué rollo con el pollo y almorranas en el hoyo? ¡Ay, eres bien fino! Puedes incluir verde, amarillo, rojo de Gondwana. Saludos, adiós y super bye. Su amigo Sunshine. Ahorita sale mi querido Sunshine. Buen día, ¿se puede actos de un tonto de Conjunto Primavera, por favor? ¡Ay, le cambiaste bien gacho el ritmo! ¡Bien gacho! Actos de un tonto. Pero bien gacho que se lo cambiaste. Ahorita sale. Dice por acá. Ya. Se acabaron mensajes. Vámonos. Ahora sí. A la primera. Ah, no, vámonos un corte. Ya tenemos que irnos un corte. Ay, qué rápido se pasa. Qué rápido. Vámonos un corte. Venga, no me tardo. Esto es No Me Quiero Levantar.

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2: 6 horas. 20 minutos.
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0: Regresamos con más, 6:26 de la mañana, 19 grados de temperatura. Seguimos aquí en su morning show favorito, No Me Quiero Levantar. Ya estamos completamente en vivo y ya estamos recibiendo sus mensajes para poner aquí la canción en la colita. Yo con mucho gusto se la pongo y se la coloco. Pero antes de eso, yo quiero decirle el día de hoy... Ay, perdóneme. No pude tragar saliva. Ay, el día de hoy. Es que, ¿cuál es la canción que iba a poner que siempre ponía? O sea, con la que dije, ay, esa. No me gusta, pero bueno, mientras encontramos una buena, ponemos esta. Vamos a darle el pronóstico del tiempo para el día de hoy. Oiga, ¿cómo vamos a andar? Pues mire, ahorita tenemos una temperatura de 19 grados. La máxima que tendremos el día de hoy va a ser de 29. La mínima es justamente esta, 19 grados. Y pues al parecer más tarde vamos a tener, así como que a la chipi chipi. No va a llover así mucho porque tenemos una probabilidad de precipitación, así, 40%. Y sale así una gotita, entonces yo digo, sí va a llover, pero poquito, porque nomás es una. Y pues a la nube está gris, pues todo, me imagino que sí. Tendremos una humedad de 41% y vientos de 19 kilómetros por hora. Así que hoy sí puede dejar los calzones arriba. La máxima que tendremos el día de hoy, 29, va a estar aproximadamente a las 3 de la tarde. Entonces, yo siento que el calor, así calor, ya no, va a estar tan presente. Como que este año, no sé usted qué piense, pero no tuvimos un verano tan caluroso. ¿Qué me está pasando? Como que no tuvimos un verano tan caluroso. Se me están cruzando los cables bien gacho. Este fue el reporte del clima. Espero me haya entendido porque ni yo me entendí. Y vamos a seguir leyendo mensajitos. Buenos días, Mike. Sí, ponme... ¿Qué? Sí, martes que me toque escuchar mi canción. Ponme El Chico del Apartamento 512. Ándale. A ver, espérame. El Chico del Apartamento 512. Ah, qué la canción que no me deja mover. Aquí está. Con mucho gusto te lo pongo ahorita, mi querida Lidia. Ahorita sale. Buenos días, Mike. Ponte en la cola, por favor, la de Rasputin. Con mucho gusto. Rasputin. Ahí está, agregado de Bonnie M. Oiga, yo le agregué una canción. A mí me gusta esa canción. Hace mucho que no la escuchaba. Y me recordó, ahorita que me pidieron la de I'm Too Sexy. Se llama Supermodel de RuPaul. Espero y le guste. A mí me gusta. Está bien hotchis. Y llegó el sol. Ay, no es sol, ¿verdad? Ya me estoy confundiendo. El Diddy Boy.
1: Buenos días, Mike.
0: ¡Oli!
1: Hoy, martes de tocar viejitas.
0: Sí.
1: Martes de avanzada, che. Ponte algo del uno de los padres del rock argentino.
0: Ay, no.
1: Charly García.
0: Ay.
1: No me dejan salir el rola.
0: Ay.
1: Y no. Saludito Rosa. A darle.
0: Como que el Diddy Boy anda pidiendo puras canciones de Ule últimamente. De esas de las que huelen a humedad bien canijo. Ahorita la pongo, mijo. Buenos días, Mike Pechocho, ¿cómo estás? ¿Podrás poner la canción de las de la intuición de Shakira? Ay, ¿a poco las de la intuición de Shakira ya es de rucas? No me digas eso. No, a ver. ¡Ay, 2005! Ay, Me rehuso. Yo sí, apenas la acabo yo de escuchar, me la acabo de aprender apenas. Ay, ahora, estás bien bruto, panzón. Ay, ¿ahora qué hice? Te dicen que estás sobrado de bueno, o sea, que te sobra sabrosura. Existe esa palabra, sobrado. Que tienes de más buenura, que te quiere echar al plato, que estás buenote. Ya basta, por favor, con tus indirectas, que no. Es imposible lo nuestro. Eso te quiso decir con estás sobrado de bueno. Ah, bueno, discúlpame, nunca me lo habían dicho, perdóname. Dice, por cierto, buenos días, panza de perro bodeguero. Besitos. Ay, qué perro eres. Qué perro eres. Mensajito de audio.
2: Buenos días, mi mamá.
0: ¡Ali!
2: Excelente martes.
0: ¡Ey!
2: Taché esa rola, no la había escuchado.
0: ¿Cómo que no?
2: La voy a descargar para ponerla en mi playlist de hacer el delicioso.
0: ¡Ay, con esa! Con la Damn to Sex y verte en el espejo mientras, ¿verdad? ¡Ay, eres bien cochino pervertido! Sí, no, ya. Sí te conozco. Ah, bueno, ponte por pasar algo de Vilma Palma de Vampiros. Esa es la de la pachanga. Siempre las mismas. Ahorita sale. Dice por acá, mensajito. Y te tengo un super chismecito. Espérame, ahorita con mucho gusto porque no lo tengo planeado. Ahorita lo checamos. Pero sí, ya me está diciendo sobrado de bueno porque estás apachurrable, esponjadito y sabroso. ¡Hora! Ponme porfa en la cola de los Backstreet Boys. I want it that way. Con mucho gusto. I want it that way. Ahorita sale. Sí, me tengo junta desde las 6 de la mañana hasta las 2 y comemos y regresamos. ¡Ay, qué hueva! A mí me caen bien gordas las juntas. Ahora toca yo, Mike. A otra que huele a humedad de Alaska y Dinarama, ni tú ni nadie. Y con esto cerramos la colita. Ni tú ni nadie. Con eso cerramos la colita porque si no, después no vamos a alcanzar y voy a tener que dejar varias ahí. Hola, Mike, buenos días. Eyes Without a Face. Ah, está padre esa canción. Está muy bonita, pero no sé qué quieres que haga con esa canción, ¿verdad? Qué padre. Gracias por pasarme el título de una canción. ¡Vámonos con lo que sigue! Segunda canción, Butterfly, Crazy Town. Y regreso. No me tardo, ahí vengo.

0: Regresamos, 6:39 de la mañana, 19 grados de temperatura. Comuníquese 844-294-3009. Tenemos mensajitos por acá. Dice, buenos días al niño precioso de la radio. ¡No empiece! Si todavía tiene espacio en la colita, me puede poner Lunch of Fly de los Foo Fighters, Padre Santo. Ya está bien cerradita mi colita. Bien cerradita. Sorry, no sé en qué día vivo. Creí que era miércoles, mi gajero. Me la cambias por Without the... ¿qué? Without Me, de Eminem. Mijo, bueno, sí, porque me la pediste desde el principio. Buenos días, Mike, ¿cómo amaneciste? Le mando un beso de mucho amor a Paco y otro besito de amor para ti. Ay, mi Dianita, me haces que me sonroje. Qué ricos los besitos que yo te exigí y me sentí porque no me mandabas. Gracias que me los mandas así de tu grandioso corazón. Por favor, recuérdale a Paco que hoy es el día 60. ¿Qué? Que hoy es el día de 60 y más. Ah, es que hoy te toca que te toquen, ¿verdad? Ay, no, hombre, ese Paco cochino. Y tengo mensajes del Néstor, ahorita los leo, porque si no después, ¿para qué quiere? Dice, que tengas un día bien lindo. Igualmente, corazón santo, igualmente para mi Rox, que tenga un día excelente. Gracias por estar aquí. Vámonos un corte, regreso, no me tardo. Esto es No Me Quiero Levantar. ¡Vámonos!
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0: Ay, tanto que me había costado de despertarme, ya me volví a dormir, ahí le cargó. Seguimos con más, 6:46 de la mañana, 19 grados de temperatura. Tenemos más mensajitos, dice por acá mi compadre: le ponemos Vaporub y se abre, no te la sabías. Ay, mira, hasta vas a querer que yo lleve el Vaporub, ahí te encargo. El Néstor, ¿qué me dice?
1: ¡Oli!
0: ¡Oli!
1: ¿Qué onda, más?
0: ¡Oli!
1: ¿Cómo andamos? Ya,
0: bien gordito.
1: ¡Martes!
0: ¡Sí!
1: Hola, corazón santo. ¡Miguel! ¿Cómo estás, mi muñequito de Solón?
0: ¡Ay, Néstor! ¿Cómo andas, mijo? ¿Por qué no viniste el día de ayer? Te pusimos falta, ¿eh? Dice por acá, buenos días, Mike. ¿Me podrías poner si es que te cabe la de Sexy Dance de Paulina Rubio? Discúlpame, Padre Santo. Abrimos con una de Paulina Rubio y ya no me alcanza, mijo. Buenos y bendecidos días, mi Mike. Saludos para la niña. ¡No, no, no! ¡Ya no! No anden mandando mensajes a la niña, por favor. Nada de nada de nada. Mensajito de la Vane.
2: Hola, buenos ¡Oli! Días. ¿Qué está pasando? ¿Por qué están agüitados este martes?
0: Es que no hay
2: Yo
0: nadie.
2: Yo me quedé en que los martes de viejitas también era así como que muy tipo lunes Felipe y con tenis.
0: Ay, es que a mí me dio.
2: Mis besos, mis abrazos, mis saludos desde la bella y hermosa comarca lagunera. Oigan, ánimo.
0: Es que a mí me dio para abajo con esa amor del bueno. Está muy bonita, pero a las 6 de la mañana está como que medio, ¿para qué quieres? A mí me dio para abajo esa. Dice la Vane que quiero pensar que también a ella. Pero bueno, oigan, me acordé de la Vane la semana pasada. Bueno, al fin, este fin, el domingo, se soltó el diablo bien gacho con todo el aire. Y ya le mando mensaje a la Vane y le digo: mija, échale agua. No andes barriendo así sin agua porque nos mandas todo el polvo y allá para acá. Pero sí, y hasta ella luego lo que vio eran unos calzones ahí volando, pero quién sabe de quién habrán sido. Oiga, vámonos con lo que sigue. Antes de ir con más música, ya sabe que sigue. El día de hoy en las efemérides y datos inútiles que absolutamente a nadie le interesan, hoy 11 de agosto, es el 223º día y nos quedan 142 para finalizar el 2016. El día de hoy celebramos el Día del Nutricionista en América Latina, también el Día del Hip Hop. Las Naciones Unidas dicen que es el Día Mundial de los Tambores. Se preocupan más por los tambores que por la paz mundial, pero bueno, en Argentina Día del Nutricionista también, ya lo habíamos dicho. En Chad es Día de la Independencia, en Colombia Día de la Independencia de Antioquía. Oiga, qué feo estuvo el terremoto en Colombia. Qué feo, yo nomás estaba diciendo: ¿dónde está mi Betty? ¡Salven a mi Betty! En El Salvador, día de los... también, otra vez, día del economista. En Japón, día de las montañas. Y en Pakistán, día de la bandera. Y vámonos ahora sí ya, con el santoral. Vámonos. El día de hoy recuerda... ¡ah, está largo el santoral! El día de hoy celebramos a San Alejandro Carbonero, Santa Atracta, San Casiano de Benevento, ay, yo dije de Benevetos, San Cromacio, Santa Digna, San Equicio de Valeria, Santa Filomena, San Gaujerico de Cambrai, San Rufino de Asís, San Rufino de Marci, Santa Rustícola de Arles, Santa Susana de Roma, San Taurino de Evreux, San Tiburcio. Cuando dicen Tiburcio me imagino un tiburón, no sé por qué, será por el tibur. Beato Juan Jorge Rem, Beato Eliano de Filadelfia, Beato Eliano, Beatos Mártires de la Guerra Civil Española, Beato Mauricio Tornay, Beato Miguel Domingo Sendra y Beato Rafael Alonso Gutiérrez, y terminamos con Beato Robaldo Rambaudi. No estuvieron tan mal, no estuvieron tan mal. ¿Cuál fue su favorito? ¿Cuál fue su favorito? Y estas fueron las efemérides y datos inútiles que absolutamente a nadie le interesan. Dice por acá, estamos en el 2026, no en el 2016. Dije 2016. Ah, pues bueno, me retrasé 10 años. ¿Qué tiene? Mensajito.
3: ¿Qué onda, Miki?
0: ¿Qué onda?
3: Muy buenos días. ¿Cómo amaneciste? ¿Cómo estás?
0: ¿Qué dices por ahí? Bien bueno. Bueno,
3: ¿qué
0: por ahí
3: rollo,
0: no?
3: ¿Qué tranza? ¿Qué jais? ¿Qué cotorreo?
0: Por ahí yo no digo nada. A veces balbuceo, pero no digo nada.
3: Aquí, pues ya empezando a laborar. Ayer no vine,
0: Ay, mi hijo.
3: Pero bueno, aquí andamos ya.
0: Eso.
3: Que te vaya muy bien, muy buenos días.
0: ¿Y saludos, oye, a quién?
3: Mándale un saludo a Villa, por favor. Saludos para todos. Bendiciones.
0: Saluditos, Villa. Gracias por estar aquí. Ay, mi Lili N. Buenas, buenas. Solo para desearles un excelente martes. Ánimo, ya falta poco para festejar el aniversario de ADN. Ay, oye, es el viernes. Les recuerdo que es el viernes el aniversario de ADN a las 8:30 en Beer Therapy. Vamos a tener muchas sorpresas. Muchas así, bien padre, bien bonis y todo. No sé qué sea, pero sí. ¿Ya tienes boletos? No. Oigan, no tengo boletos todavía. No tengo boletos, no sé si ya los hayan empezado a repartir. A mí no me han dado indicaciones de los boletos, no sé absolutamente nada. ¿Ya ustedes, alguien ya tiene boletos o algo? Porque no, desconozco. A mí no me han dicho absolutamente nada. Y no, pues no sé. A lo mejor, se van a repartir de otra forma, desconozco honestamente. Desconozco, pero les digo, pregúntenle a las personas encargadas de repartir los boletos, ya sea a Andy o a Natalia, ellas han de saber qué onda, qué rollo con el pollo. Cambiar el sentido a la fecha en lugar del día del tambor, día de darle como si fuera tambor de danza al Santo Cristo del Ojo de Agua. No, porque el Santo Cristo del Ojo de Agua yo lo respeto mucho. Dice por acá, mensajito del Néstor.
4: No tienen boleto, ya empezaron a regalar, Mike.
0: ¿En serio? No sabía.
4: Empezó a dar boletos ayer, ¿por qué no te han dado?
0: A mí no me han dado boletos.
1: ¡Ah, te creas! Que se la pasen bien, que se diviertan. Yo no voy a estar en la ciudad y estuviera no iba a ir los años.
0: Ay, qué bueno.
1: Síganme extrañando, perros.
0: Ay,
1: bueno. No, la verdad es que tú me sembraste el miedo, Mike, porque tú me dijiste, ay, se me hace que cuando te vean te van a madrear. Sí. No quiero que me madreen, man.
0: Yo te defiendo, Padre Santo, yo te defiendo. Yo te defiendo, sí. No, a mi amigo nadie le va a andar haciendo eso. Lo que quieran con el Néstor, con él. Eso de Don Tiburcio también lo dijiste el año pasado, ya te dije que era por el restaurant bar. Ah, sí lo dije. Ay, no es cierto, no mientas. Dice, ¿por qué Don Benedetto ya no siguió pagando su promoción? Yo creo que era porque regalaba más de lo que...

0: Entonces ya puedo decir que lo único bueno que tiene la pizzería era la recepcionista. ¡Qué pizzas feas! ¡Gracias! ¡Ah, no es cierto! ¡Sí están buenas, maes! ¡Están buenas!
1: Fíjense cómo es el Néstor. ¡Ay, miren aquí la pizza y la historia! ¡Ay, eres un hipócrita! ¡Vámonos con... ¡Deshogar la cola! ¡Oigan, ya es bien tarde! Tengo que deshogar la cola, no me tarde. Y vengo esto. Vamos a ver qué dice, qué dice, qué dice, qué dice, qué dice. ¡Ah, ya se me perdió! Aquí está. Vámonos con algo de Gondwana. Y luego viene Eminem. Y luego viene... la Selena. Bueno, no viene porque ya se murió. Pero va a sonar. ¡Vámonos!

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3: A toda la tripulación, presentamos nuestras lecturas del clima para este martes. En Saltillo, con sol parcial y posibilidad de chubascos, con una temperatura mínima de 17 y una máxima de 28. Entramos a Arizpe, parcialmente nublado, con una temperatura mínima de 18 y una máxima de 31 grados. En Arteaga se esperan periodos de nubes y sol con posibilidad de chubascos, con una mínima de 16 y una máxima de 28. Aquí concluye el reporte del clima. Para la tripulación de ADN, informó Lili Poblano.
2: 7:08. 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

0: Más son las 7:13 de la mañana, 19 grados de temperatura. Comuníquese al 844-294-3009. Mándeme su mensajito el día de hoy, martes de tocar viejita. Si tengo un mensajito de audio.
1: Miguelonche.
0: Dígame.
1: Buenos días. Este martes de frutas y verduras.
0: Eso.
1: ¿Qué pasó? Saluditos, que andes bien y qué bueno que Néstor no va a ir a la fiesta.
0: Ay, ¿verdad que sí?
1: Nadie lo va a extrañar.
0: Bendiciones. Sabemos que Dios sí existe porque el Néstor no va a ir. Bendiciones, gracias a mi Padre Santo.
1: Es más, me cae que nadie va a preguntar por
0: qué. No, nadie. Deja tú. Deja tú. La fiesta se va a sentir bien relajada si no va el Néstor. Dice por acá, yo te mandé mensaje por Instagram, hasta lo hice porque no lo había abierto y ni me contestaste. Bueno, ya te estoy contestando, Padre Santo. Digo, Madre Santa, ya te estoy contestando. Yo me comunico con ustedes, los checo ahorita. También creo que mi comadre Lidia también ya me mandó mensaje por allá. Entonces, yo les digo qué onda. Dice por acá, mensajito del Diddy Boy.
2: Que van a dar de botana, Mike, el aniversario. Ensalada de pollo con galletitas. Como a señores que le hacían la fiesta
0: Chili Dogs
2: Bendis y no quieren gastar. Chisculas.
0: Las típicas, cállate.
2: Y daban eso de mugrero.
0: La típica, ahora qué mugrero. La típica tostadita de frijoles con lechuga. Eso, y queso. O vamos a dar Chili Dogs. O no sé, desconozco. Desconozco cómo, de qué se voy a tratar. Yo voy a ir igual de sorprendido, así bien padre. Bien padre. Dice por acá, y la tostada ya remojada. Bueno, que la señora si trae la tostada remojada ya es problema de ella. Con que nos dieran de comer, con eso está bien. Dice por acá, buenos días, Cosa Bella. Hola, mi Monse. ¿Cómo andamos, corazón santo? Oigan, una pregunta. ¿Siempre quién ganó el Dale Mix? ¿Siempre quién ganó el Dale Mix? ¿Cómo les fue? ¿Quién se va a ir al Dale Mix? Ya ve que ayer yo andaba todo confundido y no sabía ni en qué día vivíamos. Y yo andaba diciendo, ¡ah, fuiste tú! Por eso tienes así tu nombre. ¡Ah, mira, qué coincidencia! ¡Ah, y ahora que tú te lo ganaste! ¿Y a quién te vas a llevar o cómo te vas a ir? Dime, ¿no me quieres llevar a mí? Vámonos. No sé ni quién viene. Ah, no, sí viene que el Daddy Yankee, no sé quién, ¿verdad? Y que el no sé qué sinfónico y no sé qué tanta cosa. Pero bueno, muchas felicidades a los ganadores. Gracias a todas aquellas personas que me estuvieron mandando nombre y teléfono. En las próximas dinámicas que tengamos, ya saben que voy a estar aquí yo anotándolos. Qué padre que hayan ganado. Y pues nada, disfrútenlo mucho. Vámonos con lo que sigue. Martes de tocar viejitas. Y nos vamos con algo de Bonnie M. Esto es Rasputin y regreso.

0: 7 horas, 20 minutos.
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0: 7:27 de la mañana, 19 grados de temperatura. Gracias por seguir aquí conmigo. 844-294-3009. Sigo leyendo sus mensajitos. De hecho, tengo un mensaje acá de María José que me dice: espérenme. Buenos días, Mike. Manda saludos a David de su mami que lo ama mucho. David, te mando un saludo de parte de tu mami. Dice que te ama mucho. Que ya está bien harta. Porque dice: en este día 74,619 de vacaciones. Oigan, pues ¿cuántos días fueron de vacaciones? Salieron que los primeros de julio, todo julio, agosto, bueno, no agosto, que fue mes y medio de vacaciones. Y todavía querían más, no, hombre. Oiga, yo nada más vengo a recordarle a usted, señor, señora, ya tiene la lista de útiles, ya compró el uniforme, ya compró la mochila, ya compró los cuadernos. Ya le están pidiendo casi hasta el cableado en la luz, en la escuela, el cableado de luz en la escuela ya se lo están pidiendo, porque oigan, esas listas de útiles que a veces se exageran con muchas cosas. Pero bueno, bonito día, Mike, dice por acá, bonito día, gracias por estar aquí. Dice, mira, yo me los gané. Ay, mira, eres la ganadora de un pase doble. Ay, qué padre. ¿Ya mandaste todo? Tus datos y todo para que lo disfrutes. Dice, gracias por anotarme. No, gracias a ti por mandarme tu mensajito. Dice por acá: muy buenos días, corazón santo. Ya te voy escuchando del camino al trabajo. Pontito mi totero en caso de que haya chismecito. Tengo uno, pero se me hace que me lo voy a aventar mañana. Dice por acá: mensajito de audio.
1: ¿Qué onda, Mike?
0: ¡Holi!
1: ¿Cómo andas?
0: Bien, buenote.
1: Excelente martesito.
0: Igualmente. Igualmente, mi
1: güey. Ánimo. Saludito aquí a todos los detonados, a toda la raza. Ánimo.
0: ¡Ánimo! Gracias, mi Wilmar, por estar aquí. Dice por acá, fíjense lo que me manda un mensaje acá. Tengo una persona que siempre me manda JH, terminación 8802. Siempre, todos los mensajes que me manda son para pedir una canción de José Madero. Siempre. Voy a leer por acá, miren, por ejemplo. Me dice, espérense. Hola, no estoy seguro cuál sea la temática de hoy, pero lo prendí y estaba Vanessa. ¿Podrías poner siempre voz de José Madero? Eso fue el 12 de junio. Y luego después nos brincamos y luego me dice 22 de junio ahora. Hola, hoy sí me puedes poner siempre voz de José Madero, ¿o no? Y luego después el día 25 de junio. Hola, hoy sí me puedes poner siempre voz de José Madero. Y luego después nos vamos al 26 de junio, al siguiente día. Muy José Madero el mood. Ahora sí me puedes poner de José Madero, siempre vos. Y luego después, el 17 de julio. Hola, ya no había tenido oportunidad de escucharte. Hoy toca José Madero. Y luego hoy. Hola, hoy toca José Madero. Puedes poner siempre vos. No tenemos día de José Madero, Padre Santo. No toca José Madero, ¿ok? No es como que el día de hoy, miércoles de José Madero. No. No, el día de hoy son viejitas, ¿ok? Son viejitas. Y la de siempre vos es 2022, Padre Santo. Por favor, evítame la pena de andarte diciendo que no. Aparte que José Madero no estaba bien funado aquí. Digo. Mensajito de audio.
2: ¿Qué onda, Mike?
0: ¿Qué onda?
2: Oye, quiero mandarle un saludo, si me lo permites.
0: Muy claro.
2: Especial a todos los transportes de personal, a CETEPI, a Lupu.
0: Que manejan bien bonito, ¿verdad? Manejan bien bonito.
2: A todos,
0: por favor. ¿Sí, verdad? Por favor, gracias. Me leíste la mente. Ay, enséñenles a manejar, hombre. Por eso hay que terminar la primaria. Hola, buenos días. Las niñas desde el 24 de agosto están de vacaciones. ¿De agosto? Ah, no, pues apenas van a salir de vacaciones. Entonces, Madre Santa, Padre Santo, ¿qué eres? No sé qué seas. Dice por acá, mensajito de la plantadita.
3: Hola, mi muñequito.
0: ¡Holi!
3: ¿Y cómo estás, corazón?
0: Muy bien, ¿y tú?
3: ¿Cómo te pinta tu día?
0: Ay.
3: Te mando un besote y un abrazote. Oye.
0: No eres la plantada. Traes voz así como rara.
3: Ya se va a cumplir un año de que te conocí en persona.
0: ¡Ay! ¿Y vas a ir otra vez o no?
3: Qué padre, aún recuerdo ese día.
0: Ay, todavía me acuerdo de ese vestidazo rojo. Con las nenis de fuera y todo andaba, no, devoró la plantada, devoró.
3: Porque fueron muchos altibajos, pero lo mejor, cerrar el día conociéndote fue lo más padre.
0: ¡Ay, qué padre!
3: Y conociendo a mis comadres de las detonadas.
0: ¡Ay, las detonadas!
3: Te mando un saludote a tu bonita audiencia.
0: Eso.
3: Que tengan todos un excelente martesito. Corazón.
0: Dígame.
3: Ya sabes que adoro, amo, me encanta tu programa. Néstor, no me vayas a empezar a decir cosas, por favor.
0: Dile cosas.
3: ¿Cómo estás tú también?
0: Ay, ¿cómo andamos? Andas bien modorra, ¿verdad, Madre Santa? Dice por acá, buen día, chiqui, excelente martes, bendecido día. Igualmente, Padre Santo, gracias por estar aquí. Dice, ya mero consigo todo lo de la lista de útiles. Nada más que no sé dónde conseguir el hueso de Triceratops y el muñeco vudú yoruba. Es que sí se la bañan a veces. Al que pide José Madero, a cada rato recuerda este dicho que dice, el que persevera alcanza o fastidia. Ah, pues que lo siga pidiendo. Hola, buenos días. Soy la esposa de JH. Ah, ya llegó la esposa también. Y también lo apoyo, pero a mí me ponen la de Gardenias 87 de José Madero. Que entiendan que hoy es día viejitas. Ay, no, ¿cómo son? Y aparte la cola ya está bien cerrada. Dice por acá, el batito, ¿quién es José Madero? No sé, no lo conozco a José Madero. Buen día, Mike, de casualidad, ¿tienes algo de José Madero? Qué perros son, bien burlones ustedes. Vámonos con lo que sigue, Charlie García, no me dejan salir, ahí vengo.

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0: Ay, güey, qué difícil es de cantar están las canciones de los Backstreet Boys. Uno pensaría que es un grupo de plástico, pero no. Si están bien difíciles de cantar esas. Bueno, más para mí, ¿verdad? 7:47, 19 grados de temperatura. Vamos a leer mensajitos, dice José Madero vieja, no aplica. Dice, hola, soy Pepe Madero, Erika. Hola, soy Pepe Madero, hagan sus preguntas sobre JH. Eres una canija, espérenme. Ahora sí, dice por acá. Buenos días, ¿a partir de qué año se consideran viejitas? Y ya no alcanzo a pedir una canción en tu colita. Nada más entran hasta el 2010. Y no, ya no alcanzamos, mijo, ya nos vamos. Mensajito.
1: Oye, mi Mike, hey. A esa persona que te está pidiendo a José Madero, ajá. Madero, quiero saber quién es. Dices que es Jotacho, ¿eh? Yo creo que decidieron Juan Horta. Quiero pensar, porque es él es muy fan de Pepe Madero.
0: No sé quién sea.
1: Y sí, saluditos para él. Yo se las azar.
0: No sé quién sea.
1: También saludos para ti.
0: Ok.
1: Para el Wilmar, que mandó ya todos los detonados.
0: Sí.
1: Para tu Chuy, Mili y sus dos.
0: ¡Ay! Ay, a Juanito, que el día de ayer me trajo un pie. ¡Ay, oigan, Juanito Sustancias, ayer me trajo un pie! No lo he probado. Ahorita voy a llegar y es lo primero que voy a hacer. ¡Ay, qué padre! Uno de mango así bien rico, bien delicioso. Muchas gracias, mi Juanito, si me estás escuchando. Y si ahorita andas bien ocupado porque andas en un viaje astral, pues cuando regreses, ahí escuchas el mensaje. Dice por acá, buen día, Mike. ¿Podrías poner algo de José Madero, por favor? Mike, parece fan de José Madero. Un día di el aire en el programa. Va a ser mentira, obviamente. Ah, sí, ya sé. Sí, un día lo voy a hacer. Dice por acá, ¡hola, Mortz! Es broma. Ah, tú fuiste quien me dijo amor de ayer. Ay, gay. Es broma, no sé de qué están hablando, pero ponte la de José Madero. Ya ponte la, duele. No entendí nada, pero sí. Madre, que estoy esperando la de Alaska Dinarama con José Madero.
2: No seas malo, Mike, ponte una de José Madero.
0: Yo también apoyo a la esposa de JH. ¿Cómo de que no? La quieres apoyar, pero en otro lado. Dice, no es por presumir, Mike, pero mi esposa y yo vamos a ir a verlos a las FIBA de Las Vegas. Ya van dos personas de aquí del el programa que van a verlo. Ericucha también ya fue con papá Checo. Y tú también vas a ir. ¡Qué padre! ¡Ay! Ya estoy practicando. ¡Eso! Mándame acá por privado en cuánto estaban los boletos para ver si yo también ahorro para irme. Gracias, bebé. Qué bueno que pusiste música en lo que atravieso en el estacionamiento para llegar a escucharte. Chiquito, muy bien. Solo deja recuperar el aliento. Ya alcancé a que te despidieras. Todavía no. ¿Qué pasó? ¿Por qué te fuiste? ¡Aquí sigo! Fue mi compu. ¡Qué susto! Viaje astral. Pues es que ahí anda el Juanito Sustancias.
1: Como recomendación, mi madre. No, si lo comes no vayas a salir de tu casa. Tampoco si se empieza a mover el piso, piensas que está...
0: ¡Ay! ¡No! ¡Cállate! Que mi mamá le dijo que iba a agarrar ahorita en la mañana. ¡Amá! Si estás bien escuchando esto, ¡no agarres el pay!
1: No vas a volar. Dale con cuidado.
0: Ay, te encargo, mi madre santa. Ay, te encargo, mi madre. Allá, ay, va a andar bien. Ya sabes qué. ¿Cómo le hago para mandarte al privado? ¡A llorar! Por aquí, mijo, si quieres, o mándamelo por Instagram. Vámonos en año nuevo. ¡Sí, vamos! ¡Sí quiero! No conozco Las Vegas. Pero bueno, oiga, tengo un anuncio muy importante que darles. Por favor, pongan atención. Este anuncio. Requiero de toda su atención. Si usted va manejando, por favor, manos en el volante, pero ponga sus oídos, por favor, aquí en el radio. Quiero que escuche esto que le voy a decir. Es muy importante, por favor, con toda seriedad. Escuche.
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0: Listo, ahora sí, vámonos con lo que sigue. ¿Y qué sigue? Esto...

Señor, señora, usted también va a ir a la reunión del Citatir. Dicen que se ponen buenas, que son como las albernias, que es puro pretexto. Ay, imagínese. Vamos a ir practicando, ¿no? Yo le pongo dos canciones y usted me dice cuál es la que quiere que le ponga en la cola. Opción número uno.

0: Ni tú ni nadie de Alaska y Dinarama contra el Pepe Madero, pero británico. Rock DJ de Robbie Williams. Empezamos a votar. 2-2-1-2. Ahí está. Ganó el Robbie Williams. Vámonos. Voto decisivo 56-19.
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0: saludamos, le agradezco mucho por haberme acompañado el día de hoy. Mañana lo espero, miércoles de hacerse la víctima. 6 de la mañana, de 6 a 8. Gracias por haberme acompañado. Recuerde seguirme en mis redes sociales, búsqueme como Mike Castaneda MX. Y nos mandamos besitos para allá. Y abrazos. Y caricias. Y el pack, ¿cómo de que no? Ah, yo sí quiero mandarlo. Dice por acá, termino con mensajitos. Buen día, cuidado con el pay. No te vaya a pasar como el disque que se intoxicó con la comida del cine y se comió su brownie especial. Ah, imagínate. Mañana, yo en la mañana aquí. Ay, si de por sí. Buenas, buenas, Mike. No manches, me dolió el pelo nomás de acordarme cuando mi mamá me peinaba con ingos de gel. Si no encontraba la liga, me traía de las greñas hasta encontrarla. ¡Ay, no! ¡Qué dolor! Dice por acá, buenos días, yo también me iré este fin de semana a Las Vegas. ¡Ay! ¿Qué les pasa? ¿Mucho dinero o qué? Dice, también voy a ver a los Backstreet Boys, mi sueño millennial. Es pura envidia lo que estoy diciendo, ¿eh? ¡Ay! ¿Por qué no me llevan? Dice, ¡ya! Deja escuchar las canciones, no te queremos escuchar a ti. ¡Me vale! ¡Me vale! ¡Me vale! No te creas, panzón, saludos. Aquí andamos, Félix, Moni, Sofi, ¿cómo andas, pedorro? Un saludo muy grande para Félix y para Moni, que el día de hoy están festejando el aniversario de la primera tortilla que se les quemó. El día de hoy estamos festejando a Félix y a Moni. Muchas, muchas felicidades. Que pasen muchos días más de estos y que les vaya muy bien en todo. Dice por acá, mensajito de audio.
1: Mañana para que te prepares, voy a pedir una de José Madero.
0: Sí, perfecto. Dice, ni idea para... Ay, eso es privado, perdón. Dice, pues con M, pero tus vacaciones... Ah, también es privado. Dice, yo también me voy a ir, pero a las otras Vegas. ¿Cuáles son las otras Vegas? ¿Cuáles son esas? ¿Cuáles son? No sé, no sé. ¡Ya me voy! Cuídense mucho, nos vemos el día de mañana y los dejo con esta última canción. ¡Bye! ¿Quiere gotitas? Vamos a aventarnos gotitas.

0: Entonces, ¿qué onda, Mike? ¿Si vas a poner una de Pepe Madero ahorita o qué onda? Háblate.
1: Estoy diciendo que nos vayamos a Las Vegas y tú estás diciendo,
2: no, porque me voy de vacaciones. Ay, ay.

0: Y sí, dice que le vale pepinillo, se le cae un pedazo y que. Saludos a la bella plantada.
1: Ay, mamá, ya me acabas de pedir una de Pepe Madero.
2: ¿A dónde me vas a llevar de vacaciones, mi muñequito de Soloy? ¿Dónde?
3: A ningún lado, para que luego digas, a ese lugar pinchurriento. No.
1: Ay, el casa grande, saludos. ¿A poco ya pones de Pepe Madero?
3: ¡Le van a hacer ojo a mi compadre, hombre!
1: Creo que Didi Boy te quiere contentar.
3: Ay, por favor.
1: Oye, estaría padre que pusieras ahorita una de Pepe Madero.

0: tienes Pepe Madero.
1: ¿A poco sigue existiendo Pepe Madero? ¿Y alguien que lo escuche?
2: ¡Me mataron! ¡Saludos!
3: Ay, casi ganas de rompiste con la cadenita.
4: ¿Pepe qué? Perdón.
3: No, hombre, para echar carrilla son buenos.
1: Te agradezco mucho no haber puesto a Pepe Madero, porque pues sigue siendo un pseudo artista.
0: Ay, ¿y Pepe Madero?
1: Ya lo busqué aquí en Wikipedia, pero no me sale Francisco Madero.
2: Te queremos, Pepe Madero, te queremos.
1: Qué bueno que no pusiste canciones de Pepe Madero. Han de haber sido robadas de alguien más.
4: Ya voy a salir de vacaciones, Mike, y no pusiste a Pepe Madero. ¿Y el Cristo Madero o qué fue? ¿Cuál Pepe Lotas?
3: ¿Eh?
4: Pepe Madero es hombre porque es madera, porque si fuera mujer sería madera.

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3: A toda la tripulación, presentamos nuestras lecturas del clima para este martes. En Saltillo, con sol parcial y posibilidad de chubascos, con una temperatura mínima de 17 y una máxima de 28. En Ramos Arizpe, parcialmente nublado, con una temperatura mínima de 18 y una máxima de 31 grados. En Arteaga se esperan periodos de nubes y sol con posibilidad de chubascos, con una mínima de 16 y una máxima de 28. Aquí concluye el reporte del clima. Para la tripulación de ADN, informó Lili Poblano.
2: 8:03.
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Hola, hola, gente, ¿cómo amanecimos? Bienvenidos a Hit and Rewind, la alfombra roja de los éxitos eternos. Yo soy Andy Guillén y me da mucho gusto acompañarlos una mañana más aquí en la 92.1 de FM ADN Radio. Es martes, así que ya saben lo que significa. Tenemos nuestro martes de hits y vamos a andar pues descubriendo música nueva, lanzamientos que están empezando a sonar, artistas que vale la pena tener en el radar y por supuesto no que otro nombre que ya conocemos, pero que está con las canciones, un nuevo estilo o aquellas canciones que ya conocíamos, pero redescubrimos o que no son tan nuevas, pero apenas nos salieron, etcétera, ¿verdad? Así que si últimamente sienten que su playlist necesita pues una actualización, hoy hacemos el trabajo por ustedes aquí en la Radio Diferente y como siempre, pues quiero leerlos, así que cuéntenme qué canción nueva tienen en repetición o qué lanzamiento quieren escuchar esta bonita mañana. Vamos a comenzar con un artista que no necesita demasiada presentación después de haber escuchado esta canción tan alegre y movidona que acaba de terminar ahorita, que yo creo que también valía la pena para arrancar con toda la energía esta bonita mañana. Y pues si es una voz de las más reconocibles del pop actual, la que estamos vamos a escuchar aquí a continuación, y regresa para darnos nueva música como parte de este nuevo álbum, ya acabó la gira, pero pues la rolita esta yo la acabo de escuchar por primera vez y me encantó, se llama Stay, es de Ariana Grande. Vamos a escucharla, una pausa y regresamos.

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1: 8 horas, 22 minutos.
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Seguimos aquí en Hit and Rewind, 8 de la mañana con 29 minutos. Escuchamos Susie de Bradley Simpson. Es interesante porque es la nueva etapa de este cantante. Durante muchísimos años lo conocimos por formar parte de una agrupación que se hizo muy popular también años atrás. Él era el vocalista de The Bumps, pero pues en su carrera como solista ha ido construyendo también una identidad muy interesante, muy personal. Tiene un estilo también fresco, muy al estilo Road Model. Me recuerda un poquito a ese artista. Y sí, Susie tiene ese sonido pop rock que le queda muy bien a este cantante, con guitarrita, energía, tiene vibe como fresquecita, y sí, creo que me da perfectamente a entender que es él, pero con un nuevo estilo, sin perder completamente la esencia con la que lo conocíamos. Y pues sí, está buscando su camino con muchos otros artistas que salen de este tipo de boy bands. Ellos son los que cantan la de "All I wanna be, all I ever wanna be, yeah, is somebody to you", con Demi Lovato, que se hizo súper popular por allá del 2014, 2015, un poquito antes. Y sí, pues aquí andamos en nuestro martes de hits, encontrando artistas que quizás a lo mejor ya llevamos mucho tiempo escuchando, pero estamos descubriendo también qué están haciendo ahora y cómo han evolucionado con su música. Ya pusimos aquí a Ariana Grande, ahora el de The Bumps. Y pues si tuvieron alguna vez a esta agrupación en su playlist, pues él es definitivamente uno de esos nombres que vale la pena volver a tener en el radar y ver qué es la música que va a estar sacando y con qué nos va a sorprender. Y hablando de canciones que me sorprendieron, vámonos con algo de María Becerra. Yo no estaba tan acostumbrada a escuchar música de ella, pero esta la escuché la semana pasada y me gustó, y dije, tiene que entrar sí o sí esta semanita. Así que vamos con esta canción que se titula Adiós.

Seguimos aquí en Hit and Rewind, escuchamos a Dios de María Becerra. Tiene buen ritmo esta canción, ella definitivamente pues sabe cómo hacer canciones de desamor que no te dan ganas de quedarte llorando en una esquina, curiosamente no, sino que viene con carácter y además con un buen baile, ¿no? Para disfrutar, como un comión dolido de Cristian Nodal que puse aquí el día de ayer justamente. Y es que sí, está muy padre porque también puede haber un punto después de alguna relación que termina donde ya no buscas explicaciones, ya no quieres otro tema de qué hablar, ni mucho menos regresar por quinta vez a la misma historia. O sea, dices, ya, simplemente toca decir adiós, que te vaya bonito, pero por allá, o sea, lejos de donde yo estoy, como el tema que platicábamos ayer aquí en Eras, muy interesante, me encantaron los mensajes que ustedes nos mandaban y los chismes, porque sí estaba muy, muy, muy bueno por ahí el mitote en la mesa de Eras del día de ayer. Y pues sí, esta canción tiene esa mezcla entre vulnerabilidad y seguridad, que también es algo muy característico de María Becerra, y lo lleva casi creo que en todas sus canciones a lo largo de su música, y se mueve mucho entre el pop, los sonidos urbanos, un poquito de cumbia, sin perder su personalidad. Entonces está muy padre eso, y en un martes de hits, pues nos encanta escuchar cómo grandes figuras de la música latina siguen probando sonidos y presentándose con sus nuevas etapas musicales, como esta artista que acabamos de escuchar por acá. Pero seguimos con más estrenos y canciones para actualizar la playlist aquí en Hit and Rewind. Voy a ponerles una canción que escuché en vivo este fin de semana y fui la más feliz, canté, bailé, disfruté. Estoy hablando de Pop de Harry Styles.

0: Up de Harry Styles. Esta canción tiene justo eso que hace que sea tan reconocible mi queridísimo Harry, mi Enrique Stilos, porque puede tomar elementos del pop, jugar con sonidos distintos, sintetizadores y aún así hacer que desde los primeros segundos diga, sí, esto suena muy al estilo de Harry. Es parte de su nuevo disco Kiss All The Time, Disco Occasional, y justamente anoche le subí por ahí un postcito en mis redes sociales de el concierto, el evento y cómo se vivió. Me daba mucha risa porque ayer que vino Pau, saluditos de Community Manager, me dice, a ti te tocó el concierto en el que agarra la bandera, se le dobla, se harta la vienta y agarra otra. Y dije, ay, no me acuerdo. Y ya me di cuenta que sí, y justo lo tengo en video. Entonces me dio muchísima risa. Mira, igual de desesperado que yo. Arriba la paciencia, que no hay, ¿verdad? Definitivamente. Pero sí, me gusta mucho esta nueva etapa de Harry, donde experimenta después de sus discos, pues, tan famosos que me encantan, como Fine Line, Harry's House, donde pasa un poquito del pop, rock, a sonidos, pues, más setenteros, con focusing pop en este nuevo que acaba de estrenar. Pues todavía encuentra maneras de enseñarnos lados diferentes de su música, ¿no? Y eso es precisamente lo divertido de nuestros martes de hits, ver qué están haciendo hoy los artistas que conocemos a lo mejor a la perfección, que somos fans desde muchos años, pero descubrimos hacia dónde van evolucionando y llevando su sonido. Aunque seamos sinceros, Harry podría sacar una canción leyendo la lista del súper y probablemente alguien en el mundo la trendía en repeat todo el santo día. No creo que sea de pasar eso, definitivamente. Por acá tenemos un audio.
1: Buenos días, Andy, Titi Boy.
0: Buenos días.
1: Martes de avanzada, che. Continuando.
0: Efectivamente.
1: Ponte algo de terapia. Te sigo perdiendo. Un ritmito así.
0: ¿Va?
1: Locochón. Y saludito, raza, a dar.
0: Saluditos. Vámonos con esta canción, entonces, a ver qué tal.

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1: 8:43.
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sin querer queriendo me encantó esta canción y ya tengo como himno para la próxima semana. La canción se llama Silver Jubilee de Audrey Hubbard y es una de esas canciones que justifican por completo nuestro martes de hit. Salimos un poquito de los nombres que escuchamos todos los días y le damos oportunidad a propuestas nuevas, diferentes, y esta canción tiene una vibe muy particular, de esas canciones que no necesitan entrar haciendo muchísimo ruido para llamar tu atención, pero poco a poco te va metiendo en la atmósfera y termina siendo una que dices, pues a ver quién canta esto, la voy a guardar. No fue mi caso, yo no sabía de qué trataba la canción como tal, pero me gustó el estilo, el ritmito, y dije, pues va. Y ahorita, ya que estaba escuchando la letra y así, dije, a ver, voy a investigar de qué trata y todo eso. Resulta que es una chica que justamente está por celebrar su cumpleaños número 25. ¿Quién lo diría? ¿Quién lo diría? De verdad, las cosas siempre suceden por algo. Entonces ya tengo himno para la próxima semanita, ya sé que voy a poner todo el día en mis historias y demás. Y pues sí, la misión de esta mañana es que por lo menos una... Ay, me estoy ahogando, ya me estoy muriendo acá. Se me metió de qué así, de qué el pelo, la boca, qué horrible. Pero sí, que una de las canciones que escuchamos aquí el día de hoy termina oficialmente agregada en tu playlist. Esa es la mención del día de hoy, aunque sea una. Así que vamos a seguir descubriendo por acá música. Vamos con algo en español ahora.

Seguimos aquí en Hit and Rewind. Yo me estaba riendo porque dije, verdaderamente, objetivo vivir una larga vida, obstáculo yo misma. No en la bañorita, pero bueno, ya regresamos. Acabamos de escuchar Yo no fumo, de Carlos Rivera y Ricardo Montaner. Esa canción, pues, no es técnicamente muy, muy nueva, pero para el martes de hit sí entra, porque tenía muchísimo tiempo sin escucharla y decidí que eso cuenta también. Se sabe que aquí también son aquellas canciones que redescubriste después de un tiempo o que no salen de tu cabeza. Y pues las reglas aquí las hacemos nosotros, ¿verdad? Entonces queda perfectamente. Y el título pues tiene un truco, ¿verdad? Porque dice yo no fumo. Pero no habla precisamente de dejar el cigarro, sino que la canción usa esa idea para hablar de alguien que intenta llegar. Y tú dices, pues ¿sabes qué? Aunque puede ser una gran idea, como que ahorita no le entro la catafixia porque ya me hicieron mucho daño, ¿no? De eso va más o menos la canción de estos dos artistas, y es que juntos Carlos Rivera con Ricardo Montaner funciona muy bien, porque estamos hablando de dos generaciones diferentes de baladistas prácticamente que saben convertir pues cualquier historia de amor o desamor en un drama alto, ¿verdad? Definitivamente de nivel, miro por la ventana cuando llueve y me imagino un video musical, ¿verdad? Así que, pues aquí está canción. Por acá me dicen, hola, buen día Andy, ¿podrías agregar la de Hit the Road Jack pero con Renee Olmsted, por favor? ¿Y cómo te fue en el concierto? ¡Increíble! Yo fui la más feliz del mundo. Me dio mucha risa porque todo el día hizo muchísimo sol, pero apenas arrancó el concierto empezó a llover. Hasta eso yo creo que sí fuimos los favoritos de Dios de esa fecha, porque no llovió tanto como las otras fechas que tuvo Harry Styles ahí en el estadio GNP. Entonces estuvo muy tranquilo, no dejó de llover en ningún momento, pero siempre fue como chispita, nunca fue así como que empapada a morir. Entonces se disfrutó, se cantó, se bailó. Jamás se había batallado para grabar a un artista en un concierto. Se sabe que pues eso es parte de la chamba aquí en ADN y que me encanta ir a conciertos y lo hago seguido, pero ahí sí le batallé, dije, ¿dónde está este hombre? Yo nomás veía una cabecita corriendo por todo el escenario y dije, ¡ay! Ya, si apenas lo había enfocado, ya se movió. Y lo enfoqué otra vez y se movió. Entonces, me fue complicado, pero se lograba alguna que otra cosa ahí. Entonces, se disfrutó muchísimo. Gracias por preguntarme. ¿Cómo le fue a su hija también? Platíquenme por acá a la gente que fue a este concierto, cómo vivieron esta experiencia, porque creo que valió definitivamente mucho la pena. Vámonos con esta canción, entonces, Hit the Road, Jack.

Seguimos aquí en Hit and Rewind. Acabamos de escuchar Hit the Road Jack, la versión de Renee Olmsted. Y sí, es un poquito de trampa, pero está padre porque nos fuimos a rescatar un clásico absoluto, pero con una interpretación diferente. O sea, se le da una nueva vida, entonces eso también forma parte del programa, de la temática del día de hoy. Y esta canción pues la conocemos principalmente por la versión súper popular, legendaria de Ray Charles. Pero sí, ahora sí que pues prácticamente es una despedida sin posibilidad de negociación, ¿no? Agarra tus cosas, vete y no regreses, bye bye. Cero podemos seguir siendo amigos, cero quizá en otro momento, cero después nos vemos, no, nada. Y Renee Olmsted la lleva a su terreno con esa voz pues muy ligada al jazz, al pop tradicional. Le da como una elegancia en particular, ¿no? Y distinto, sin perder pues la actitud de la canción original, ese carácter, ¿no? De lo que dice la canción. Así que pues seguimos aquí justamente con nuestro martes de hits. Me dicen, fíjate que le fue muy bien, aunque sí cayó un diluvio, lo disfrutó bastante, me imagino. No, es que de plano, el Harry está saladísimo, llovió en casi todos los conciertos. Ayer fue el último que tuvo por ahí de esta residencia en nuestro país. Entonces, pues qué padre fue tenerlo por estos rumbos y que mucha gente pudo disfrutarlo. De verdad que yo cuando fui al aeropuerto, les digo, salí de aquí de Saltillo, luego platiqué con muchas chavas, o sea, porque estaba llenísimo de muchas que íbamos hacia donde mismo, muchos y muchas, y de regreso también, y el aeropuerto. Entonces caminamos por las calles y veías a gente con mercancía, de que playeras de Harry Styles, del concierto, en The Bass, de One Direction. Entonces ya sabías que todos íbamos para donde mismo, no, estaba muy padre. Gracias por preguntar, por eso estamos, gracias por compartirme también sus historias. Vámonos con algo más movidón, esto es Volver, de Piso 21, con Marc Anthony.

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2: A toda la tripulación, presentamos nuestras lecturas del clima para este martes. En Saltillo, con sol parcial y posibilidad de chubascos, con una temperatura mínima de 17 y una máxima de 28. En Ramos Arizpe, parcialmente nublado, con una temperatura mínima de 18 y una máxima de 31 grados. En Arteaga, se esperan periodos de nubes y sol con posibilidad de chubascos, con una mínima de 16 y una máxima de 28. Aquí concluye el reporte del clima. Para la tripulación de ADN, informó Lili Poblano.
1: 9:04.
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9 de la mañana con 7 minutos. Arrancamos la segunda hora del programa de hoy de Hit and Rewind. Escuchamos On My Soul de Bruno Mars. Y él tiene esa facilidad para hacer que una canción pues se sienta clásica pero actual. Al mismo tiempo es una mezcla de mil cosas lo que tienen sus canciones. Escuchas a lo mejor, no sé, un poquito de funk, de soul, de R&B, pero pues tiene una producción que inmediatamente la trae al presente, ¿verdad? O sea, no se siente como algo súper antiguo. Además, pues cuando Bruno entra en el modo así de que soul, se nota muchísimo la influencia de todos esos artistas con los que creció musicalmente hablando, ¿no? O sea, voces potentes, coro, mucho groove, canciones que están hechas para sentirlas, no solamente para escucharse. Y creo que también por eso, pues sigue siendo uno de los artistas más versátiles de la industria musical, del pop principalmente, porque puede darte una balada para llorar, para sufrir, como It Will Rain, luego te da otras canciones así movidonas de popcito, como Treasure, o la de... Ay, se me olvidó, Locket of Heaven, ese tipo de canciones, ¿no? Funk para bailar, Uptown Funk, esta como que acabamos de escuchar por acá. Y después aparece con algo muy diferente, muy distinto, pero no lo sientes como algo súper raro de Bruno Mars, sino que dices, tiene sentido, o sea, te suena familiar, ¿no? De alguna u otra forma, de que es su estilo completamente. Y pues yo me muero de ganas de verlo en concierto en algún momento. Sé que viene a Ciudad de México a finales del año, en diciembre, por ahí, pero viene entre semana, ¿qué le pasa? Bueno, está bien, porque los fines yo me ocupo, toca trabajar ahí en el teatro, se sabe. Pero, pues sí, espero tener algún día la oportunidad de verlo en concierto y que si a ti te gusta, pues también que lo puedas ir a ver, ¿verdad? Me dice, hola Andy, muy buenos días, excelente día para ti. Bendiciones, un abrazo, Villa. Saluditos, mi querido Villa, muchas gracias. Todo lo mejor también para ti y un abrazo y para todos los que me escuchan aquí a través de la radio diferente. Vámonos con algo en español. Esta canción se llama Guaye, pero es la versión cumbia, así que vamos a disfrutarla.

Seguimos aquí en Hit and Rewind. Acabamos de escuchar esta canción de Guaye, pero en versión cumbia de Max Carra. Esta canción es de Capo y me encanta de la música actual que una canción puede nacer dentro de un género, está en su caso es urbana, y de pronto alguien llega y dice, déjala transformo, le voy a cambiar unas cuantas cositas. Se transforma por completo y le da una segunda personalidad, ¿no? Guaye pues sí tenía ese toque pegajoso de parte de Capo, les digo, pero Max Carra, digo básicamente, sí, está buena, pero ¿qué pasa si ahora también le podemos bailar en cumbia, no? Y bueno, aparentemente esa era la pregunta que muchos necesitábamos. Me gustó esta versión. Y es que hay otras versiones que funcionan muchísimo porque toman canciones que ya reconocemos, que disfrutamos desde ese tiempo, pero las acercan a otros públicos y otros estilos. Y para un martes de hits, como siempre digo, eso está perfecto, como anillo al dedo. Novedades, sí, pero también remixes, versiones y uno que otro experimento musical que nos haga decir, ok, no sabía que necesitaba escuchar esto, pero va, me lo quedo definitivamente. Y una canción que yo me quedé recientemente se titula Riches is the Money Long. Esta cantante yo la conocí más por R&B, así de ese estilo. Me gusta porque tiene un toque 2000ero también. Y esta canción es la más nueva que le conozco y me gustó.

Seguimos aquí en Hit and Rewind. Acabamos de escuchar Riches de Mooney Long, que tiene una habilidad increíble para hacer R&B, que se siente elegante, pero al mismo tiempo muy cercano. Esta canción es romanticona, ¿no? Que dice, pues me siento muy afortunada de estar contigo, de conocerte, ¿no? Y además, detrás de ese nombre hay una compositora que lleva años trabajando dentro de la industria musical y escribiendo para otros artistas hasta que finalmente, pues, su propio proyecto comenzó a recibir la atención que en verdad merecía. Es muy talentosa. Y ahora vamos a cambiar completamente de sonido para irnos al pop latino con una colaboración que junta a dos colombianas que pues también le saben muy bien a cómo convertir las historias de amor y desamor en canciones. La siguiente nos lleva a una conversación que muchas veces termina teniendo lugar después de una decepción o que es muy cercana, ¿no? La plática con esa amiga que escucha todo y sabe perfectamente lo que pasó y probablemente pues ya te había advertido desde el inicio, ¿no? Se llama Amiga Mía, es de Karol G con Gracie, una bachatita aquí para disfrutar. Después de una pausa y regresamos.

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regresamos aquí en Hit and Rewind en el segundo bloquecito de esta segunda hora. Acabamos de escuchar White Noise de Holly Humberstone. Es una de esas canciones que tiene una atmósfera que te atrapa, ¿no? A final de cuentas te envuelve completamente. Ella se ha hecho también un lugar dentro del pop alternativo británico desde por aquellos rumbos, precisamente por eso, por producciones que son como muy cercanas, íntimas, un poquito oscuras, sí, y con letras que parecen pues páginas de un diario de alguna u otra forma. Y el concepto de white noise es ese ruido blanco que está constantemente de fondo y funciona muy bien para describir esos pensamientos y emociones que intentas ignorar, pero que siguen ahí haciendo ruido de alguna u otra manera. Y pues Holly tiene esa habilidad de convertir situaciones personales en canciones en las que dices, ok, esto fue demasiado específico, ¿cómo sabe lo que me pasa, no? Para eso también son nuestros martes de hits, para salirnos un poquito de lo más comercial y encontrar artistas que quizás pues hoy descubriste por primera vez y mañana ya vas a tener guardados en tu playlist. Me dicen, no, ¿cómo que tremendo? Y palabrota que no voy a decir de la canción de Karol G. Ya sé, se la baña. Es difícil encontrar una canción de ese estilo que no tenga ese tipo de palabras en muchas ocasiones. De hecho, mi mamá siempre dice, me gusta mucho la canción de Karol G, la de Mi Ex Tenía Razón, pero dice, no me gusta lo que dice. Entonces, le gusta el ritmo, la melodía, la vocecita, pero no la letra. Entonces, digo, entiendo un poquito esa situación con esta cantante, ¿verdad? Definitivamente. 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Ya me dijeron por acá, quiero el aniversario, se va el primer pasecito, se va el segundo, muy bien, uno más, vamos a dar uno más aquí el día de hoy y a lo largo de la semanita voy a estar entregando otros. Y mándenme nombre completo, por favor, nombre completo y número para yo poder hacer llegar su pasecito, que está increíble, ¿eh? Ahorita ya se les voy a hacer llegar para que lo vayan teniendo ahí y listísimos para celebrar todos juntos. Tú sigue manteniendo aquí la frecuencia sintonizada, porque en cualquier momento podemos llamarte para formar parte de la tripulación, ¿eh?, que va a celebrar con nosotros estos 4 años de ADN Radio. Así que aquí andamos, ya se fueron todos los pasecitos del día de hoy, muchas gracias. Así que mándenme nada más su nombre completo, por favor, aquellos que ya me escribieron, ahorita les voy a dar corazón para que sepan quién es, y su número. Por lo pronto me dicen por acá, buen día, excelente martes, ¿qué te parece, Manuel y Nacho? No he podido verte la versión Unplugged. Vamos a escucharla por acá.

0: Gracias. Un aplauso para ese Venezuela maravilloso. Gracias, Nacho.
1: Gracias.
0: Gracias. Gracias.
2: Seguimos aquí en Hit and Rewind, acabamos de escuchar No he podido verte de Manuel y Nacho, y esta colaboración está padre porque junta también dos generaciones distintas, ¿verdad?, de la música latina. Y pues si los conocimos a Manuel con una carrera llena de clásicos del pop, la balada español, y otro Nacho, pues a quien conocimos con este toque más urbano y tropical. Y pues la canción está padre, habla de algo sencillo y doloroso, extrañar a alguien, ¿verdad?, porque por distintas situaciones, circunstancias, ya no has podido ver, ¿verdad? Dice que mala suerte, ¿no? Porque hay personas que pueden salir de tu rutina, pero eso no significa, pues, que salgan igual de tu corazón, de tu cabeza y demás, ¿verdad? Además, justo este tipo de colaboraciones me gustan para los martes de hits, artistas que quizás jamás hubiéramos imaginado juntos, encontrando un punto medio entre sus estilos, y pues seguimos descubriendo música, desempolvando una que otra canción y actualizando la playlist aquí en Hit and Rewind, ¿verdad? A través de la radio diferente. Por acá ahorita estaba pensando en lo controversial, justamente, dice, yo hago música y tengo un extenso catálogo, y en ninguna canción digo una sola mala palabra. ¡Qué padre! ¡Qué bueno! Me da gusto. ¿Qué tipo de música haces? Me intriga. Entiendo que son tendencias de la actualidad y es lo que se está moviendo, ni hablar, pero el ritmo de esta canción está muy bueno. Sí, concuerdo completamente. Además, estaba pensando ahorita, son de Colombia. Son colombianas. Allá, para decir esa palabra, es más común de lo que creemos, ¿no? Es algo de su día a día. Entonces, pues tiene un poquito de sentido que la pongan en esta canción. Eso sí, creo que aunque las dos tienen un estilo muy particular, las canciones de Gracie están muy bonitas. Si no las han escuchado, hay una bachatita que se llama Esta Noche, que me gusta mucho de esta artista. Se las recomiendo. Luego la pondremos por acá. Pero por lo pronto nos vamos con algo en inglés que se llama I Can Cry de Sports.

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Seguimos. Último bloquecito del programa del día de hoy. Acabamos de escuchar Ojos Verdes de Nicki Nicole. Y esto es para quienes ya llegaron a esa etapa del desamor donde dicen, estás rogando que vuelva, estás recordando todo lo que diste y preguntándote, pues, ¿cómo pudo terminar de esa forma, no? Y dices, pues, ni modo, me vas a extrañar y vas a buscarme en otros ojos del mismo color, ¿no? Prácticamente. Y Nicki Nicole muestra aquí un lado mucho más vulnerable y melódico, pero también con cumbia, con saborcito. No la escuché también por primera vez con este estilo en una colaboración que tiene con Los Ángeles Azules. Azules, ándale. Y me gustó mucho. Entonces no sabía que tenía también ya sus propias canciones así con este estilo y me encanta, ¿no? A final de cuentas, pues si la canción cuenta una historia, habla de una relación que dejó heridas, pero también de empezar a reconocer tu propio valor después de esa historia, lo cual creo que también es muy valioso, muy importante. Y me gusta que aunque Nicki nació, pues surgió más bien de una escena muy ligada al mundo del trap, la música urbana argentina, ha demostrando que puede moverse entre distintos géneros y pues facetas, ¿verdad? Completamente diferentes sin perder tampoco su estilo. Y Ojos Verdes tiene ese peligro de canciones tranquilitas que empieza bonito y luego ya estás bailando, cantando, disfrutando, ¿no? Vámonos con algo en inglés, esto es High Hopes 3000, The Role Model. Me dicen por acá, muy bueno tu programa, felicidades. Lamentablemente me tengo que mover y ya no voy a poder escucharlo por el día de hoy, pero mañana vuelvo a sintonizarte. Bendecido día, muchísimas gracias, todo lo mejor hoy y siempre. Gracias por estar aquí conmigo, todos los que me están escuchando aquí a través de la 92.1 de FM. Por acá me pedían salud, me decían Oli Oli Andy, entonces gracias por estar aquí presentes conmigo el día de hoy. Vámonos con esta canción.

Yeah, High Hopes, The Role Model. Esta canción me gusta mucho y este artista pues es uno de los que ha sabido precisamente el convertir las relaciones, inseguridades, situaciones medio incómodas del amor en un pop que se siente casualón, sí, honesto y hasta con sentido del humor, ¿no? Y con buen ritmo. Me gusta mucho el estilo de este cantante definitivamente, y esta canción juega justamente con las expectativas que nos hacemos cuando conocemos a alguien, nos atrevemos a hacer algo diferente, cuando empezamos un nuevo trabajo y demás diferentes situaciones, porque a veces uno ya se imaginó mil cosas que van a pasar y nada, te das cuenta que después nada que ver. Entonces dice High Hopes 3000, las esperanzas a todo lo que da hasta arriba. Y algo que ha distinguido Role Model es ese estilo entre pop, indie, el hecho de que sea cantautor también con letras que muchas veces suenan como una conversación más que como una canción tradicional. No tiene un estilo muy particular, no sé, muy de película definitivamente. Así que pues el consejo musical de este martes es que escuches a este artista, que descubra su música, porque creo que va a llegar mucho más lejos de lo que ya lo está haciendo. 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Vámonos ahora con algo hablando de educación. Universidad de Tini y Belé.

Seguimos aquí en Hit and Rewind. Acabamos de escuchar esta canción que descubrí también hace poco, Universidad de Tinibile. Me gusta mucho porque lo usa como escenario para hablar de una historia de dos personas donde dice, pues no sé cómo hacer esto, entonces me gustaría que hubiera un lugar donde te explicaran cómo funciona el amor, ¿no? También como la canción me recuerda un poquito a la de Tony Dice del doctorado, que dice, pues tengo un doctorado de amor, pero igual estoy fallando, ¿no? Prácticamente. Y pues sí, la combinación funciona muy bien, Tini con la esencia pop y urbana que conocemos, y Belé pues un sonido más caribeño, relajado.

0: 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Por acá tenemos unos audios.
1: Hola, tocayita, excelente.
0: Hola,
1: Lion.
0: Muy bien,
1: por aquí andamos apoyando a la locutora más fresh de ADN.
0: Saluditos, amigo, gracias.
1: ¿Cómo que ya se acerca el fin de semana? Dio un salto cuántico de repente.
0: Ay, es que yo nomás pienso en el fin de semana. Hay una canción, la de Saturday Night, que dice de que todo el mundo trabaja ya para llegar al fin de semana, ¿no? Así yo. Es como que si bien tengo planes a futuro, me motiva para seguir dando lo mejor de mí y no caer en crisis, definitivamente. Vámonos ahora con una canción. Yo me despido con esto. Se llama Capaz, me gusta muchísimo. Bueno, vamos con ella y regreso rapidísimo a despedirme, así que no me le cambies.

Yeah, capaz de Ale y Yorgaki. Ay, ahorita estamos escuchando de fondito Birds of a Feather, una canción muy dulce. 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Dicho eso, yo me retiro. Gracias por estar conmigo en esta bonita mañana de martes. Espero que hayas descubierto por lo menos una canción que te haya gustado y que haya

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3: A toda la tripulación, presentamos nuestras lecturas del clima para este martes. En Saltillo, con sol parcial y posibilidad de chubascos, con una temperatura mínima de 17 y una máxima de 28. En Ramos Arizpe, parcialmente nublado, con una temperatura mínima de 18 y una máxima de 31 grados. En Arteaga se esperan periodos de nubes y sol con posibilidad de chubascos, con una mínima de 16 y una máxima de 28. Aquí concluye el reporte del clima. Para la tripulación de ADN, informó Lili Poblano.
2: 10 horas, 5 minutos.
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0: Y ya estamos comenzando, son las 10:11, 24 grados, y tú estás ya en Conecta ADN con una servidora, Chio Rosales, en la 92.1. La canción que escucharon se llama Te Estoy Correteando y es de Latin Mafia y ha estado en TikTok, yo creo, como 2 semanitas. Es nueva y a mí me gustó mucho bastante, oigan. Así que la vamos a escuchar, les guste o no les guste. Por lo pronto, les doy la bienvenida oficial a este tu programa. Ya sabes que los números están dispuestos, alertas y atentos para ti al 8442-943009. Puedes mandar tu WhatsApp, puedes mandar tu todo. Oigan. Puse esta cancioncita porque es de Rápido y Furioso. Bueno, una canción que ponen, un soundtrack, una no sé cómo le de, cómo le, ahorita que se conecte mi ingeniero, le voy a preguntar cómo se le llama a estas canciones. Y porque hoy, tema interesante. Vamos a hablar de, ahora sí que de tu mecánica favorita. Hoy vamos a hablar de el cambio de batería en tu carro. Si tú, damita, porque esto es para todos, ¿eh? No es de que, ay, nomás los caballeros. No, chiquillos. Es más, a las damitas más, para que no nos vean la cara. Hoy vamos a hablar de el cambio de batería. Así que para todos los que les gusta la mecánica, la dinámica y todo esto de los carros, quiero su sabiduría en este momento en el 8442-943009. Vamos a ver la aplicación de garantías. ¿Cuál, según Profeco, es la mejor marca de batería para tu carro? ¿Cómo saber si te están dando una pila nueva? ¿Cómo checar las fechas de la pila antes de que la instalen? Porque ha de cuenta que ya saben que yo soy muy investigativa, preciosos, preciosas. Me pongo a leer. Entonces, para hacer válidas las garantías, para que tampoco uno abuse como consumidor, pero que tampoco el que te la vende, pues se pase de listón. Entonces hoy vamos a hablar sobre tu mecánica, sobre la dinámica, ¿cómo ven?
1: Saludos, Rochillo, excelente martes, que estés muy bien, por aquí andamos apoyando como siempre, un abrazo.
2: Saludos, Rochillo, excelente martes, que estés muy bien, un abracito y un besito bien tronado.
0: Ay, mi Don Cuquito, mi Lion precioso, ahí les va de vuelta un besuco. Y pues hoy se va a hablar de eso. Así que si tú o más bien nunca te has puesto a pensar sobre lo que debes de checar en una batería, cómo te la deben de instalar, qué es lo que te deben de decir, qué es lo que se permite, qué es lo que no, qué es lo que ya muchos lugares que venden baterías ya están amañados, preciosos. Todo este proceso lo viví y lo investigué antes. Y les tengo datos interesantes para que mi martes de desamor. ¿Quieres andar en desamor? No, precioso. ¿Por qué desamor? ¿Por qué? No, no, desamor no. Siempre va a haber alguien que nos ame por siempre, siempre, en algún lado.

0: Rocío, yo les recomiendo que cuando vayan a comprar su batería, que se fijen de quitarles los protectores a los postes, porque muchas veces quieren conectar la batería con el poste cubierto de un plástico y pues no hace contacto el poste, vaya, la redundancia. Y a veces las señoras piensan que no sirven, pero nada más tenían que quitarle la protección de plástico para que sirviera.
1: Oigan, es que les voy a decir, déjenme pongo aquí música de mecánicos, música. Si usted tiene una cancioncita y es mecánico o se dedica a esto, le gusta los fines de semana, dígame qué canción pone para ponerse muy ad hoc. Yo creo que es mucho de, a ver, déjame poner aquí. ¿De qué estará bien? Del rock, ¿o de qué será? Dice, mecánico de amor a tu servicio. Ay. Ya bien, dice, santos y buenos días a la señora de mis respetos, mi conductora predilecta, mi vasito de nieve de limón, mi conito de cajeta, qué buen tema, recuerda. Rojitivo con rojitivo y negritivo con negritivo, así se conecta. Póneme cancioncita, Madre Santa, Cheche Chimbala. Vamos a poner Cheche Chimbala, Cheche. Es que, ¿cómo se llama esta canción? Fíjense, hasta me quedé pensando el tipo de canción que aquí está, será esta, precioso. Dice, hoy es martes de Enchúlame la Máquina o de Mecánica Automotriz con Chío Rosales. Claro que sí, precios, porque también podemos, las damas y caballeros, podemos también compartir esta información que nos ayudaría mucho a las mujeres, porque luego nosotras, diga la verdad, si uno trae caballero, se hace la mensa y dices, ay, que lo resuelva, y luego te emperras porque hizo algo que no te agradó o no funcionó para el carro. Pues infórmate tú también, preciosa. O sea, es un trabajo en equipo, mi amor. Ahora, si es tu carro y como dama y caballero, pues así te vas a ir informando de a poquito, preciosos. Dice, hola, chido, bonito y bendecido día. Gracias a todos los que llegaron a la fiesta. Se puso genial. Bendiciones para todos. Atentamente, Víctor el Cheche. Cuéntenme cómo estuvo, por favor. ¿Me guardaron taquito o no?

0: Oigan, pues bueno, vamos a comenzar el tema antes. Ay, no, ya nos vamos a ir al corte. Regresando del corte, vamos a hablar ya de este tema interesante para que todos puedan ya compartir su sabiduría. Para empezar, yo les tengo una sorpresuca. 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Y vámonos al corte, porque después del corte yo les tengo sorpresitas de aniversario, preciosos.
1: Si antes te hubiera conocido, seguramente.
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3: 10 horas, 20 minutos.
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0: 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Está haciendo efecto esa caminadora.
1: Ya estamos de regresito, 10 con 22, 24 grados. Y estamos hablando de, ahora sí, de que tu mecánica. Miren, le puse aquí en el Spotify canciones de taller mecánico. Y le hizo, rolitas para echar mecánica. Viene esta como primera, a ver si es cierto. Imagínense, para todos los que les gusta arreglar sus carritos, un fin de semana, chevecita, tu carrito esperándote para darle su chuleada, su tuneada. Dice, los que se ponen afuera del Corona ya tienen pila integrada. Esa es información que cura, preciosos. Dice, ¿cómo moverle las balatas a la que te gusta? Eso sería mecánica del amor aquí con nuestro querido Terminación 2210. Mira, dice, Grupo Pegaso Mecánico del Amor, por favor. Grupo Pegaso Mecánico del Amor. ¿A poco sí existe la canción? Yo pensé que estabas ahí diciendo que no. A ver, mecánico. Bueno, ahorita la voy a poner después de esta rolita. Vamos a hablar, fíjense. Yo primero les voy a contar mi anécdota, porque ayer...
2: Una checadita de aceite, con el dedo.
1: Chécame el aceite. Chécame la agüita. Oigan, que yo no sabía. Bueno, yo les voy a decir mi ignorancia para que luego digan, ay, ¿cómo no vas a saber esto? Que los hermosos carros tienen aceite de dirección. Sí se dice así, aceite para la bomba de dirección. Estoy diciéndolo bien, señores. Yo no sabía eso y se oía bien feo el volante, así de que... Así.
3: Para la dirección hidráulica, correcto.
1: Exactamente. Y luego yo se oía bien feo el volante. Y luego ya me dijeron... aceite para dirección, exactamente, y cuesta como 45-50 pesitos, no está cara, muchachas, luego las mujeres nos da miedo ir a arreglar el carro porque nos ven tontitas, que sí estamos para lo de la mecánica, porque no todas, hay unas que ya les gusta la mecánica y se les interesa y todo, pero la mayoría, en un estándar general, nosotras pues no nos dedica, porque princesas preciosas, pero princesas mecánicas de ahora en adelante. Entonces, si tu criatura estás manejando y se oye raro el volante, está duro, el volante, preciosos, el volante. Dice por acá, a mí sí me gusta mucho de esos. No, no me arregles el carro, me gusta que esté así. Dice acá, ¿cómo le hacía el volante, chido? ¿Cómo sonaba? Así, mira.
3: No, hombre, chido, pues ya no traía nada de líquido. Andaba ahí haciendo fricción entre los engranes. Y también hay líquido para frenos, chido, para que estén al pendiente también de ese.
1: Ay, no, ahora vas a decir que hay líquido para todo. Ya, déjenos. La vida adulta en los carros es muy absorbente. Dice, traía un ratón atorado entonces. Oigan, yo una vez no moví tanto el carro que tenía ahí ardillas así en la parte del motor de la cajuela. De la cajuela no, del motor. Y en el cofre se dice, abajo está como una partecita hueca y ahí estaban así haciendo su familia. Yo creo sentían ahí una protección. Dice, esposo, ¿cuánto le echaste de aire a las llantas? Esposa, le pedí 100 pesos al despachador. Esposo, bien así. 3, 4.
4: Chío, ya que estás dando información, también debemos de checar el anticongelante, por favor.
1: Muy cierto, mi preciosa. Es que en serio, uno piensa que no, pero es más, para todas las ladies, díganme dónde, fíjense, una pregunta bien sencilla, preciosa. Si te acaba el agüita del parabrisas, ¿en qué parte del carro tienes que abrir para rellenar el agüita del parabrisas? Y más o menos dónde se coloca y qué tipo. ¿Le puedes echar agüita o le puedes echar del limpiavidrios? Díganme ustedes, preciosas. Oigan, yo también ahorita que dices de lo del aire, de las llantas, siempre checo otra información que cura. Si tú como caballero y caballera que apenas andan en lo de los carritos y que no le saben todavía, porque también hay caballeros, todos empezamos sin saber. Nada más que los hombres se interesan más en ese tema, por lo general, para que luego no empiecen, ay no, yo sí, que sí, cállense. El calibre está en las puertas, si mal no lo estoy diciendo, caballeros. Y ahí viene en cuánto se debe de rellenar tus llantitas, si vas a carretera, si vas a o si es de carga tu carro o lo que sea.
3: Bueno, depende, ¿verdad? Si el coche ya es muy viejo, yo creo que ya se le borró en el sticker, pero correcto, la presión de las llantas viene en el marco de la puerta del piloto.
1: Así es, en el marco, preciosos, así como me lo está diciendo mi Lion. Entonces, ahí, si ustedes no saben, preciosas, ahí les dicen. Ahora, dice, esta un contenedor y trae un logotipo y ahí se le echa agua para el parabrisas. A ver. ¡Ay, preciosas! No, es que no todas estamos tan trisquiris, misquiris. Ándale, mira, aquí me están mandando su fotito en donde está, en el marco de la puerta. Ahí pueden saber en cuánto y ya más o menos lo que necesita tu carro. Porque ahí va otra, no todos los carros, depende el tamaño, el tipo de uso que le das, es el tipo de aire que tiene que tener, preciosos. Dice, hola bebé, ¿cómo les fue ayer? Perdón, ayer no pude ir, ando precisamente bailando con la batería y me compré ¿Te lo compraste? ¿En dónde, preciosa? Oye, yo también ayer estuve con lo de la batería, por eso quise tocar el tema, porque no voy a decir nombres del lugar a donde fui, solo les voy a decir que es una zona de autos. Y yo fui a hacer válida mi garantía de mi batería. La batería sí la voy a decir. Se llama Duralast. No fue LTH, que ese yo creo fue mi error. La debí haber cambiado por una de LTH. Pero bueno, el punto es, fíjense, para los que no saben de lo de las baterías, cuando tú compres una batería es como un medicamento. Tienes que checar la fecha en la que, ahora sí que de producción de la batería que viene en una parte lateral y la fecha de venta que te la marcan con un no sé cómo le llaman a un cauterizador o cómo le llamarán, y ahí te marcan la fecha de venta de la pila. Para que se te haga válida una garantía sin costo, en la mayoría de las baterías tiene que tener menos de un año o un año aproximado. Ahí te registran el número para que cuando la compres que te hagan el registro completo. Te van a pedir tu número, te van a pedir ciertos datos, tienes que guardar tu ticket de compra. Sin embargo, si no tienes el ticket tampoco importa porque la garantía, la etiqueta de garantía está pegada a la batería. Y esa tú la puedes dejar ahí, que yo lo recomendaría que no, la despegues, la guardes. Si no, pues la dejas ahí como a mí, que la buena suerte estuvo de mi lado y ahí estaba, porque tenía menos de un año. Esa pila yo la acababa de comprar en ese lugar que les dije. Y me di cuenta de varias cosas, preciosos.
5: Me lo compré por Mercado Libre, bebé. Me ha estado fallando la batería, se supone que es nueva y es otra cosa, ya lo que falla. No me preguntes cómo se llama porque no sé. Y me compré ese arrancador de batería y lo acabo de estrenar. No podía porque me estorbaba un plástico que tenía y como buena vieja me bajé, compré una pincita para quitar las tuercas, la quité y lo arranqué.
1: ¡Mira, preciosa! Me enamoras.
4: ¿Sabes también qué es lo que yo hice hace muchos años? Tomé una foto con el celular del motor, o sea, abres el cofre y ahí se ve todo. Y yo le pregunté a mi esposo, oye, Baritito precioso, ¿en dónde va el del aceite? Y ya, ¿no? Y ya en la misma foto ya le ponía yo ahí, aquí va el aceite, aquí va la dirección, aquí va el anticongelante. Y así me los fui aprendiendo cada vez que necesitaba, porque pues no todo el tiempo tengo aquí al marido. Me iba a mi fotito y ya veía.
1: Exactamente, exactamente es lo que debemos hacer. Es que les voy a decir algo. Luego, como damitas, pensamos que, ¿qué importa? Ahí donde yo vaya con el mecánico, donde yo vaya a la tienda donde me van a vender, yo confío. No confíen, preciosas. Y no porque ellos, miren, México mágico. La casa nunca va a perder. Siempre van a tratar de darte el servicio a... Es que no quiero tampoco tirarle a ningún taller mecánico ni a nada, pero por lo general a las mujeres no nos da tanto el conocimiento mecánico, y no es que se aprovechen, pero pues sí. Dicen, esta está bien mensita, déjame le digo que le eche el aceite del Nutrioli. Y a mí me ha pasado varias veces. He tenido la suerte de contar con personas que saben de mecánica y me acompañan.
3: También depende de cuántas personas vayas a traer. Por ejemplo, si es un viaje largo, pues, por ejemplo, ahí en el sticker que te mando, pide más presión si tienes más gente. Entonces, mientras menos gente tengas, menos presión de aire ocupas. Pregúntale a tu amiga de que se acaba de comprar la pila, que si no se le descarga y después ya no carga. Si es así, puede ser el alternador que no está cargando la pila, aunque sea nueva, pues se descarga y el alternador no genera la carga para la batería.
1: Ahí va, de eso quería hablar, Milayon, precisamente. Fíjense, ¿cómo se llama este aparatito que mide la electricidad, la carga de la batería? Ya se me olvidó. En este te miden y te hacen un A de cuenta. Mira, tú vas a la tienda y te checan si tu pila es por marcha, por alternador o por la batería, ¿verdad? Te hacen el diagnóstico.
3: Multímetro.
1: El multímetro, exactamente. Entonces te hacen el diagnóstico y ahí te dicen, ¿sabes qué? Si es la pila. Bueno, pero aquí también dice que es la marcha, pero es el alternador. Yo me puse a informarme de eso, preciosos. Y yo ya había llevado mi carro a que me descartaran qué es lo que tenía mi carro. Dije, porque la pila tiene un año, como que le dudé. No, pues que el alternador bien, no, pues que todo bien. Yo le había dado mantenimiento ya hace poco tiempo al carro, entonces no era mucho de eso, pero dije, pues quién sabe, ¿verdad? Bueno. Para no hacerles largo el cuento, yo fui ayer y me le checaron y obviamente no me querían hacer, pues había renuencia, no quiero decir que no querían, pero había renuencia, como todo negocio, para verificar que si fuera lo de la pila. Pero me dijeron que había sido el alternador, que ahí les marcaba un daño en el alternador y que eso no era de la pila, que la pila tenía muy poco. Le dije, a ver, o sea, bueno, vamos a prenderlo otra vez y me lo vuelves a checar. Siempre hagan que les vuelvan a checar con este con el multímetro, preciosos. ¿Por qué? Porque tu carro ya lo usaste y viene a lo mejor de puche, o ya no trae tu batería, ya no está funcionando en absoluto, ya no le va a pasar ningún tipo de carga a nada del carro. Acuérdense que el alternador es el que transmite, por así decirlo, o ustedes quítenme esa duda, caballeros, para todo lo que es tu tablero, luces, todo lo que genera energía, ¿verdad? Electricidad. Pero yo les voy a decir algo que estaba leyendo. Inclusive si tu alternador no funcionara tan bien, vamos a decir, porque eso es lo que ahí me decían, no te podemos hacer válida la garantía porque el alternador. Le dije, a ver, espérate, sí puede ser, pero también te está marcando en el multímetro que la batería, y yo no vengo para que me cheques mi carro, yo vengo para que me cambies y me hagas válida la garantía. Ahí yo les quisiera preguntar a los que trabajan en donde venden baterías, mira, para empezar, la marca Duralast no te da lo que te da LTH, que es como una tirita diagnóstica antes de cuando ya te venden la pila. Que eso es negativo porque cuando tú ya vas, ahí lo que van a querer es no hacer válida la garantía. Que luego yo siempre me he puesto a pensar, y no lo digo en contra de quien están en estos negocios, ya sé que tienen que ganar porque es su negocio. Pero yo y se oye malinche, pero a la vez no. La validez de la garantía no te la cobran carros, o sea, tiendas que venden las baterías. A ti no te la van a cobrar, es un defecto de fábrica. O sea, no tienen por qué tener miedo a hacer este proceso. Tal vez te dará flojera explicar por qué y que lo que y es una pérdida para los que venden estas baterías. Pero si tú no haces el proceso correcto, nunca van a mejorar este tipo de marcas de baterías, porque tú les estás tapando el error para no poder hacer válida la garantía. A mí me la hicieron porque ya me había informado, ya había ido a checar mi carro. Llevé también a mi querido Carlitos, que siempre nos apoya. Un saludo si me está escuchando. Y también él le sabe. Entonces, pues eso me ayudó a mí. Pero sí, es complicado para una mujer, una damita o para un caballero que no le sepa nada a la mecánica, porque no nada más son las damas, hay caballeros que no le saben y también les abusan de ellos. Entonces yo le dije, mira, esto marca así, y yo empecé a grabar desde ya, chicas, graben el proceso donde el multímetro está marcando ahí la primera vez, vuelvan a pedirlo otra vez después de que ya arranque el carro. Y después de que le pasen carga a la batería, vuelvan a pedir que el multímetro les vuelva a checar la batería. Va a marcar lo que tiene que marcar. Y entonces ahí fue cuando a mí ya me cambiaron y me hicieron válida la garantía. Ahora, lo que me molestó fue lo siguiente, y lo permití, ahorita les voy a decir por qué lo permití. Pero me dijeron, te tengo que marcar la batería, porque, miren, primero me dijeron que era el alternador. Cuando ya salió que no, porque no era, ya luego, le dije, pues ya no es, ya tu multímetro está marcando que no es. Entonces, ¿qué es? La marcha. Y yo ya sabía, porque yo había tenido con un carro anterior problemas de marcha con el carro, que es cuando enciendes, si mal no estoy diciendo las cosas. Es al momento de que metas la llave y prendas tu carro. Esa es la marcha. Ahí es donde tú identificas. No, tenía que la marcha salir mal porque el carro estaba en 12 voltios. O sea, no tenía carga. Mi batería, la marcha no estaba funcionando, y le digo, bueno, déjame, ponme la pila, te dejo que me marques la pila si me permites dar una vuelta en el carro, o sea, que corra la electricidad. Eso es hasta para nosotros de anatomía, es como un medicamento, siento yo. Si tú el medicamento lo dejas actuar una hora, vas a ver el resultado. Yo le dije, déjame dar un recorrido con la pila que me estás poniendo, luego me lo vuelves a checar. No, que no. Se la tengo que marcar, que no sé qué. Ahí es donde uno ya maneja la batalla. Yo dije, ok, muy renuentes a eso, y como que dije, va. Y les voy a decir por qué lo permití, porque dije, ya no le voy a querer poner otra vez esta pila Duralast, la verdad. Ya me voy a ir, si se vuelve a descomponer, que espero que no, porque traté de checar lo mejor posible las pilas, si se vuelve a descomponer, ya no le pondría esa pila, le pondría LTH, y pues mejor, precioso, sale más carito. Pero ahora sí les voy a decir un tip, preciosas, a las damitas o a los caballeros que luego no le quieren invertir al carro. Lo barato sale caro, no se vayan con... Y luego también me dijeron otra cosa, una persona que trabaja en una tienda donde yo fui, me dijo que a veces las baterías tienen mucho tiempo guardadas, por eso te tienes que checar cuando la fechita de cuando se hizo, del inicio de la batería, no de la venta de la batería. Porque si tiene mucho tiempo, así sea la marca que sea, ya está vieja la pila. O sea, ya no te va a dar el rendimiento que te debe de dar. Ahora, también les tengo que decir algo que como que dije, ya está una batalla de pérdida. Ya está una batalla de pérdida para las... Ah, ok, sí. Ya está una batalla de pérdida para lo de las baterías, y pues ya no me van a dar otra vez la garantía, porque eso es lo que buscaba el que me estaba haciendo la garantía, que ya no volviera yo a ir, ¿verdad? Obviamente, porque si no iba a ser un perder para ellos. Porque obviamente, si ya tenían esta duda ellos, sí. Ahora, les voy a decir, el multímetro tiene, eso ya me había informado, tampoco se la quise hacer de tos al chavo, el multímetro tiene conexión a internet. Qué raro, y lo voy a decir desde mi ignorancia, que cuando te estén haciendo la prueba del multímetro, el chavo que te está haciendo la prueba o la chava que te está haciendo la prueba se tiene que hablar de WhatsApp con otra persona todo el tiempo. Y yo le decía, o sea, ¿cómo? Si ya está truqueado el sistema, si ya tienes amañado tu multímetro, porque si se amañan, precioso, lo puedes ver en TikTok. Y no se los estoy dando como tip para los mecánicos. Dice, una vez conocí a una señora que le decían la mecánica porque estaba gordita, entonces estaba llena de grasa. Dice, hola, buenas tardes, Chío. Es el multímetro, todo es cuestión de práctica, Chío. Yo ya casi mecánica y talachera y todo soy. ¡Ay, preciosa! Eso me encanta, me enamora.
5: Ya me habían dicho que era la pila, la compré hace como un mes. Y luego me salieron que un día se descargó. Y le pagué un mecánico para que fuera a darme un diagnóstico. Me cobró $500 por decirme que era la pila. Entonces yo reclamé la pila y en la pila me dijeron que no, que era el alternador. Y entre los dos echan la bolita. Entonces compré otra pila y ya no me había fallado. Pero ahorita sí duré desde las 6 de la mañana con el radio prendido, se me fue la onda. Y es para lo único que yo quisiera un vato, porque siempre me hacen mensa los mecánicos, neta. Siempre. Total que nadie me dijo si era el alternador o la batería. Me sacaron $500 por un diagnóstico que no era y tuve que comprar otra batería.
1: Se emperra uno, ¿sí o no, preciosa? Se emperra uno.
6: Mira, para saber muy fácil si es el alternador o la batería, le das marcha al carro y mientras esté jalando, le quitas la batería. Si sigue funcionando, es que el alternador está bien. Entonces el problema es de la batería.
1: Ya ven, ahora sí, no nos van a hacer tontos.
7: Ya imagínate, Chío, buscando una batería. Ahí vas y empiezas a ver, dices, mejor compro las cacerolas aparte.
1: Mejor venderme las de Prestige. bonitos. Dice, mejor compra una de Costco. ¿En serio? Sí, ahorita les voy a decir según Profeco cuál es la mejor marca. Ya la mencioné, ¿verdad? Como 3,000 veces, pero sí. Inviértale bien a la batería y a lo que le vayan a poner a su carrito precioso. Dice, no es que no queremos invertir, es que no traemos dinero. Saludos, chicos. Es que andamos pobres, dice por acá.
3: No, dile que ya no compre batería, es el alternador. Dile que vaya directamente a que le hagan trabajo del alternador. Si quiere, yo tengo aquí un contacto de un amigo que es de muy buena procedencia y tiene toda mi confianza.
1: De paso el número, mi chiquilla, para que veas esto de lo del alternador. Yo también sugiero que ya no es tu pila, preciosa. Dice, es que además Costco te da 4 años de garantía y más económicas, pero sí funcionan, es que ese es el punto, o sea, no se vayan con las garantías, te pueden decir que 20 años, pero luego cuando ya se descompone te ponen unas trabas, preciosos. Vámonos al corte porque ya me volví a emperrar. La señal tendrá una breve intromisión. 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
9: Diez horas, 45 minutos.
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Muy perfecto, son las 10:48, ya estamos a punto de irnos y yo les tengo sorpresita. Ya les había dicho que hay sorpresilla. Atención, preciosos, porque la tripulación de ADN Radio está en cuenta regresiva. Vamos a celebrar 4 años al aire, pero esto no se puede hacer posible sin ustedes. Este 14 de agosto a las 8:30 vamos a aterrizar en el Beer Therapy, preciosos, para una noche de karaoke, música en vivo con punk y muchas sorpresas. ¿Quieres subirte a esta misión? Entonces mantente muy al pendiente de toda la programación de ADN Radio para que te podamos dar estos accesos. Por lo pronto yo tengo 2 accesos dobles, precioso.

¿Qué tienes que hacer para ganártelos? Escucha muy bien. Dice, hola, soy seguidor de ADN desde hace tiempo. Yo también quiero mis entradas, por favor. Oye, yo estaba oyendo a este Fede. ¿Qué dijo? ¿Crees tú? ¿Crees tú que si nunca me has mandado un mensaje, te mereces un pase doble? Yo quiero boletos, señorita Chiu.

0: Claro que vamos a dar estos boletos dobles, pero si también me estás escuchando. El mecánico
1: donde yo voy. Una caguama para la señora esa que le tomó la foto al motor y anotó todo y se lo aprendió. No, no, no. Más mujeres así, que se aprendan todo de mecánica.
0: Yo quiero boletos. Muy bien. Me van a decir de lo que estamos hablando. No les voy a decir de qué estamos hablando. El tema de hoy van a decir, y me van a decir tres tips en audio ahorita. Tres tips del tema. Primero van a decir, no. Van a decir de qué se está hablando y los tres tips por audio, por favor. Tres tips de cómo, de lo que hablamos. Tres tips de lo que estamos hablando y el tema. Mándenlo al 8442-943009 y te vas a llevar tu pase doble, preciosos.
2: Pues estamos hablando de baterías, de mecánicos, de un taller mecánico, y pues yo di mi tip de tomarle la foto al motor para no estar pregunte y pregunte y no me quieran ver la cara.
0: O sea, pero el tip de lo que yo hablé, preciosa. O sea, de veras. Dice, hola Chío, en el penal, el club de fans está desde que empezaron hace 4 años. Y los que ya salimos de ahí lo seguimos escuchando, como es mi caso. Los oímos en todos sus programas y el favorito por mucho era el ADN del cine y no nos funen. Saludos a todos los del penal y al grupo de literatura. Saluditos para todos los del penalucho. ¿Qué tiene? ¿Qué tiene? ¿Qué le hace que estén encerraditos? Son población selecta. Ahora sí que selecta. Dice, el tema es mecánica. Tip número 1, que las mujeres no manejen. Tip número 2, que las mujeres no tengan licencia. Tip número 3, que las mujeres no deben manejar. Yo te voy a dar un tip número 4, mi gatito volador. ¿Quieres ser mujer?
1: Vamos, pues estás hablando de la mecánica de las pilas y que hay que revisar la garantía que va a pegar en la batería y que hay que revisar que te van a poner el multímetro, ya que son bien mañosos ahí los de la zona de mecánico, ¿verdad? Pues revisar también el tema del alternador para que no te engañen, prendes el carro, desconectas la batería y si el carro sigue prendido, el alternador está funcionando.
0: Ahí está, ya le mandé el número 1. Te has ganado tu pase doble, precioso. Mándame tu nombre completo, por favor. Y número de celular. Pero en un solo mensajito.
2: Ah, bueno, entonces el tip, el que me faltó es, por ejemplo, el de la batería, que al lado viene una cosita de la garantía, o el de la puerta, que es para la presión de llantas, para que veas que se ponga tensión.
3: Tip número 3. Pues chido, el tema fue el coche. Y diste tip, traer licencia, checar el coche, sus líquidos, aceite, líquido de frenos. Y pues otro tip que dijiste fue pues checar la batería.
4: Ay, Rocío, me siento como en la escuela cuando decían, a ver, un resumen de lo que leímos. Y ahora, díganme 3 cosas de esto.
5: Hola, buen día. Mira, estuve escuchando ahorita la transmisión y el tema de mecánica. Hay varias inconsistencias o cosas que no son verídicas, por así decirlo. Se generó confusión con algunas personas y yo que soy técnico mecánico, ingeniero electrónico en automotriz, alguien dijo, desconecta la batería y solo con el alternador. Si haces eso con un auto nuevo, lo echas a perder. Entonces, igual aquí estoy a la orden. Cualquier cosa, sin cobrar honorarios, les puedo dar varios consejos de mecánica para todo tipo de auto. Saludos.
0: Mira el precioso, dice por acá. Sí, ya, aquí te voy a anotar. Ya tienes tu pase, me falta otorgar el segundo. Dice, con eso te quitas de dudas. Cómprense su multímetro.

Si ya te puse un numerito, es que ya te llevaste el boleto doble, preciosos. Así que mándame tu nombre completo y número de celular en un solo mensaje.

0: Mándamelo ya, por favor, porque ya voy a anotarte.
1: Ya les mandé su numerito, mándenme su nombre completo y número de celular en un solo mensaje para anotarlos en FA, preciosos, porque ya estamos por terminar este programa.
2: Oye, si tienen mucha desconfianza y no tienen rápido a dónde ir y es una emergencia, también pueden ir muchas veces a AutoZone, ahí te dan un escaneo gratis de computadora y ahí igual te checan tu batería si quieres ver si aún sirve.
1: ¡Ay, fui, precioso! ¡Ay, fui! De ahí vengo la queja. No quise decir el nombre. Dice... Ah, ok, sí. Muy bien, muy bien. Dice, Chío, tú lo que necesitas es un verdadero macho alfa que te resuelva como yo. ¡Ay! ¡Cámbiame el aceite, precioso! Dice, no es el multímetro, es un checador de batería y alternador. Prendido el motor te da el diagnóstico del alternador y apagado el motor el diagnóstico de la batería. ¿Y cómo se llama? ¿Dónde lo compramos?
2: Valiendo. Sí, es que tal vez necesita ir, va a sonar muy machista, pero necesita ir un hombre directamente así como que pidiendo lo que necesita. Ay, qué mala onda que sean así, Chío. Disculpa.
1: Y eso que sí fui con uno y ya venía de haberlo checado el mecánico y ya, o sea, y yo les voy a decir algo, no creo que haya sido un

0: aquí en México, porque hasta parece que ellos son los dueños de la empresa de Duralast. Hasta yo le decía al chavo, pero a ti te cobran la pila si no me la puedes cambiar. O sea, dime si está faltando algo para que pues uno pueda también decirlo como comprador. Y luego también te voy a decir algo que no me quejé, nunca me quejo en eso, pero siempre me ha pasado en esta tienda de AutoZone. Siempre llego y hago una fila porque ahí dice un letrero, haga fila para ser atendido. Y dos o tres veces que he ido, que son las únicas que he ido, llega un caballero así, entra y habla, así. Oiga, disculpe, y yo ahí tengo como unos 5 minutos haciendo mi fila, dije buenas tardes, y pues dije ahorita me atienden, y llega un caballero y habla y lo atienden primero a él. No me interesa ahí mucho porque digo, bueno, aquí me espero, no pasa nada. Pero sí es una cultura muy complicada lo de la mecánica para una mujer. Creo que ya está mejorando un poco, ya veo más mujeres en este tipo de lugares. Sin embargo, lamentablemente las mujeres que ya están trabajando en este tipo de lugares, en lugar de hacer el cambio a mejor, se amañan como unos preciosos caballeros. No sé qué es lo que les digan a ellos o cómo los traten, pero sí, o sea, sí está complicado.
1: Hola, Chío. Ya la mayoría dijeron los tips. Y para empezar, estamos hablando de mecánica. Y uno de los tips que no han dicho, que dijiste, es quitarle el plástico a la batería antes de conectarlo.
0: Dice, creyeron que ibas a vender mazapanes, por eso. Dije, no, ahorita no. Oye, ¿qué iba a decir? ¿Puedo pedir a puedo abrir y cerrar la puerta como los del Oxxo? ¡Qué mala idea no es, preciosos! Ahí va mucho caballero, miren, si me voy yo así bien trisquis trisquis y abro y cierro la puerta, sí me anda dando un quinientón. Y bueno, pues ya llegamos al fin de este programa, ya tengo los ganadores de los boletos, agradezco mucho bastante la participación del día de hoy. Vamos a tener Es más, mande ahora un corazoncito o un sí, si no quiere mandar un corazón. Si quiere que haya un día de mecánica del amor con la Chío Rosales, donde ustedes son los que van a hacer el tema y no yo, preciosos, porque yo una ignorante soy. Eso, ya están llegando los corazoncitos. Si me llegan antes, tengo un minuto. Si en un minuto me llegan los 20 corazoncitos, vamos a hablar un día de la semana de situaciones comunes que podemos resolver entre todos de los carros. Manden su corazoncito y aquí nos vamos a poner a chismear sobre cómo trabajar en el carro, cómo estar al pendiente de los carros, qué tipo de productos son mejor para los carros, cómo preguntar en un taller, porque yo digo que va desde ahí, tanto para caballeros como para damas, cómo iniciar la conversación con un mecánico del amor para que pues te dé la guía de lo que está pasando en tu coche. Así que manden el sí o el corazoncito para que este tema se abra entre la semana y yo muy gustosa estaré aquí platicando y chismeándoles todo lo que investigo sobre la mecánica de la merch. Manden su corazoncito, manden un sí al 8442-943009 para yo poder poner este tema en la semana e ir viendo qué temas son los más recomendables que todas podamos entender. Muy bien, precioso. Eso lo tomo como un sí o diez. Chío, no me mandaste el pase. Al ratito te hacemos llegar el pase. ¿Fue conmigo, precioso? ¿Fue conmigo? Fue a las 9:38.
2: Muy bien, eso lo tomo como un sí o diez. Chío, no me mandaste.
0: Muy bien, pues ya llegaron los 20. Vamos a ver estos temas en la semana. Yo les agradezco, se quedan con Fede y el chismecito. Les mando todo mi cariño y agradecimiento. Acuérdense que tenemos estos pases. También tenía otros dos, pero yo creo mañanita les damos avión a estos pasecitos.

por lo pronto se quedan con Fe del Chismecito. Nos escuchamos mañana en punto de las 10 aquí en Conecta ADN con una servidora, Cheo Rosales. Porque Dios así lo quiere. Bye, bye, preciosuras.

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3: A toda la tripulación, presentamos nuestras lecturas del clima para este martes. En Saltillo, con sol parcial y posibilidad de chubascos, con una temperatura mínima de 17 y una máxima de 28. En Ramos Arizpe, parcialmente nublado, con una temperatura mínima de 18 y una máxima de 31 grados. En Arteaga se esperan periodos de nubes y sol con posibilidad de chubascos, con una mínima de 16 y una máxima de 28. Aquí concluye el reporte del clima. Para la tripulación de ADN, informó Lili Poblano.
2: 11:03.
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0: Bienvenidos. Bienvenidos.
1: Hoy es martes.
0: Martes tranquilón. Martes de baladas. Ay, el amor, el amor. Martes, martes de baladas. Ah, no, ¿verdad? Ay, me dejé poseer. Oigan, hoy es martes, bebés. Si no les digo, no se dan cuenta. ¡Qué barbaridad! Bienvenidos al Chisme Zero, bienvenidos al Chisme Zero. La línea de WhatsApp ya está completamente abrida. 844-294-3009. Esa es la línea para que tú te comuniques, para que tú puedas mandarme un mensaje. Porque el día de hoy es martes de tristeza, martes tranquilón. Martes de tristeza, martes tranquilón, martes para cortarnos las venas, bebé. Creo.

0: Hoy es a martes. Dije viernes, ¿verdad? No, pues es martes.
1: Saluditos, Fedecito. Excelente martes, un abracito. Muchas gracias por siempre entretenernos. Aquí andamos apoyando como siempre.
0: ¡Esa, esa!
1: ¿Por qué no vas a ir, Fedecito?
0: No voy a ir, bebé.
1: Van a poner a alguien ahí de host en el karaoke. Ándale, vamos.
0: No voy a ir, bebé. No es broma. No, no os voy a ir. No voy a, no voy a estar yo en el aniversario. Pero ustedes pueden ir. Total, yo aquí no hago falta. Hay gente mejor que yo. Y ese día se va a demostrar, ¿ve? Porque ese día va a estar lleno y toda la gente va a estar diciendo que venían por otras personas y no por mí. Así es esto. Así es esto, pero ustedes pueden ir, ¿eh? 844-294-3009. Ustedes pueden ir. Oye, de hecho comenzamos ya con música, ¿eh? Comenzamos ya con música, martes de tristeza, martes tranquilón. Por acá dice...
2: Martes tranquilo, bienvenidos. Saludos, Fede.
0: Oye, yo dije tranquilo, no dije sano.
3: Bueno, bueno, mi Fede, ¿cómo andas?
0: Muy bien, ¿y tú?
3: Oye, ¿y la robotina?
0: ¿Aquí está?
3: Esa robot culta que tiene ADN.
0: Aquí anda, bebé. Hoy no vino, pero sí, sí está aquí. Dice por acá, Fede, un pase. Ahí está. Gracias. Se cuenta el chisme porque dices que hay gente mejor que tú. Pues es que hay gente mejor que yo, bebé. Hay gente mejor que yo. Gente que sostiene la estación. Gente buenísima, graciosa, graciada, con talento, carisma, originalidad. Dice por acá, no eres indispensable. Yo lo sé, bebé. Yo sé que no soy indispensable. No te preocupes. Así es la vida, en la vida nadie es indispensable. Por acá dice... Ah, no, nomás me puso un mono. Dice, amabilidad y carisma son cosas de las que carecen, bebé. Imagínate si yo fuera un pájaro. Que empezaba el programa yo. Y todos de wow, ya empezó el pájaro más famoso del mundo. Dice, ¿quién te dañó hoy, bebé? Nadie. La vida es un daño. Seamos felices. No manches, bebé, ahorita traía tanto antojo de un pan. Y luego pasé, no encontraba estacionamiento. Yo te encontré estacionamiento, me encontré estacionamiento cerca de una panadería. Traía tanto antojo de un pan. Y luego volteé y veo el pan, yo, ay no, pero voy bien tarde. Coye, dije, no, de aquí a que me compro el pan y todo. Se me hace bien tarde. Oigan, creo que sí voy a regalar pases, ahorita les digo, para ver si nomás que me confirmen, para regalar los bases. ¡Los bases! Dice, pero sí vas a ir, nomás eso dices, ¿verdad? No voy a ir, bebé. ¿Yo no voy a ir? No es broma, no es broma, no, yo no miento, no miento, bebé.

0: Qué bonita canción del triste, ¿verdad? Por acá me dice, ¡auch! No, bebé, ¿cómo que ouch? ¡Auch! No, bebé, no, bebé, no, bebé, no sufran, no sufran. ¿Qué tiene? No, bebé, pues bien padre, bien feliz yo que ando aquí, dice por acá. Dice, yo que quería ir, ¿por qué ibas tú? No, no voy a ir, bebé, de verdad no voy a ir. Este año no estaré participando. Por acá dice, hola, Fede, buenos días. Aquí tomándome un cafecito, esperando el eclipse. ¿Cuál eclipse? ¿Va a haber eclipse hoy también? El típico eclipse que te dicen, en 4 años jamás volverás a ver este eclipse. En 16 años este eclipse jamás pasará. Este es un eclipse que pasa cada 122 años y hoy lo vamos a vivir. Y luego no se ve nada. Ya, a final de cuentas no se ve nada. Dices, ¡a la ching! No se vio nada. Yo quería verlo. O te aplican la de, pero no puedes verla porque te quedas ciego. Pero mira, no se ve nada. No, porque si no, te quedas ciego. No, pero ya volteé y no se ve nada. No lo veas porque te quedas ciego. Oye, no, pero es que... ¡ciego! Ah, bueno. Y ya no volteas. Nunca pasó nada, pero no volteaste porque te daba miedo. Dice, así son de esos... así de esos eclipses. ¿A poco así? ¿Qué dijeron? Que había un eclipse cada tanto año. Se supone que es a la 1:30. Bueno, 1:30 esperemos. Esperemos a la 1:30 para ver cómo se ve. Dice por acá, Fede, saludos, amigo. Dice, Mariana o Jimena entra hoy. Yo digo que entra Mariana, Mariana, va a entrar Mariana. Sí, van a sortear a Jimena para meter a Mariana. A menos que Jimena tenga excesivamente de votos, van a considerarlo y meterla, pero a mí se me hace que es Mariana. La que van a meter es Mariana. Le van a dar otra oportunidad para ser liosa. Pero la neta, no creo que lo logren. Siento que se la van a acabar ahí adentro. Pero yo digo que va a entrar Mariana. Yo digo que todo estaba arreglado para que entrara Mariana. Ese era muy obvio. Muy obvio, la verdad. Ay, ay, ay. Ay, ay, ay. ¿Tú a quién le vas, bebé? O sea, ¿quién quieres que entre? Yo el que ya me urge que salga es el Fede. Ya, que se vaya al Fede. Ya, bien aburrido, no hace nada. No, no, no, no. Dice por acá, yo quiero que entre Jimena. Yo también quiero que entre Jimena, pero no va a entrar Jimena. Va a entrar Mariana. Va a entrar Mariana. Y ya quiero que sean las nominaciones, aunque... Chihuahua. Yo quería que ayer ¿sí vieron la prueba de líder de ayer de la Casa de los Famosos? Yo quería que ganara a Cynthia Clitbo para que no la nominaran esta semana, pero se me hace que va a salir nominada. Y así como lo veo, tendría que estar nominada con alguien así medio chafón para salir. Si no, sí va a salir ella. Yo digo, quién sabe. Pero bueno. Bueno.
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1: 20 minutos. 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

0: Ay, continuamos con más y por acá dice...
1: Tesoro, moviste la máquina para adelantar. Ajá. Además, estás en el trabajo de oficina como locutor. No en la casa de los famosos ni micro.
0: ¿Cómo crees? No.
1: ¿Qué es eso, tesoro? No, no, no te vayas. Tú bebé, trabajando ADN. Ay, no, tú sí haces bien trabajando. Haces bien
0: sí,
1: trabajo.
0: Sí.
1: ¿Quién dice que no? Bueno, tus sentimientos, ¿verdad?
0: Sí.
1: No, era como dijo el Virulis. No, la casa, la brujería.
0: Ajá.
1: Entras al reto, entras a las 6 de la tarde, tesoro. Claro, no es molestia. A veces pienses, ¿de dónde sacó que Kiko no está haciendo?
0: Ajá,
1: y cuál es mi trabajo.
0: Exacto.
1: Aparte, echándole ganas.
0: Sí, sí, sí.
1: No sean así con él. Sí. Ese, esos pienses.
0: Sí, oh, no, no, no, no, hagan eso. Ándale, ándale.
1: Mientras estamos ayudándole a Tesoro, que se quede, que se quede.
0: A Tesoro, sí, sí, sí, sí. Por acá dice, Ere Babiri, ¿cómo estás? Feliz de la comunicación. Te mando un abrazo. Ten excelente día. Saludos aquí, Jesús. Saludos, Jesús. Dice, la neta, se me hizo mucha mamá. Espérate. Se me hizo mucha... eso de que regresen a una. Entonces, ¿para qué tanto rollo de nominar y eso? Dice, yo digo que eso lo hicieron para tener una excusa para sacar de una vez al Fede. Porque es obvio que cualquiera de las dos que vuelva a entrar le van a decir el chisme de que Fede es un infiltrado y de los de adentro lo van a sacar. Pues yo, no es la primera vez que regresan a alguien, ¿eh? Según yo, en los Big Brother pasados ya regresaban gente. Hacían una votación para ver quién regresaba y regresaban al que saliera con más votación. Según yo, eso pasaba en Big Brother hace mucho. O sea, no es algo que se acaban de inventar, no crean que se acaban de inventar. Lo de regresar a alguien y de sacar al Fede, yo creo que ya lo tenían planeado. Pero pues acomodan las cartas. Pues es que es un reality show, bebé, a final de cuentas. Ahora, eso de que no saben nada del exterior también está en veremos, porque se sabe que les dicen cosas de repente en el confesionario. O sea, pues hay cosas que no vemos. Dice, ya me agüité con esa canción, yo también me estaba llorando.
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0: Caes mal, Criqui, dice. Ay, bebé, ahora es con más música, bebé. Ahora es con más música y ahorita regresamos. Puedes comunicarte al 844-294-3009. 844-294-3009. Comunícate, estamos en tu programa favorito, El Chismecito.

0: Ay, los ex enamorados de Jennifer López y Mark Anthony. Oye, puedes mandar mensaje 844-294-3009. Luego ahí se están quejando. No, Fred, es que eres el mejor y que esto y que el otro. Y nadie manda mensaje, nadie habla. Yo por eso ya estoy bien harto. Vámonos con la música, ya, la neta. Coman caca todos, la neta. 844-294-3009. Vámonos a musiquita. Ay, lo que sigue es de Cristian Castor. Hoy es martes de tristeza, martes tranquilón, martes de balada. ¿Cómo no con todo gusto? ¿Cómo no con todo gusto?
1: Hola, mi Fede. ¿Qué
0: Hola,
1: tal?
0: Hola, bebé.
1: Buen martes para todos.
0: Sí.
1: A echarle ganas, viejo.
0: Sí, bebé.

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1: 11 horas, 40 minutos.
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Dice que feo bostezo. Pues tenía que tener algún defecto, mi Naps. Como yo, nadie te ama. Hoy es martes de las buenas pláticas del Walter, dice. Hoy es mamarte, mamamarrano. ¿Se acuerdan de esos cánticos infantiles? Mamamamarrano. Eran que canciones infantiles, ¿verdad? Bien bonitas, bebé. Los tres cochinitos ya están en su cama. 844-294-3009. Puedes comunicarte, puedes mandar mensaje. Mensaje, mensaje. Mensaje, mensaje. Algo les iba a platicar y se me olvidó, bebé. Es que me puse a ver videos y luego se me olvida. Y por andar todo distraído ya. Ya no supe ni qué contarles ni qué platicarles, hombre. Pero bueno, ahí andan todos ya, ¿verdad? Yo tengo una duda. ¿Por qué dicen que unos ya regresaron a la escuela? Según yo, los de prepa ya regresaron. ¿Y los demás cuándo regresan? ¿31? Pues el 31 cae en lunes. ¿O qué onda? ¿Por qué? O sea, ¿qué onda con eso? Y luego entran el 31, o sea, casi que en septiembre. Y en noviembre vuelven a salir de vacaciones. De septiembre, octubre, noviembre, 3 meses ya de clases, ya ni siquiera eran 11, ya son 3. Y todavía se quejan los maestros. No ganamos lo suficiente, pues no manches, tampoco trabajas lo suficiente, perro. No, bebé, no, la neta. Si quieres trabajar poquito y ganar mucho, métete de locutor, bebé, mira nomás. No, nomás vienes una hora, te haces güey poniendo música 1:30, saludas a la gente, te quejas de todo. Hay aire acondicionado, te dan agüita, te vas temprano, te pagan bien. No, esto es vida. ¿Tú crees que me agüita que alguien me diga cosas? Claro que no, bebé. Me dicen cosas y yo estoy disfrutando de esta vida. Dice por acá, los estudiantes de la UADC regresan el próximo lunes todos los niveles. La SEP regresa hasta el 31 de agosto. Dice por acá, urge que ya entren los huercos a la escuela. Ya, sí, supe que varias mamás ya estaban bien desesperadas, ¿verdad? Porque estaban ahí los chamacos con ustedes. Dice, no hay lugar de locutor para mí, aunque sea en el lugar de la robotina. No, bebé, no hay vacantes. Aunque mira, aquí contratan a cada persona sin talento, entonces no te preocupes. Aquí a fuerza te dan lugar. Tú nomás tienes que venir a rogar, estar detrás de todos lamiéndole las patas y luego ya te dan un puesto. Te dan programa, aunque no tengas talento. Dice por acá, ¿dónde quedó mi novia la robotina? No, bebé, pues ya no viene porque te la pasas diciendo que es tu novia y que no sé qué más. Y luego ya nos regañan que por andar hablando de puro sexo con una inteligencia artificial, entonces ya no viene tanto. Dice por acá, ya fueron muchas vacaciones para los maestros, el colegio ya cobró inscripción y los 2 bimestres les cobraron bimestres. No manches, bebé, es que imagínate. Te vamos a cobrar el semestre escolar. ¿Cuál semestre, bebé? Si nos das 2 meses de clases y luego te cobran un chorro. No. Dice, por acá dame trabajo. Yo también sé decir que mi programa es el mejor. Pero pues es que yo no sé recursos humanos, bebé. Yo soy un empleado también. Yo no tengo el poder aquí. Yo nomás describo situaciones, critico, me burlo y trabajo. Es lo único que sé hacer. Es lo único que sé hacer, bebé. Lo único. Bueno, y poner música, porque ya me lo llena Walter. Vámonos con esto, martes de tristeza. Palatamol. Por acá dice, hola, bebé. ¡Ah, ya llegó la Cori! Dice, pensé que solo estabas en la tarde de hoy. Me gusta mucho escucharte también a esta hora. Aquí estoy lunes a viernes, bebé, de 11 a 1. Y hoy martes en la tarde también vengo de 6 de la tarde a 8, ya saben.

Ahí va esta canción. Claro que yes, bebé. Dice Fede, en tus años en los medios, ¿qué es lo más random que te ha pasado? Ahorita te platico.

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1: 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Conectando.
2: El reporte meteorológico para este miércoles es el siguiente. Para Saltillo, en esta mitad de semana, nos espera una temperatura mínima de 17, máxima de 29 grados, principalmente soleado. En Ramos Arizpe, con un cielo mayormente despejado, con una temperatura mínima de 19 y una máxima de 31. Para Arteaga, condiciones similares, no se descarta la posibilidad de tormentas aisladas, con una temperatura mínima de 16 y una máxima de 29. Ha finalizado el reporte del clima. Informó Lili Poblano, meteoróloga y navegante de ADN.
1: 12 horas en punto.
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1: 12 horas, 2 minutos.
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11: El tiempo no fluye igual dentro de esta transmisión. 12 horas, 4 minutos. 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
0: Estabilicé la ruta. Continuamos con más del chismecito en la 92.1. Regresamos y ya está con nosotros como cada martes el Walter. A ver, ¿no? Ahí.
14: ¿Escucho ahí o no?
0: Siempre cambian los botones, ya ves. Uno tiene que estarle atinando a los botones.
14: Adivinando.
0: Sí, adivinando. Un día es el 6, otro el 4, otro. Hoy es el 4.
14: A ver qué día es mañana, ¿no?
0: Que ya le atinamos así, pero bueno. ¡Bienvenido, Walter!
14: Bien. ¿Cómo andamos?
0: ¿Cómo te ha ido de estar viendo El Exilio?
14: No, pues ahí me la paso pegado.
0: Me da mucho miedo la del exilio porque siento que Jimena ya está bien desesperada.
14: Fíjate que eso ya lo habían puesto,
0: desesperada.
14: Anteriormente, sí, nada más que antes se llamaba en el de Telemundo.
0: ¿Cómo era el?
14: El destierro se llamaba, ¿no? Y ahí pues nada más los tenían como castigados, digámoslo así.
0: Está mejor como un castigo.
14: Ciertos días y luego ya volvían a la casa.
0: ¿Y no tienen regadera?
14: Sí hay una regadera, pero la pusieron como que afuera.
0: Ay, no, pobrecitas, para que se les vean las chichis cuando se bañan.
14: Exacto.
0: No seas bañado.
14: No, y luego ya dijeras, bueno, pues están bien jovencitas, no. Pues tampoco, ¿verdad?
0: Bueno, pero no le decías que no.
14: No, pues créeme lo que no.
0: No, pero pues... Pobrecitas, 2 días ahí. Oye, pero, o sea, todavía es que no sé cuál está peor. Si la que ya estaba disfrutando de las mieles de su casa y luego la retacharon, o la otra que ha de haber dicho, ay, bueno, pues ya ahorita duermo en mi casa. La metieron un rigidillo bien feo.
14: Pues es que mira, la otra se tuvo que humillar.
0: Sí.
14: Porque no tiene nada de trabajo.
0: No, pues nadie la quiere.
14: No tiene nada de trabajo, sí. Y entonces a mí me dio mucha risa que dijo, no, pues es que saqué un sencillo, pero lo tuve que pausar para entrar al proyecto, ¿no?
0: El sencillo era el del mundial, que estaba bien feo.
14: Era la canción que le que supuestamente le cantó a Aldo, ¿no?
0: No, se la bañó.
14: Pero ahí cuando dices que tuviste que pausarlo es porque nadie lo escuchó, ¿verdad?
0: Nadie lo compró, o sea, y nadie lo va a comprar.
14: Nadie lo iba a ver, nadie escuchó la canción y pues por eso.
0: Yo creo que, siendo sincero, si te peleaste con Ari Boroboy, tu carrera musical ya va a desaparecer. O sea, Ari Boroboy te va a... Es que siendo, si fuera verdad, ¿verdad? Que el Ari Boroboy, que este y que el otro, te cierran las puertas de todos lados. O sea, ya como músico no vas a tocar, ya no la vas a hacer, güey. Es como pelearte con Tommy Mottola y decir, ay, todavía voy a hacer una carrera, hasta crees que alguien te va a dejar, güey.
14: Claro, claro.
0: Sí, o sea, pues la neta no. O sea, yo no creo que funcione como... Aparte, como cantante no funciona si no tienes los OV7.
14: Pues que mira, todo sí deviene mucho de la actitud, fíjate.
0: Sí, sí es la
14: actitud. O sea, porque ella sí es muy pesada.
0: Cae gorda.
14: Sí es muy pesada, cae mal, entonces es como complicado.
0: Ay, no, pero pues bueno.
14: Y justamente vamos a hablar de gente que cae mal hoy.
0: ¿A poco sí vamos a hablar del programa de la mañana?
14: Depende.
0: Gente que cae mal, ¿por qué?
14: Porque vamos a hablar justamente de la positividad tóxica, Fede.
0: Ah, sí, es del programa. Amo la positividad tóxica.
14: Sí, pues es que ahí la gente que tiene la positividad tóxica generalmente cae muy mal.
0: Sí, cae muy mal.
14: Porque tiene ahí sus frases célebres, tiene ahí sus cosas en donde quiere a fuerza como encajar,
0: pero
14: etcétera.
0: ¿Cuál es la positividad tóxica? Los que se creen good vibes.
14: El problema de la positividad tóxica, o la podríamos definir, Fede, que es a través, es como mantener a una actitud positiva, pero en general negando las cosas negativas que le pasan en la vida a las personas. Ah. ¿Sí me explico? O sea, tratando de dar a entender como que, digamos que se ve reflejado muy bien en sus frases, Fede.
0: Ajá.
14: Cómo todo se vuelve positivo.
0: Sí.
14: Como un hecho negativo, siempre lo tienes que volver positivo. O sea, dicen frases como, todo pasa por algo.
0: Yo le veo el lado bueno a todas las cosas.
14: Tienes que pensar en positivo. Sí. Hay gente que está peor.
0: Sí.
14: O sea, te pasa algo negativo y te dicen, hay gente que está peor.
0: Nos pudo haber ido peor. De entre lo malo, lo bueno, dice.
14: Ándale. No. Si quieres, puedes. También...
0: Sí.
14: También tiene mucho que ver con esta idea como de tú lo puedes hacer si quieres, ¿no?
0: Si tú lo deseas, lo puedes lograr, dijo.
14: Lo dicen en el Digimon.
0: En el Digimon.
14: Tú decides cómo sentirte. También.
0: No.
14: Ese tipo de frases, imagínate. Se acaba de fallecer un familiar. Y que alguien te diga, tú decides cómo sentirte.
0: Ese está bien bañado.
14: O sea, eso es horrible,
0: sí.
14: Inhumano,
0: sí.
14: Y no es verdad, o sea, no puede ser real.
0: Como dicen, el dolor es el sufrimiento es opcional.
14: Ándale, el dolor es inevitable, pero el sufrimiento es opcional.
0: Hoy decido no sufrir.
14: Todo se pone a través, si te fijas bien, desde un voluntarismo, ¿no?
0: Ajá.
14: O sea, que tú decides las cosas. Y qué bueno que fuera así, ¿verdad? En la vida, que uno decidiera siempre cómo sentirse, que uno decidiera,
0: imagínate
14: todo el tiempo sus lo que piensa o etcétera. Uno es pensado, uno piensa de repente cosas que uno no quiere pensar.
0: Qué bonita fuera la vida si decidieras qué sentir.
14: Exacto,
0: o sea,
14: no, pues uno... Siempre tenía el switch de la felicidad.
0: La felicidad, así de, ay, no, me siento enojado. No, es una decisión. Ay, se me fue el enojado.
14: Y se te enferma el perro.
0: Se te enferma el perro.
14: ¿Y a poco vas a estar bien feliz?
0: Pues no. Hoy decido que no sufrir porque falleció mi abuelita. Ya no me duele.
14: Ya no duele, pues
0: lo
14: no.
0: Lo decidí.
14: Entonces, una de las características más comunes es la cancelación del afecto, Fede.
0: Ajá.
14: Se trata de que cancelar el afecto y ponerlo todo en posición de actitud. Todo en posición de tú eliges cómo sentirte, ¿no? Entonces la cancelación del afecto es esencial aquí, ¿no? También lo que le llaman el enmascaramiento. O obliga a las personas a sentir siempre como una fachada.
0: Uh-huh.
14: Como que no se pueden ver de manera natural. Siempre tienen que verse como felices, siempre tienen que verse como contentos, siempre tienen que verse como positivos, ¿no?
0: Positivos.
14: Entonces, por ejemplo, eso también pasa mucho en esos programas, ¿no? Tipo La Casa de los Famosos, etcétera, ¿no? Donde vemos a que hay personas que siempre se tienen que ver supuestamente positivas, o tú los ves por fuera positivos todo el tiempo, sí. Los meten a la casa y resultan que son los más amargados.
0: No, yo es que estoy esperando a que se le caiga la máscara a Yair. No, a Yair. Y ahorita en esta temporada yo a Yair, el que me tiene hasta la... es Memo Chutz. No.
14: Pero, por ejemplo, o sea, el Yair sí se ha molestado y sí ha dicho cosas pasadas.
0: Por eso, pero pues se la pinta de héroe y de positivo. Deja que explote. Deja que explote.
14: Pues la otra vez a la Cintia sí le dijo de sí. Que, no, pues si quieres, nos vamos a todos a otra casa.
0: Claro. No, así sí le dijo, dice por
14: sí,
0: acá.
14: Sí, se molestó.
0: Sean cuidadosos con lo que dicen en el micrófono porque son expertos en psicología. Yo no soy experto en psicología, perro. Yo puedo decir perro las veces que yo quiera.
14: Yo soy experto y la positividad tóxica existe.
0: Y la positividad tóxica existe, exactamente.
14: Sí, o sea.
0: Ahora resulta.
14: Sí, no. O sea. ¿Cuál es el problema, no?
0: No sé cuál fue el problema, la verdad. No sé por qué.
14: El problema de la positividad tóxica, Fede, es que justamente enmascara los problemas reales de la vida. Y entonces, las personas sí sufren por cosas. Sí, y sí tienen derecho a de sufrir.
0: Sí.
14: ¿Sí me explico?
0: Sí.
14: Entonces, el problema es que si uno siempre pone y trata de imponer esa positividad tóxica, realmente no dejas que las personas se desarrollen como tal. O sea, entonces, esa es la realidad.
0: Esa es la realidad, Arx. No le entendí tampoco la explicación. Dice, sin mamadas lo que dice ese vato, dice. ¿Cuál vato? ¿Yo? Es que yo no soy experto en psicología, bebé, discúlpame. A lo mejor fallé en tu criterio y fallé en tu forma de ver la vida. Pero yo no soy experto en psicología, bebé. Tenemos de invitado a Walter. Y Walter está hablando como experto también. Porque si existe la posibilidad, positividad tóxica.
14: Que también hay que ser sinceros, ¿no? El espacio este de la radio es un espacio relajado, ¿no?
0: Espacio relajado,
14: o sea, no es una conferencia. No es nada de eso, o sea, es para hablar directamente con el público, interactuar, divertirnos también, pero también aprender un poquito, ¿no?
0: Claro. Dice por acá, buenos días, excelente martes y saludos a Walter. Por acá dice, hola, ¿qué tal, Walter? También llegaron por acá y acá tenía uno que no había leído, pero... Ah, no, sí, ya lo leí. Sí, es que es el mismo, el de buenos días, excelente, miércoles de Walter. Dice por acá, No, ya van a empezar. Ya le están tirando. Oye, es que el de la terminación de 1750, no te entendimos, no entendimos cuál fue tu molestia o qué fue lo que te ofendió, bebé, pero ahí nos platicas. Dice por acá, dice, se toma muy en serio la opinión del radio. Dice, pero que su madre como quiera. seguimos. No, mira, si les ofende algo, nomás díganos qué, bebé, pues tampoco somos adivinos.
14: Sí, claro.
0: No somos adivinos, bebé, no estamos pensando lo que tú piensas. Claramente, nosotros somos felices. Entonces nada más díganos qué les ofende y ya lo podemos arreglar. Bueno, o sea, explicar.
14: Y ahí nos vamos con otro punto muy importante, ¿sí? Fede, que es la vigilancia del pensamiento, ¿no?
0: Ajá.
14: O sea, si tú te fijas bien mucho en la positividad tóxica, es vigilar que no tengas pensamientos negativos o que los demás no tengan pensamientos negativos, ¿va? O sea, si alguien se queja de algo, Es cuestión de atacarlo, etcétera, ¿no?
0: Sí.
14: Aquí, por ejemplo, esta persona, pues se puede quejar, ¿verdad? O sea,
0: sí.
14: Realmente se puede quejar, pero pues realmente, pues que diga, ¿verdad? ¿Qué onda,
0: sí,
14: no? O sea, que diga qué onda, que no le gusta, etcétera. Y pues no lo vamos a arreglar a su conveniencia, ¿verdad?
0: No vamos a cambiar porque él quiere, pero pues...
14: Pero de perdido le entendimos, sí, de perdido.
0: Estamos en el mismo canal. Ahora, si te ofendió esto, imagínate si hubieras escuchado los anteriores.
14: O sea, lo más probable es que lo ignoremos, ¿verdad?
0: Sí,
14: de todos
0: obviamente,
14: modos.
0: Obviamente, como todo en la vida, porque supongo que la vida lo ignora y se enoja y empieza a atacar, ¿verdad? A la gente. Dice por acá, y si nos arreglamos con una carnita asada, dice. Ah, fíjate, dice, yo traigo un antojo de carnita asada. Como que dije.
14: Sí, se antoja de repente.
0: Sí, se antoja. O sea, se antoja de repente. El domingo yo quería ir a comprar un carbón yo solo, así de que el carbón, este y este, para yo solito hacer la carne asada. Pero luego sentí que era muy patético y mejor no. Dije, nah, voy a gastar mucho. Dije, no. Me quedé con las ganas.
14: ¿Por comprarte la carne asada o...?
0: Sí, dije, voy a gastar un chorro yo solo. El carbón, la carne, la salchicha, porque yo quería todo completo.
14: Ándale, con todo, casi chilindrina,
0: etcétera. Aguacate, yo quería todo.
14: Empálame, ¿verdad?
0: Sí, no, dije, no, pues ya. Dije, que compré todo eso, me voy a quedar bien pobre.
14: Del queso ese que está en plástico.
0: Uy, está bien bueno.
14: que deja ahí plástico, microplásticos, ¿verdad?
0: Oye, yo tengo la duda con esas personas que se ponen la máscara de positivos y que en algún momento se les cae. Se deprimen.
14: Mira, el problema es que generalmente tienen que estar muy expuestos para que se les caiga, ¿no?
0: Es que sí está muy difícil que se les caiga la máscara.
14: Sí me explico, porque, por ejemplo, salen de su casa con la máscara puesta. Van a los lugares y tratan de mostrar esa máscara. Y es que esa máscara, Fede, se ha visto en el psicoanálisis, que en realidad es como tú quisieras ser. O sea, la máscara, en gran medida, esa máscara que tú te pones, es como de verdad quisieras ser. O sea, de verdad quisieras que no te afectara nada. Ajá. De verdad quisieras ser muy positivo todo el tiempo. Sí. O sea, de verdad quisieras ser esa persona. Sin embargo, como no te puedes asimilar a la máscara, el problema es que se te cae constantemente. ¿Sí me explico? Y la gente poco a poco en esas manifestaciones se da cuenta que tampoco eres tan así, ¿no? Por ejemplo, hay gente que dice que nunca se ofende con nada, que nunca le pasa nada.
0: Sí.
14: Y luego los ves peleando porque se ofendieron de cosas, sí. ¿Verdad?
0: ¿Yo? A mí no me ofenden nunca, y luego, sí, ya estoy bien atacado.
14: A ti te ofenden los que se ofenden.
0: A mí me ofenden los que se ofenden. Mira, de volada me pusieron el Federico siempre. Yo siempre digo, es bien difícil que me ofendan, y luego, sí, ya estoy bien atacado. Come caca, de volada empiezo yo a pelear. Venga, ¿qué dice? A ver.
10: Oye, bebé, buenos días. Imagínate un programa del Walter y el Alex de Guadalajara.
0: No, imagínate. El Walter, imagínate que un día llegue un paciente, Walter, y que toque tu puerta y que sea Alex de Guadalajara.
14: Ah, lo atendemos, no pasa nada.
0: Que sea el Criqui Mouse.
14: Si no, alces ame.
0: Que ni siquiera te diga que es Alex, que te diga, hola, soy Criqui Mouse.
14: Directo para el sesame. No batallamos.
0: Si alguien llega y te dice que es un personaje, ¿qué haces? ¿Cómo que sí lo entendería?
14: No, Fede, porque mira, ahí, por ejemplo, ya estás hablando de personas que ya tienen psicosis, ya, prácticamente, ya. ¿No? O que ya tiene otra personalidad, ¿no? Sí, el trastorno, el que antes se le llamaba de personalidades múltiples, que ahora se le llama trastorno disociativo de la personalidad.
0: No manches. Dice por acá, es el Fede diciendo, y soporta, y luego viene atacado. Sí soy yo. Sí soy yo, la verdad. Pero pues ni modo, así me hicieron. La vida así me hizo. Atacado. No, pero es que hay personas que lo llevan al extremo, ¿no? O sea, ese tipo de cosas.
14: Por ejemplo, mira, en las frases más comunes es, no llores, tienes que ser fuerte, por ejemplo, ¿no? El no llores, tienes que ser fuerte. También podríamos arreglarlo, o sea, todas estas frases se pueden arreglar, ¿no? Uh-huh. O sea, de decir, oye, pues es normal que te sientas triste, pues tú desahógate y luego, pues continuamos, ¿no? O sea, ¿sí me explico? O sea, por ejemplo, si tú te quejas del trabajo, hay gente que dice, pero agradece que tienes trabajo.
0: No manches.
14: Imagínate, ¿no? Entonces, pues, por ejemplo, también se le debe dar el espacio a escuchar a la persona y decir, no, pues mira, sí te entiendo, va, que pasan esas cosas negativas, etcétera, ¿no? Pues, a veces es válido decirle, bueno, pues trata de encontrar un arreglo, pues si no tiene arreglo, pues enfócate en otra cosa en tu vida o trata de cambiar de trabajo, o sea, sí, también es válido, ¿verdad?
0: Sí.
14: Pero el detalle es que lo niegues, ¿no? O sea, que niegues que está pasando algo en su vida. Ese es el problema de la positividad tóxica, que niega los problemas, como si no fueran, ¿no?
0: Como si no existieran, dice por acá, ¿el échale ganas?
14: El échale ganas, yo creo que se le puede decir a una persona que le eche ganas, yo creo que está bien.
0: Sí.
14: El error sería pensar que todo deviene de que le eche ganas.
0: De que todo va, sí, ok.
14: ¿Sí me explico?
0: Sí.
14: O sea, por ejemplo, si nosotros pensamos que, no sé, que no se me vendieron las gorditas porque no le eché ganas,
0: Ándale.
14: Ese es un error.
0: Sí.
14: Es un error.
0: Sí, sí, sí.
14: A veces, pues, no se venden las gorditas porque, pues, la gente no trae dinero.
0: Porque saben feo.
14: O por... Ándale, no, pero...
0: Porque saben feo.
14: Tienes que arreglarlas, sí, también, o sea... Pero no necesariamente es porque no le eche ganas.
0: Sí.
14: O sea, porque si no, nos vamos a la idea de que el pobre es pobre porque quiere. Y esa es, sí, una idea clásica de la positividad tóxica.
0: Sí, ¿verdad?
14: Clásica, clásica de la positividad tóxica, porque ahí se piensa que entonces querer es poder. Y que entonces si yo quiero ser rico, automáticamente me vuelvo rico.
0: El chiste es echarle ganas, te dicen, no.
14: Lo cual no es del,
0: no,
14: todo
0: es
14: cierto.
0: Del todo cierto. Sí. Dice por acá, ya sabes que también se indignan, dice, es porque hablas mal del programa. Ah, ya entendí.
14: Ah, es por el de...
0: Son los de la gente de la... A ver, déjame checo los mensajes de este güey.
14: Pues es,
0: sí,
14: que mira...
0: Sí, son los de la mañana.
14: ¿Y yo qué dije del de la mañana?
0: Sí, yo fui el que me burlé y me sigo burlando.
14: Si ni sé quién es el de la mañana,
0: yo
14: ni...
0: Yo sí sé, yo sí me sigo burlando, yo no me retracto. Sí,
14: yo nomás vengo a esta hora.
0: Con razón, estaban bien atacados.
14: Yo con el de la mañana ya ando bien dormido, no, antes de que empiece.
0: Hombre, no, bebé, qué bárbaros. Dice por acá, el Fede piensa así, espérense ya. Dice, yo soy de las que dicen, pues ni modo, todo pasa por algo y así. Digamos que es para animarme. Más no le resto importancia a lo que me pasa, sobre todo lo malo, porque claro que en el momento me molesto y hago corajes, pero ya una vez que se me baja, digo, bueno, pues ya ni modo. Dice, ahora a arreglarlo o a tratar de darle solución.
14: Eso sí, no quedarse enganchado, pero sí dar el espacio, ¿no? Sí saber que te pueden molestar, sí saber que te pueden entristecer, sí saber que es algo a veces negativo lo que sucedió.
0: Sí.
14: O sea, por ejemplo, no sé, si me detectan una enfermedad, o sea, no es como que yo diga, todo pasa por algo, ¿no? O sea, bueno, sí, fue por algo, por tragar mal, por mala suerte, por otras cosas, ¿no? Pero no podemos decir, pues que necesariamente es algo positivo, que es un mensaje o
0: algo.
14: Yo
0: se voy a preguntar algo bien fuerte. No, pero sí tengo la duda. Vamos a poner un ejemplo acá, que por ejemplo las personas que padecen, y con todo respeto, bueno, sí, no, con todo respeto no, pero sí voy a preguntar por curioso. Las personas que padecen, por ejemplo, cáncer, que están viviendo la situación del cáncer, que se ponen de repente la máscara de que todo está bien, todo va a estar bien, estoy feliz, estoy contenta. ¿Esto cuenta también como positividad tóxica?
14: Mira, yo creo que la gente se trata de aferrar a algo, Fede.
0: Sí.
14: O sea, uno se aferra a distintas cosas a lo largo de su vida, ¿no? Uno se puede aferrar a Dios, por ejemplo, ¿no?
0: Uh-huh.
14: Uno se puede aferrar también a un pensamiento científico, a las estadísticas, etcétera. El problema es cuando pasa esto, ¿no? Por ejemplo, en el cáncer, generalmente las estadísticas están en contra de la persona y entonces necesita otra cosa para aferrarse. Siendo sincero, Fede, muchas veces la persona, aunque se trata de aferrar a algo que a lo mejor no tiene lógica, que a lo mejor no tiene mucho, que no lo va a rescatar, digámoslo así, ¿no? Yo creo que tiene sentido porque ya no hay nada más a qué aferrarte.
0: Ah.
14: ¿Sí me explico? Yo pienso que ahí,
0: si
14: esperas el milagro, no es del todo malo.
0: Uh-huh.
14: O sea, ¿sí me explico? No es del todo malo aferrarte a un milagro, no es del todo malo aferrarte a todo eso, porque si no, no hay nada a lo que te puedas aferrar. Entonces, si bien yo creo que el chiste también, por ejemplo, lo que se hace mucho en procesos de, digamos, que tratan de la muerte, tanatológicos, etcétera, es que la persona también vaya, por así decirlo, aceptando su propia muerte. ¿Sí me explico? Aceptando, no que acepte que a fuerza vamos a suponer que se va a morir mañana, ¿no? El chiste es que sí acepte que no tiene nada de malo morir, digámoslo así, ¿no? O que no tiene algo de qué avergonzarse, o que no es porque no le echó ganas, justamente, ¿no? O sea, entonces, justamente en la posición tanatológica muchas veces se trata de que le dé el espacio a dejar la negación a un lado, también la persona, ¿no? El problema es cuando, digamos, la fe niega la verdad. Yo creo que ahí ese es el verdadero problema, ¿no? Cuando todo está en contra y aún así sientes que te vas a salvar, entiendo que te aferres, pero tal vez debe llegar un punto en donde también tienes que negociar la idea.
0: Sí.
14: Porque si no, pues vas a sufrir mucho, porque a pesar de que se escuche muy bien vivir en la negación, hay momentos en donde la realidad te alcanza y no hay más que aceptarlo. Sí,
0: es que yo los veo siempre que publican o que comentan de que no, que las cosas pasan por algo y que estamos aquí, somos guerreros y que bla, bla, bla. Pero del lado positivo, o sea, del lado positivo, no, así, y de repente digo, ¿será verdad todo lo que ponen o es como para darse ellos mismos fuerza o así? Digo, híjole, qué difícil esa situación, yo lo veo muy complicado, pero digo, híjole, ¿será que se dan fuerza? ¿Será que de verdad son positivos? ¿Será que se ponen voluntariamente una máscara porque, como dices, les ayuda a pescarse de algo? Yo creo que en esa situación sí es así, ¿no?
14: Es que también es una fachada muchas veces, Fede. Sí. También hay que ser sinceros.
0: Porque sabes que estás enfermo también.
14: Sí, o sea, la persona lo sabe perfectamente. Trata de mantenerse positivo. Se ha visto también, Fede, que, por ejemplo, cuando uno ya acepta también su propia muerte... En la tanatología se ve claramente, sí. Porque yo sí leí el libro también, aparte de Kubler-Rosbach, que es la que propone ese modelo. Ahí Kubler-Ross dice bien claramente que las personas moribundas, cuando ya se aceptan su propia muerte, de hecho tratan muchas veces de tratar de tranquilizar a los demás.
0: Ah.
14: ¿Sí me explico? O sea, por ejemplo, tratan de tranquilizarlos con el hecho de decir, bueno, yo soy guerrero, yo puedo, etcétera. Por dentro, a veces saben que pues las cosas están mal, que las cosas están en su contra, pero muchas veces tienen que dar esa imagen también para que el otro esté contento, que el otro esté feliz, etcétera, sí. ¿No? De hecho, pasa también, fíjate, ya con otro tema que a lo mejor no tiene nada que ver, uh-huh. Pero pasa también con los niños, o sea, los niños... por ejemplo, hay niños que ya no creen en Santa Claus, pero te dicen que creen en Santa Claus para que tú te sientas feliz,
0: sí.
14: Para que tú te sientas como animado, para que no se pierda el espíritu navideño.
0: Ajá.
14: Para seguir recibiendo regalos, pero en realidad saben que van a seguir recibiendo regalos.
0: Sí.
14: En realidad lo hacen más que nada para no romper el espíritu, porque el padre cree que cree en Santa Claus todavía, ¿no? Entonces... nosotros hacemos constantemente eso. Hacemos cosas para que el otro vea cosas, ¿no? ¿Sí me explico? Para que el otro me vea de cierta manera, ¿no? Por ejemplo, uno publica sus estados de... no, yo aquí estoy fuerte, etcétera, ¿no? Y la verdad es que hay cosas que le duelen a uno. ¿Sí me explico? Pero pocas veces muestras ese dolor... porque prefieres que te vean como sólido, prefieres que te vean bien, prefieres que te vean motivado y digamos que negar un poco esa imagen.
0: Sí.
14: Pero es justamente también por la poca aceptación que hay por parte de la sociedad de estos pensamientos negativos.
0: Ándale.
14: Porque ¿qué va a pasar con la persona si publica, por ejemplo, el que tiene cáncer? ¿Qué va a pasar si publica? Es que creo que ya son mis últimos días. O algo así, creo que ya son mis últimos días.
0: Sí, ya me imagino. Es que sí es cierto, sí es como calmar a las otras personas.
14: Porque en ese momento la persona va a decir, no, es que no pierdo la esperanza.
0: No digas eso.
14: Todavía lucha, sí, etcétera.
0: No digas eso, échale ganas.
14: Nadie le va a decir, mira, disfruta lo que te queda, ¿no?
0: Sí, exactamente.
14: Nadie le va a decir eso.
0: Se nos haría muy cruel decirlo.
14: Ajá, sí. O nadie le va a decir, mira, pues... si ya estás cansado, pues en cualquier momento está bien, o sea...
0: Sí.
14: Nadie le va a decir eso.
0: Nadie le va a decir, no tendríamos los pantalones, la verdad.
14: Porque la persona está constantemente en esta positividad constante, sí. ¿No? Es algo que se ha instaurado en la sociedad bastante fuerte, ¿eh?
0: Sí.
14: Que incluso al cuestionarlo, la gente como que se puede llegar a ofender, ¿no?
0: Dice por acá, todo está en la mente, morros. Bueno, fuera. Dice por acá, las cosas pasan por algo, el asunto está cuando siempre te pasa la misma cosa, dice.
14: Eso sí.
0: Dice, oye, Walter, ¿tú crees que... ¿Qué? Dice, oye, Walter, ¿crees tú que se pueda hablar con los muertos? Saludos.
14: No, no creo.
0: No se
14: puede. Mira, yo creo que uno puede hablar con ellos, pero el problema es que te respondan, ¿no?
0: Si te responden, córrele, bebé. Si tú le hablas al muerto y te responde, mejor córrele, ¿eh? No te pongas ahí a analizar la situación.
14: Dijo Doctor House, Usted puede hablar con Dios, pero si Dios le responde, tiene esquizofrenia.
0: Tiene,
14: ¿no?,
0: esquizofrenia. Dice por acá: hola, fíjate que sí ayuda mucho el positivismo en el cáncer. Dice, porque si el paciente te ve triste o negativo, así se va a sentir el paciente. Pero si estás positivo, el paciente cambia completamente. Me pasó con mi hijo. Saludos, Walter. Es que sí.
14: Ok, ok.
0: Es verdad.
14: Por acá, está bien, está bien.
0: Por acá está. Ah, el atacado, ya contestó. Dice, podrán tener razón en muchas cosas, pero hay personas que están tratando de salir adelante a su manera, a su entender o posibilidades, y el decir que es malo, pues les dan en la madre. Dice, pero es mi opinión nada más, saludos, mejor den recomendaciones y soluciones, dice.
14: De hecho, sí se van a dar recomendaciones y soluciones. Por ejemplo, en vez de decir, piensa en positivo, todo saldrá bien, puedes decir, es una situación difícil, ¿qué necesitas en este momento para llevarlo mejor?
0: Ajá.
14: ¿Sí me explico? Sí. Por ejemplo, puedes decir, no, en vez de decir no llores, tienes que ser fuerte, puedes decir, es normal que te sientas así, desahógate todo lo que necesitas. Sí. ¿Sí me explico? O sea, sí hay alternativas a la positividad tóxica.
0: Claro.
14: O sea, no es como que digas, ah, forzosamente, y tampoco digo que las personas no puedan llegar a echarse porras.
0: Pero te fijas cómo...
14: El problema es la negación de la realidad.
0: Es lo que te iba a decir. O sea, ¿cómo caemos en este enojo como este vato que está súper enojado porque decimos que la positividad es tóxica? Pues ni modo de decir que es bueno, bebé. O sea, ni modo de decir, ¡ay, es bueno! ¡Qué padre! Todos sigan así, ¿eh? Porque si no, si les digo que está mal, los lastimo. ¡Pobrecitos! Pues no, bebé. O sea, pues también hay que aceptar las cosas malas y eso de dar soluciones y todo. Pues ni que yo fuera el club amigo de cositas, bebé.
14: No. No es malo echarse porras, no, digámoslo así. Lo que es malo es, por ejemplo, no negar la realidad.
0: Sí.
14: Por ejemplo, vamos a suponer el oncólogo. El oncólogo no le puede decir al paciente que se va a salvar si sabe que no se va a salvar. ¿Sí me explico? Le tiene que decir la gravedad real. La gravedad que dice, bueno, ¿sabes qué? Te queda un mes, te queda un año. Prácticamente, eso es lo que yo veo. Ajá. O no le des un número, pero sí dile, sabes que la cosa está muy complicada, no sé, suponiendo el cáncer sigue avanzando y no parece que vaya a haber recuperación. O sea, sí se tiene que decir la verdad. Por ejemplo, pasa mucho que porque no pueden afrontar la verdad, Fede, a la gente se le miente, ¿eh? Yo he sabido de casos en donde, y no son casos míos, aclarando. Pero yo sí he sabido de casos, por ejemplo, que la persona tiene, no sé, un tumor en el cerebro.
0: Sí.
14: Que es un tumor cancerígeno. Ajá. Y luego se les dice que no tiene nada.
0: ¿Pero por qué?
14: O sea, eso es negativo, Fede. O sea, esa persona tiene el derecho de saber que tiene un tumor y que ese tumor va creciendo y que probablemente por eso pueda fallecer.
0: Es que siento que esa decisión no te corresponde a ti tomarla, ¿verdad? Como de, ¿por qué le dices que no?
14: Pues sí, o sea, los familiares toman la decisión de decirle que no están enfermos.
0: Ah, ya entendí, sí es cierto. Es que sí hay situaciones así donde, te digo, donde la familia tiene... Como que se ve... Como que ellos piensan que tienen el derecho a ocultar ese tipo de cosas para protegerte, dicen.
14: Y
0: te
14: la
0: quería proteger.
14: Y la persona tiene todo el derecho de saber, sí, si está enfermo, si está avanzando su enfermedad, sí, si le queda menos tiempo, justamente para que pueda aprovechar el que le queda. ¿Sí me explico?
0: Sí.
14: Entonces, el problema es cuando la positividad encubre una verdad y prácticamente es mentira. No sé si me explico.
0: Sí, sí, sí.
14: Porque hay veces que estas versiones positivas son como mentir. Es el equivalente. Entonces, es ahí donde se vuelve problemático.
0: Por acá hay un audio que dice...
15: Es como cuando dicen, de una persona que falleció, es que Dios así lo quiso. Ay, sí, Dios quiso que ese niño volviera aplastado por un camión. Pues como que no va,
14: ¿verdad? Ándale, ándale.
0: Sí es cierto, sí.
14: Ándale.
0: Son los planes de Dios.
14: O sea, ahí, por ejemplo, hay que decir la verdad. Hay que decir, bueno, es que, pues por X o Y razón, pues el camión lo aplastó.
0: Sí.
14: O sea, sí me explico.
0: Sí, sí, no, sí.
14: Que a lo mejor el camión tampoco es el culpable porque no vas a esperar que haya un niño ahí. ¿Sí me explico?
0: Pues, no, pues sí.
14: O sea, pero pues así pasan las cosas. Y suena fuerte, ¿verdad?
0: Suena fuerte.
14: Suena fuerte, pero es mejor. Es mejor para no negar la realidad. ¿Sí me explico? Porque imagínate que las tragedias, sinceramente, sean planes de Dios.
0: No, o sea, déjame planear una tragedia, Dios, en la mañana.
14: Créanme que no está planeando así. O sea, o ahí sí sería bien cuestionable, ¿no? O sea,
0: se ve mañado, que Dios
14: se me explico.
0: Hoy, ¿cómo voy a hacer para darle la mouse a todos los que creen en mí? Diosito planeando arriba.
14: Pues claro que no. Son cosas que hacen los hombres,
0: sí.
14: Hacen las personas.
0: Sí.
14: Y que bueno, o sea, ese niño, por ejemplo, que fallece así, pues lo va a recibir Dios.
0: Sí.
14: O sea, el pal que cree en eso.
0: Sí.
14: Pero, pues, no es, digamos que no fue planeado,
0: sí,
14: ¿no?
0: Sí, a mí también me cambió mal que dicen, es que son los planes de Dios. No manches, güey, la neta. Por acá dice, yo conozco una persona que tiene cáncer, pero él ha llevado su enfermedad en soledad, solamente 3 amigos cercanos, sabemos, pero su familia no. Y cada día yo lo veo con mucha actitud positiva y él lo hace para no ver sufrir a su familia, pero él ya está resignado a morir. Yo ahí también siento que es muy... Es que yo siempre he pensado que no puedes tomar las decisiones por las otras personas. O sea...
14: También.
0: Porque tú como familia, también te gustaría despedirte, también te gustaría aprovechar el tiempo con tu familia. O sea, tú no sabes. Y el hecho de decir, no les voy a decir para protegerlos, a mí también se me hace una manera bien egoísta. No sé, a mí se me hace incorrecto. A mí en lo personal se me hace incorrecto.
14: Ahí fíjate que está bien interesante el caso porque, por ejemplo, el que tiene cáncer es él.
0: Yo sí.
14: Él tiene todo el derecho de decir o no decir. Esa es la realidad, ¿verdad?
0: Bueno, eso sí.
14: Tiene todo el derecho de que si él decide que no debe de decir, puede no decir. El problema es que siento que no lo está... como que no lo está repensando. Porque él, si te fijas bien, lo que está tratando de hacer es que su familia no sufra.
0: Sí.
14: Pero como tú dices, bueno...
0: Pero el sufrimiento es inevitable.
14: Pero si está enfermo, pues a lo mejor sería mejor que les dijera, ¿no?
0: Sí.
14: No para que sufrieran. El problema es que... Si él fallece, de todos modos van a sufrir.
0: Es lo que te digo, o sea, el sufrimiento va a estar ahí porque de todos modos se van a despedir de ti en un momento.
14: O sea, si esa persona fallece, de todos modos va a sufrir la persona. Nada más que el que no quiere sufrir es él con el sufrimiento de los otros.
0: Exactamente.
14: Esa es la realidad. Él no quiere sentir como que es una carga. Él no quiere sentir como que pues, digamos que se agüitó su mamá, ¿no?
0: Sí.
14: Se entristeció su papá. Eso no quiere, digamos, que pase eso no en los otros,
0: sí.
14: Pero para que no le pase a él.
0: Para que no le pase a él, sí, te digo, pues es una...
14: Para que él no sufra por medio de ese sufrimiento.
0: Es que, digo, se me hace bien difícil, digo, no estamos en esa situación, pero pues se me hace muy, muy difícil. Por acá tenemos audio que dice así, ahí va.
16: Palabras muy fuertes de Walter. A nosotros nos acaban de decir que, pues, una hermana le acaban de diagnosticar eso. Y pues andas en shock, no sabes cómo dar ánimos, toda la familia creo que hasta se enferma cuando recibes la noticia. Y pues gracias por ustedes que en un ratito nos despejan la mente y pues a seguir adelante.
14: Sí, híjole, lamentablemente pues es así,
0: sí,
14: ¿verdad?
0: Lamentablemente sí pasa.
14: Miren, yo creo que es difícil y pues es más bien, como lo digo, es un trago amargo que hay que pasar y bueno, decir, ahora sí vamos a echarle ganas, ¿va?
0: Sí.
14: Vamos a tratar de ver qué sí se puede hacer, vamos a ver qué sí se puede rescatar de todo esto, pero digamos que tú lo sufras, que te sientas triste con la noticia, no es malo, no debes de sentirte culpable por eso, no te hace débil, o sea, realmente hace que simplemente eres humano y que las cosas que son negativas te afectan. Si a mí me dicen ahorita una mala noticia, créanme que me voy a sentir triste. O sea,
0: claro.
14: Si me explico, o sea, ser psicólogo y todo ese tipo de cosas no te quitan la humanidad. No te quitan la humanidad, no te quitan que realmente uno pueda sentirse triste ante un hecho.
0: Sí.
14: O enojado, o indignado, ¿no? ¿Sí me explico? Entonces, hay que dar el espacio al sentimiento. Hay que dar el espacio al habla. Y luego ya después, ahora sí viene la motivación, ¿por qué no? O sea, como digo, la motivación no es mala.
0: Uh-huh.
14: Lo importante es saber la verdad. Y yo creo que en este caso, bueno, que se le diga a los familiares. Los familiares, pues es una noticia triste para ellos. Y luego ya después de dar la noticia, después de que lo asimilen, decir, bueno, ¿y ahora qué sigue, verdad? Oigan, vamos a echarle, vamos hasta las últimas consecuencias. O no, lo que se decida, ¿verdad? En ese momento.
0: Sí.
14: Pero, pues, no es malo que se le dé el espacio, ¿va?, a las personas para el sufrimiento, ¿no?
0: Por acá hay otro audio que dice...
17: Hola, buen día, chicos. Miren, a mí yo hace menos de un mes, mi papá pues estuvo muy grave en el hospital. Entonces era de que los doctores entraban y le decían, va muy bien, y échale ganas, y no sé qué. Y luego me decían, venga tantito, señora, y ya me sacaban. Y me decían de que no, su papá no está bien, no está mejorando, bla, bla, bla. Y luego ya entraba yo al cuarto con papá, y ya papá decía, ya dime la verdad, vea que no estoy bien. Yo me siento muy mal, le dije, no, para la mera verdad, o sea, si no estás teniendo la reacción que ellos quieren que tengas. Y ya, o sea, pero sí, o sea, ellos sí necesitan saberlo, porque él, pues lamentablemente falleció, ¿verdad? Pero, pues, sí necesitamos no mentirles. Entonces eso sirvió bastante, porque mi mamá pudo entrar y mis hermanas y así a despedirse pues de él, y ya pues él se fue más tranquilo.
14: Ándale.
0: Sí.
14: O sea, por ejemplo, esa persona tenía el derecho de saber.
0: Sí.
14: ¿Y qué hubiera pasado, por ejemplo, si le hubieras mentido? ¿Qué hubiera pasado si, o sea, a lo mejor no le hubieras dado la oportunidad de despedirse? Y era una persona adulta. O sea, ¿por qué no le vas a decir a una persona adulta lo que le está pasando? ¿Sí me explico? O sea, todavía medio lo entiendo con los niños. No se me hace bien tampoco. Se me hace que sí se les debe decir la verdad de todos modos. Pero con una persona adulta mucho más. ¿Sí me explico? Y en este caso se dio la oportunidad para despedirse, para poder tener el duelo en vida, digámoslo así. Ese duelo en vida, y que de verdad pudieran como que todos cerrar, por así decirlo, de una forma pues mejor, ¿verdad? Él poderse despedir, tener ese derecho, ¿verdad? Porque yo creo que es un derecho que deben de tener todo. Pero fíjate cómo los doctores no pueden manejar eso.
0: No.
14: Eso es lo que me llama mucho la atención. Se les prepara de manera técnica para que puedan trabajar con las enfermedades, pero no tienen la capacidad emocional para poder dar las noticias.
0: Eso es bien gacho, y es verdad. Es verdad, no los preparan para eso, y a veces no saben ni cómo hacerlo, no saben cómo abordarlo, no saben cómo llevarlo. Y la neta sí es importante, yo sigo pensando es importante, y creo que yo sigo diciendo que no debes de tomar decisiones por alguien más.
14: Y por ejemplo, ahí ellos no querían ser el mensajero, ¿no?
0: Ajá.
14: Entonces dice, bueno, yo te doy el recado,
0: y tú
14: lo paso a la hija, y que ella pues se haga garras, ¿no? Que decida lo que debe hacer, ¿verdad?
0: Y
14: es una forma de quitarse la responsabilidad.
0: De quitarse ese peso, porque yo siento que es ese miedo a tener ese peso.
14: Pero para ser sincero, uno como profesional tiene que encarar eso.
0: Es que sí es cierto.
14: A mi parecer.
0: Sí.
14: A mi parecer, uno como profesional tiene que encarar eso.
0: Dices lo malo de que también se relacionan con el paciente. Como de ese, no, pues es que yo siento que sí tienes que decirlo. Por acá también alguien ya se enojó. Dice, pueden no creer en Dios, pero están en todo su derecho. Ay, me volvió a escribir otra cosa. Dice, pueden no creer en Dios, están en todo su derecho, pero burlarse de los que dicen que son los planes de Dios cuando alguien está enfrentando una pérdida no te hace más inteligente ni más racional. Esa persona quizás está intentando aceptar algo que le duele. Ajá. Y que no puede cambiar. Para algunos la fe no explica el dolor, pero sí les ayuda a atravesarlo. Si tú no necesitas creer para hacerlo perfecto, pero respeta a quien sí encuentra su fortaleza en eso. Dice, cuando alguien pierde a un padre, una madre o un hijo, cualquier ser querido, y dice son los planes de Dios, no necesariamente está diciendo que entiende por qué sucedió, ni que le parece justo, ni mucho menos que está feliz con lo ocurrido. Muchas veces simplemente está diciendo, no entiendo lo que pasó, me duele y no puede cambiarlo, pero necesito confiar en algo para poder seguir adelante. Ay, me voy a detener ahí, bebé, porque justamente es lo que estamos explicando, bebé. Esto que dices de, no entiendo por qué pasó, me duele y no puedo cambiarlo, pero necesito confiar en algo para... Pues explícalo directo, ¿por qué lo escondemos en, ay, son los planes de Dios, si sí sabes lo que quieres decir?
14: Ahí también quiero aclarar, ¿verdad?, que, por ejemplo, ahí estábamos diciendo, ¿verdad?, lo de los planes de Dios, sí, y todo eso. Por ejemplo, hace poquito hubo un terremoto en Colombia.
0: Sí.
14: ¿Ese fue un plan de Dios? Esa es la pregunta, ¿no?
0: Esa es la pregunta.
14: Que haya pasado una tragedia de ese nivel, ¿es un plan de Dios?
0: Claro que no.
14: Híjole, ahí es donde a mí personalmente no se me hace que sea la mejor explicación. Y sobre todo ni siquiera se me hace bueno para el que cree. ¿Sí me explico? Porque ¿qué tipo de mensaje le estás dando, no? O sea, aunque realmente, o sea, y yo no estoy diciendo ni que crea ni que no crea, ¿eh? O sea, yo aquí vengo no como para hablar de Dios, mucho menos, ¿no?
0: Exactamente.
14: O sea, yo justamente hablo fuera de ahí porque, pues, eso lo puede hablar otra persona. ¿Sí me explico? Yo vengo en calidad de invitado para hablar de psicología,
0: claro,
14: ¿no?
0: Claro.
14: Entonces, yo no puedo hablar de si yo creo y, o no creo, etcétera, ¿no?
0: Aquí lo único que estábamos diciendo es eso, o sea, que se esconden, escondes la realidad o escondes la verdad detrás de algo como para no enfrentarla. Y esa es la verdad, ¿eh? Y yo sí lo sostengo y lo sigo diciendo. O sea,
14: claro.
0: Eso de, ay, es que son los planes de Dios, es porque estás escondiendo algo que no quieres decir, que no te atreves a decir por X o Y razón, y dices, son los planes de Dios. Pero no es que sean los planes de Dios, es que te da miedo afrontar la realidad, te da miedo decir las cosas, te da miedo. Y tú misma lo dijiste en tu mensaje, ¿eh? Tú misma dijiste en tu mensaje, es que no significa que son planes de Dios, significa esto. Entonces, ajá, sí sabes qué es lo que estás escondiendo, sí sabes qué es lo que no quieres afrontar y sí sabes qué es lo que no quieres decir, y lo escondes atrás de algo para que se escuche más suavecito, para que se escuche más bonito, porque no quieres afrontar la realidad. Esa es la verdad. Y ni modo.
14: Y es bien complicado, Fede, porque complicado, hay, claro, cosas que tenemos que entender que nosotros estamos muy y más en esta época, ¿no?
0: En esta época,
14: sí. En esta época estamos más, por así decirlo, acostumbrados a buscar culpables ante las cosas, ¿no?
0: Es que es más fácil.
14: Entonces, por ejemplo, si no se curó es culpa del doctor, sí, ¿no? Y cosas de estilo, ¿no? Que se cayó un edificio es culpa del que lo construyó.
0: Sí.
14: Y la verdad es que a veces no son culpa de nadie. O sea, así me explico. A veces hay cosas que no se pudieron prevenir, que realmente no es culpa de nadie. Que alguien tenga una enfermedad no es culpa de nadie. No son designios de nadie prácticamente. O sea, solamente ocurrió. No es porque él no comió bien o algo así, ¿no?
0: Sí.
14: O sea, así me explico. A veces a alguien le dan un paro cardíaco y bueno, ocurrió. O sea, no es que sea culpa de alguien en específico, o sea.
0: Exacto.
14: Y creo que es mejor verlo así.
0: Sí.
14: Porque si no, estamos toda la vida ahí buscando culpables, tratando de funar gente, tratando de digamos, de sentirnos mejor, pero porque alguien esté peor, ¿no?
0: Sí.
14: Y yo creo que a veces es mejor simplemente decir, bueno, o sea, esta persona, no sé, vamos a suponer, chocó, pues falleció alguien desgraciadamente. ¿Es culpa de esa persona? Híjole, pues es que no quería chocar. ¿Sí me explico? O sea, es un accidente lo que está ocurriendo. O sea, no podemos decir que es responsable, sí es responsable, pero culpable, pues, y si se quedó sin frenos, ¿es culpable de eso? Es que debió haber revisado el carro.
0: Sí.
14: Oye, ¿y si salió defectuoso?
0: Si falló algo.
14: ¿Sí me explico?
0: Sí.
14: A todos nos ha pasado que se nos ponchó una llanta.
0: Claro.
14: Que nos quedamos sin frenos alguna vez o alguna situación, o sea.
0: Claro.
14: Entonces que nos distrajimos y chocamos, o sea. ¿Sí me explico? O sea, entonces a veces es mejor sentir que no es culpa de nadie.
0: Sí, ¿cómo no?
14: Sí, o sea, que simplemente pasó y que... Y que desgraciadamente, pues a lo mejor me distraje y ya,
0: sí,
14: o sea.
0: Pues sí.
14: Sí.
0: Ay, como que nos fuimos ya para otro lado, ¿verdad? Sí. Estábamos hablando de lo tóxico y luego ya nos fuimos más por otro lado. Pero le seguimos. Ya. Pues ya se prendió el cerro.
14: Entonces, por ejemplo, ¿qué consecuencias tiene, verdad? Por ejemplo, la positividad tóxica.
0: Sí.
14: Por ejemplo, el sentimiento de culpa y vergüenza, ¿no? O sea, a la gente le da vergüenza sentirse mal, a la gente le da vergüenza decir que se siente mal, debido a que, pues, entonces se siente culpable, porque tiene que sentirse bien.
0: Sí.
14: ¿Sí me explico? Se le indica que tiene que sentirse bien constantemente, y entonces tiene ahora vergüenza de decir que se siente mal.
0: Ah, no manches.
14: ¿Sí me explico?
0: Sí.
14: O sea, eso es lo que quiero dar a entender. Que, por ejemplo, dar estos mensajes negando los sentimientos de la gente, después hace que la gente nos exprese.
0: Sí.
14: Que después diga, ah, yo me guardo esto. ¿Va? Por ejemplo, otra cosa muy importante es la somatización. Ahí, la somatización es cuando algo psicológico pasa al cuerpo, digámoslo así. También se le llama síntomas conversivos, ¿no?
0: Uh-huh.
14: Por ejemplo, hay gente que tiene ansiedad o que tiene estrés y entonces se le manifiesta en el cuerpo por medio de, vamos a suponer, que le salen ronchas. O le da diarrea, pero es una diarrea que surge porque estaba nervioso. ¿Sí me explico? Porque está ansioso, porque está estresado. Entonces, por ejemplo, no expresar los sentimientos, no expresar las cuestiones negativas, también trae estos síntomas, sí, en ocasiones, ¿no?
0: Sí.
14: Entonces, hay gente que se le junta mucho, que le puede dar hasta una artritis.
0: Sí,
14: que
0: está bien bañado eso, cuando es alguna enfermedad por eso.
14: El problema de la somatización es que no, la persona no puede controlarla. O sea, ¿sí me explico? Entonces, si a una persona que tiende a somatizar le pones estrés, le sale algo, o sea, ya sea que le dé asco, ya sea que le dé diarrea, ya sea que se le revuelve el estómago.
0: Sí pasa.
14: Hay, por ejemplo, rosácea, que también sí, surge debido a la somatización de estos afectos, pero por no poderlos expresar en gran medida, ¿no? Si
0: está bien bañado, ¿cómo te afecta, verdad? ¿Cómo piensas? Y vas y te haces estudios de todo y así, y al final te dicen, no, es estrés, o es esto, es lo otro. Y ya cuando te liberas, como que hasta te curas. Y está raro, ¿eh?
14: Exacto,
0: está raro,
14: ¿no?
0: Está raro.
14: Entonces la persona, pues, se aísla, el aislamiento social es un problema, la persona está cada vez menos acostumbrada a hablar de sus problemas. Y bueno, entonces hay un aumento de la intensidad emocional, ¿no?
0: Uh-huh.
14: O sea, el problema es que como estás acostumbrado a ya no expresarte emocionalmente, entonces cada vez te vas más y más acumulando y más y más, y entonces cada vez es más intenso. Entonces, ¿qué va a pasar? Que va a llegar un punto en donde ya no lo puedas contener y entonces vas a explotar.
0: Sí, pues sí.
14: Vas a explotar en llanto, va a explotar la situación. Por ejemplo, yo me pongo a pensar en esta persona que decían, pues, que tenía cáncer y todo eso y que no lo quería compartir. Va a llegar un punto en donde, pues, se le note. O sea, se le caiga el pelo, por ejemplo, ¿no?
0: Sí.
14: ¿Y cómo lo va a esconder?
0: Ah, no manches, pues, se pone la peluca.
14: Pero se nota que es peluca.
0: Sí, se nota que es peluca.
14: O sea, es que el problema es que no lo puedes esconder.
0: Uh-huh.
14: El problema es que cuando algo está mal, llega un punto en donde ya no lo puedes esconder. Y entonces, va, si no, ahí, aquí lo decimos muy claro, si no sale por las palabras, sale por el cuerpo.
0: Sí, es cierto.
14: Y entonces se vuelve complicado, ¿no?
0: Sí.
14: Entonces, el rol de las redes sociales, Fede, también genera mucho esto.
0: Uy, no, las redes sociales es otro tema bien grande, ¿verdad?
14: También genera mucho esto, ¿no? También genera, porque también queremos, buscar las soluciones mágicas.
0: Sí.
14: Ante este tipo de situaciones, ¿no?
0: Sí.
14: Tómate, es que no has tomado magnesio. Es que no has tomado omega 3.
0: El dióxido.
14: Sí, ándale.
0: El dióxido.
14: Es que te está faltando tal sustancia, estás comiendo, te falta proteína, ¿no? O cosas así, ¿no?
0: Sí, sí, sí, sí pasan. En redes sociales es mucho. TikTok.
14: Sí, sí me explico. Entonces, sí. Tampoco se trata de volvernos hipersensibles, ¿no? Porque hipersensibles me refiero a, por ejemplo, deshazte de todo lo que te molesta. Deshazte de todo lo que te hace mal. Bueno, hay cosas que no te vas a poder quitar.
0: Sí, sí, exactamente.
14: Hay cosas que simplemente tienes que aceptar que a lo mejor molestan. ¿Sí me explico? Por ejemplo, una pareja a veces molesta, pero a la vez te gusta. ¿Sí me explico? A veces hay momentos en donde no te sientes cómodo con él o con ella, pero no por eso la vas a cortar a la primera, ¿no?
0: ¡Ah, no!
14: Digo, es válido cortar, ¿no?
0: Sí.
14: Pero, pues, tiene que ser algo reflexionado, tiene que ser algo...
0: Se arrepienten.
14: Ándale, después te arrepientes si quieres volver, y a veces ya no se puede.
0: Ya no se pere.
14: ¿Sí? O estás constantemente con una y con otra y con otra persona, pero lo que no te pones a pensar que es que a lo mejor tú eres el que no puede aceptar nada, ¿verdad?
0: Tú eres el del problema.
14: Ajá, que tú eres más bien esa persona que no acepta a las personas como son y ya.
0: Sí. Ay, no, qué cosas. ¿Con qué finalizamos? Porque ya se nos fue el tiempo. Oh, ya, qué bárbaros por andar peleando.
14: Entonces, hay que permitir el abanico completo de emociones, Fede.
0: Uh-huh.
14: Hay que permitir que hay cosas tristes, hay cosas felices, hay cosas que enojan, etcétera, ¿no? Sostener esa ambivalencia, ¿no? Sostener que realmente hay cosas que pueden llegar a ser buenas y malas a la vez. O sea, que no son solamente buenas, ¿no?
0: Uh-huh.
14: Sino que son buenas y malas a la vez, cosas que te gustan y te disgustan a la vez. Hay cosas que pueden cansarte y aún así gustarte. ¿Sí me explico? Sostener la ambivalencia yo creo que es una parte muy importante. Y siempre practicar la escucha empática. Si tú quieres que te hablen de sus cosas, sé empático con la gente. Trata de entenderlos, trata de escucharlos de verdad. Y no trates de taponearles con decir, ah, no, pero vas a estar bien, ah, no, pero vas a estar... Sí. Escúchalos de verdad.
0: Sí.
14: Porque después dices, ¿y por qué no me dijiste? Y bueno, no te dicen por una razón.
0: ¿Por una razón?
14: Por una razón, a veces no te dicen. Entonces, y después te enojas porque el otro no te quiere decir. Entonces, bueno, también analízate tú si realmente estás siendo empático con la gente. Si realmente estás mostrando esa posibilidad de escucha.
0: Sí.
14: ¿Sí me explico? Entonces, yo no quiero dejar como un, digamos, como un mensaje, en cuestión de, es mala la positividad. Es buena la motivación. Es bueno sentirte motivado. Es bueno echarte porras. Pero no es lo único. ¿Va?
0: Sí.
14: Vamos a dejar aquí en esta ocasión. ¿Va?
0: Muchas gracias, Walter.
14: Nos vemos.
0: Nos escuchamos el otro martes.
14: Hasta luego.
0: Yo también ya me voy, oiga, recuerden que hoy regreso a las 6 de la tarde. Gracias por estar aquí conmigo. Por acá dice la hora más rápida de la programación. No, hombre, no, ya me voy, nos vamos. Bye, bye, hasta mañana. Bye. No, hasta el rato, yo hasta el rato.

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1: Recibiendo transmisión del módulo meteorológico. Conectando.
2: El reporte meteorológico para este miércoles es el siguiente. Para Saltillo, en esta mitad de semana, nos espera una temperatura mínima de 17, máxima de 29 grados, principalmente soleado. En Ramos Arizpe, con un cielo mayormente despejado, con una temperatura mínima de 19 y una máxima de 31. Para Arteaga, condiciones similares, no se descarta la posibilidad de tormentas aisladas, con una temperatura mínima de 16 y una máxima de 29. Ha finalizado el reporte del clima. Informó Lili Poblano, meteoróloga y navegante de ADN.
1: 12 horas, 59 minutos.
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Tres minutitos ya después de la una de la tarde, arrancando el acorde en tarde de martes, 11 de agosto. Bienvenidos sean a El Acorde a través de la 92.1, a través de adnradio.com.mx. Soy Natalia Cepeda y me quedo con ustedes hasta las 4 de la tarde, con muchísimo gusto, pero también con muchísima música el día de hoy. Muchísimas gracias a quienes ya van aterrizando su nave por acá, a quienes van llegando y a quienes van dejando mensaje también, por supuesto, a través de nuestra línea de WhatsApp 844-294-3009. Muchísimas gracias por estar acá. ¿Martes de qué quedamos? ¿De agradecer o de quejas? ¿Martes de agradecer o de quejas? Podría quejarme de nueva cuenta de este asunto del Excel. Pero bueno, creo que no me voy a quejar porque descubrí dónde estaba el error. Y al parecer, estoy domesticando esta cosa. No sé si para bien o para mal, pero creo que sí. Estoy domesticando el Excel. Creo. No lo sé. Pero bienvenidos sean, 4 minutos ya después de la una, gracias a quienes dejan mensaje. La una en punto, me dicen por acá. Bueno, ya son 5 minutos después de la una. Tomen en cuenta que también ponemos los comerciales después de la una. Ah, me dice, hola Nat, buenas tardes. Ajá. De 8 a 10. Ok. Ya. Para quienes ganaron ya los accesos para la fiesta de aniversario, se les harán llegar la invitación personalizada a su WhatsApp. Ahí les van a hacer llegar la invitación. Ustedes no se preocupen. Pero si ya ganaron, ya ganaron. Así. De simple y de sencillo. Ustedes no se preocupen. Muy pendientes ahí de su teléfono. No nos vayan a bloquear. Porque luego entonces, ¿cómo les llega la invitación? Pero sí. Ya anda por acá mi querida Klaus. Tengo mensaje y me dice... hasta el 13 de septiembre me comparten por acá una información sobre la fotografía oficial. Ay, sí, ¿a poco son tantos los que van a ir a tomarse la fotografía oficial con el jersey de Dallas Cowboys? ¿Sí? Ya están haciendo las invitaciones, me parece. El 13 de septiembre a las 11:30 de la mañana en la explanada del Ateneo Fuente se van a tomar la fotografía oficial del inicio de temporada de la NFL. Los que sean partidarios del equipo de Dallas. Ahí les están haciendo la invitación. ¿Verdad? Sí. ni van a llenar, hombre. Tú no te preocupes. No te preocupes por eso. No creo. No creo que vayan a llenar. Vámonos con música, mejor. Viene The Cure, por supuesto, en tarde de martes, para ponernos como que ya de buenas, ¿no?

0: 14 minutos ya después de la 1:00 p.m. Qué bonito, ¿verdad? Ya. Arrancar mejor así. Buena onda con The Cure en esta bonita tarde calurosa. Está caluroso, sí, ¿no? Cuéntenme ustedes que andan en la calle. ¿Cómo está por allá afuera? El día de hoy, no sé a qué hora exactamente, pero voy a entregar dos cortesías dobles, quiere decir para cuatro personas, para la fiesta de aniversario de ADN. Muy pendientes. Voy a hacer una pregunta sencilla. Ustedes saben que a mí no me gusta batallar y yo siempre quiero que ustedes se lleven todos los premios. Voy a hacer dos preguntas muy sencillas y la primer respuesta correcta que llegue, se va a llevar los accesos. El día de hoy entregaré dos y el próximo jueves entregaré dos accesos también para la fiesta de aniversario, que es el próximo viernes, que te quiero, viernes. Muy pendientes. De aquí a las 4:00, la hora exacta no la sé, pero sí, voy a regalar el día de hoy dos accesos a la fiesta de aniversario y el boletito o la invitación se les hará llegar a su línea de WhatsApp. Ahí está la información que ustedes deben saber y conocer el día de hoy. Buena y excelente tarde, me dice por acá mi querida Silvia. Ya también se está reportando Vladimir y a través de mensajes se reporta también el buen Wallace en esta bonita tarde de martes. Gil ya también. Mi querida Klaus Barreto, gracias por sintonizar. 844-294-3009. 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Ya quedan pocos lugares y las clases ya empezaron. Así que abusaos. Vámonos a la pausa, 18 minutos ya después de la 1:00, corte y yo regreso. No le bajes al volumen, ya vuelve El Acorde por la 92.1.
1: 13:18.
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Te escucho a través de mensaje 844-294-3009. Veinticuatro minutos ya después de la una de la tarde, tengo por acá un conflicto, porque me piden una canción, Barreto, y, ay, no sé si sea Beverly Hills o Santa Mónica, ¿no será Santa Mónica? Porque Beverly Hills nada más no me aparece. Naranjas que me aparece. Entonces, necesito confirmar si es esa canción. ¿O es Santa Mónica? Pues ahí van más o menos, ¿no? Por el mismo rumbo. Podría ser. No lo sé. Pero necesito que me confirmes, porfis, para poderla incluir. Vámonos con mensajes. ¿Quién anda por acá? Nat, buenas tardes. ¿Dónde va a ser el evento de aniversario? El evento de aniversario será en Beer Therapy. Es un bar que está ubicado al norte de la ciudad. ¿Qué les digo? ¿Por dónde les cuento? Eulalio Gutiérrez, esquina prácticamente con el Boulevard Juan Sá de Murra. Creo que sí es Colonia Tulipanes todavía. O creo que desde ahí empieza la Colonia Tulipanes, me parece que sí. Es una plaza comercial y está en la parte de arriba. Ahí va a ser el aniversario el próximo viernes a partir de las 8:30 de la noche. Y hoy voy a entregar dos boletos dobles, o sea, para que se vayan ustedes y su acompañante, a quien ustedes quieran llevar. Y ahí nos veamos. Arthur presente, me dice por acá a través de mensaje. Muchísimas gracias, Arthur. Vámonos con música. Solicitaron a Evanescence. Y pues con esto nos vamos a continuación.

0: 29 minutos ya después de la 1:00 p.m. es el momento justo y exacto para el doblete productor de la tarde, el día de hoy. Ay, se me enredaron los cables. Se me enredaron los cables y no los de la cabeza. Los de cabina, sí. Anda por acá ya en sintonía. Bueno, no en sintonía. ¿Cómo le hacemos, Diana? Me manda mensaje y me dice: hola, Nat, buenas tardes. Hoy no te voy escuchando porque voy en taxi. Dile al del taxi que ponga el radio y que ponga la 92.1. No importa. Pero dice Diana que de todas formas le manda el beso de amorts a Paco. Beso de martes. Excelente tarde para ti también, mi querida Diana. Gracias por mandar mensaje, aunque no nos estés escuchando. Pero yo digo que sí, que le digas al señor taxista. Que no te dé pena como a mi hija. A mi hija ayer le dio vergüenza. Iba en un carro de estos así de aplicación y estaban escuchando justamente ADN 92.1. Pero avanzó y el señor pues le cambió a la estación. Entonces le dije: hey, le hubieras dicho, no le cambies. Ahí está mi mamá. Y le cambió. Que no les dé pena escuchar ADN y decir que escuchan ADN. Hola, Nat, ¿cómo estás? Pues estamos, que ya es ganancia. Y me pide canción. Sí, sí, la tengo, por supuesto. Espero. Claro que sí, la incluimos el día de hoy, gracias a la terminación 3839. Ya también anda por acá. Hola, Nat, buenas tardes. Por favor, quiero una entrada para celebrar con ustedes. Es muy sencillo. Yo voy a lanzar en un ratito más, no sé a qué hora, dos preguntas. Y quien las conteste de manera correcta y rápida, porque será la primera respuesta que den, se lleva su acceso doble. Así de fácil y así de sencillo. Tengo audios.
1: Hola, Nat.
0: Hola.
1: Y ahorita dijiste algo de los boletos. Yo me gané en la mañana con Andy. Pero no escuché qué dijiste.
0: Oh, pues no, que sí escuchaste lo que dije de los boletos. ¿O sí o no? ¿Cómo está eso, mi querida Sherezada?
2: Buenas tardes, Nat.
0: Buenas tardes.
2: Oye, oigo. El Beer Therapy es para gente nice, gente cherry y así. Y los que escuchan al Mike Castañeda es pura gente vulgar y de primera trunca.
0: No.
2: Saludos. O sea que... saludito al grupo de los detonados y detonadas.
0: No. Beer Therapy es para, pues, para quien quiera ir a Beer Therapy. Así de sencillo. Beso de amor recibido, dice Paco. Paco, ¿verdad que sí que le diga al señor del taxi que le ponga ADN? Yo digo, pues no, así, nada más. Aquí reportándome para que me separes mis boletos para el aniversario. No hay de separado. No hay de separado, L de Loma. Yo voy a lanzar la pregunta y el primer mensaje que me llegue con la respuesta correcta se lleva su acceso doble. Así de fácil y así de sencillo. Las preguntas van a estar bien fáciles. Si ustedes escuchan diario el acorde, no van a batallar para contestar. Se los aseguro. No estoy registrando a nadie. No me manden nombre ni teléfono porque no estoy registrando a nadie. Únicamente van a ser a los ganadores. Nada más. Vámonos, doblete productor, dos canciones de un solo artista. Los voy a dejar con música, porque voy por un chesco. Ya vengo, no se vayan.

0: 44 minutos, 44 después de la una. Tenemos que irnos a la pausa, pero leo por acá los mensajes antes de esto, por supuesto. Paco ya se reporta y me dice, saludos Nat, ya escuchándote en camino a juntarme con Diana. Hoy comeremos en el cine. Bueno, depende. Depende de qué cine, depende de qué tan buena sea también la comida. Sí, que le diga al señor del taxi que ponga ADN. Si no, ¿cómo va a escuchar el beso de Amorts de martes que le va a mandar Paco? Pues no, Diana, te lo vas a perder. Dice por acá el mensaje, solo dime, al aniversario, ¿sí va a ir Lenny Kravitz o Laboriel Kravitz? Es sorpresa. No les puedo decir todavía. Anda por acá ya Félix, Moniz y Sofis en esta bonita tarde calurosa. Sí, sí está calurosa, ya me di cuenta. Ya salí. Y un poquito calurosa, sí. Pero lo saludo con gusto el día de hoy. Tengo mensaje y me dice, ya estoy aquí afuera de ADN para mis pases. ¿Toco la puerta o bajas? Oilo, oilo. Pues ya bajé, ya subí y no, no entregué ningún pase porque no será la forma de entrega. Así. A los ganadores se les hará llegar por mensaje de WhatsApp la invitación. El pase para el aniversario de ADN, para la fiesta. L de Loba dice que también viene por los pases. No tengo pases. Tengo para las duchas si quieren, el domingo. De eso sí tengo. Pero no, para la fiesta de ADN, no, no tengo para la fiesta del próximo viernes. No sé. Buenas tardes, Nat. Aquí reportándome su amigo Sunshine, con la alegría a todo lo que da. Un saludo enorme para todos esos perríos chatos que ya traen la emoción desbordada contando los minutos para la fiesta perrona del aniversario de ADN 92.1. A esos que ya tienen listos los pasos prohibidos, el buen ánimo y la actitud de campeón, les digo, prepárense, porque se viene una noche de esas que quedan guardadas en la memoria. No me asustes, Sunshine. Ah, con risas, baile, camaradería y uno que otro trago. No, así no. Que se escuche la energía de la plebada, porque ADN se celebra como debe ser. Con corazón, con ambiente y con toda la raza reunida. Saludos a Dios y super bye. Su amigo Sunshine, reportándose al servicio de los perríos chatos. Efectivamente, el próximo viernes es la fiesta del cuarto aniversario, los primeros 4 años de ADN. Nos dará mucho gusto verlos por allá, saludarlos, conocerlos, algunos de ustedes, algunos otros ya los conocemos, pero pues a los que no, allá los veremos, espero. Espero que sí. Yo gané como el año pasado. ¿Ya ganaste? ¿Tú ya tienes tu boleto? ¿Cuándo es? ¡Ay, L de Loba! ¿Quieres ir y ni siquiera sabes cuándo es? Hombre, de veras, no ponen atención. Quien se lleve los boletos en el acorde es porque realmente es seguidor de ADN y seguidor sobre todo de el acorde. Porque las preguntas que les voy a hacer acá es justamente de lo que platicamos aquí, de lunes a viernes, de 1 a 4. Buenas tardes, Nat. Aquí anotándome para los pases. Pues no, Sergio, no estoy anotando a nadie, únicamente a los ganadores, que todavía no digo quiénes son, porque todavía no hago la pregunta. Ah, pues es que pongan los signos de interrogación cuando hay pregunta. Si no, no entiendo. ¿Por qué ganaste? Si todavía no digo la pregunta y todavía no me dan la respuesta correcta. Todavía no pueden ganar. Yo les digo cuándo. Pero primero, un corte y regreso. Sigue en sintonía con tu música favorita. Ya volvemos.
1: Trece horas, 49 minutos.
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0: Cincuenta y un minutitos ya después de la 1:00 p.m. estamos de vuelta en el acorde, tarde de martes, tarde de mucha y muy buena música, pero además martes de entregar las primeras 2 cortesías aquí en el acorde para la fiesta del 4º aniversario de ADN. El día de hoy entrego 2, son 2 cortesías dobles, o sea, para ti y tu acompañante. Y el próximo jueves estaré entregando las siguientes 2. El acorde entregará 4 cortesías, así que pendientes, muy, muy pendientes. Vámonos con música. Solicitaron esto, ya me explicaron, ya me dijeron cuál era la canción correcta y ya la encontré. Así que rápidamente nos vamos con música y seguimos sonando por acá en el acorde a través de la 92.1.

0: Esperen. Este es un doblete productor lo que me pidieron, pero no lo puedo incluir ahorita porque lo tendríamos que interrumpir por el corte de las 2 de la tarde. Entonces, nos vamos a esperar tantito para poner este doblete productor que nos solicitaron el día de hoy. No. Seguro que los que se apellidan Ansaldúa ya tienen su pase doble o la fiesta de ADN. No. Somos muy poquitos los que nos apellidamos Ansaldúa aquí en Saltillo. Somos unos cuantos. Yo creo que somos como 10, tal vez 11, 12, por ahí más o menos, los que llevamos ese apellido. Y sí, todos somos parientes, efectivamente. Pero no, ellos no. No están, deberían de estar invitados para que patrocinen la cena, pero no. La respuesta es mujer amante de Rata Blanca. ¿La respuesta de qué? ¿De qué pregunta? ¿De qué estamos hablando? No entendí. En 4 minutos más serán las 2 de la tarde. Yo creo que por ahí de las, ¿qué será? 2:30 nos podríamos conectar a TikTok. Y hago simultánea la pregunta en TikTok y en radio para que se lleven las cortesías de la fiesta de ADN, ¿no? Digo, quienes tengan oportunidad de ver TikTok, ahí se van a dar cuenta, y quienes nos estén escuchando en radio también se van a poder dar cuenta. Así de fácil y así de sencillo. Es de verdad, para seguidores del acorde, estas cortesías. Las preguntas están bien fáciles, pero bien fáciles. Y ahorita les digo cuáles son. Vámonos a la pausa, identificación oficial y regreso.
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3: El reporte meteorológico para este miércoles es el siguiente. Para Saltillo, en esta mitad de semana, nos espera una temperatura mínima de 17, máxima de 29 grados, principalmente soleado. En Ramos Arizpe, con un cielo mayormente despejado, con una temperatura mínima de 19 y una máxima de 31. Para Arteaga, condiciones similares, no se descarta la

0: 8 minutos.
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2 de la tarde en punto y seguimos por acá en El Acorde, tarde de martes. Muchísimas gracias a quienes siguen en sintonía a través de la 92.1, a través de adnradio.com.mx. Soy Natalia Cepeda y ya lo saben, me quedo con ustedes hasta las 4 de la tarde. Tengo un mensaje por acá de Daniel Torres ya solicitando canción. Muchísimas gracias por estar en sintonía. Mira, Klaus tiene todavía y me comparte por acá la fotografía de el tercer año. ¿Nosotros regalamos eso, Klaus? Sí, digo, sí, porque pues es de ADN, pero no me acordaba. No me acordaba de esta, ¿cómo se le llama esto que va en el celular? Todavía tiene Klaus el de la... Entonces salieron buenos. Todavía tiene mi querida Klaus el regalo del año pasado, del tercer aniversario. Del tercer aniversario de ADN. Pon las preguntas en el canal de WhatsApp. No, bueno, no sabía que tenía nuevo productor. Acá. No voy a poner las preguntas en el canal. Las preguntas se van a dar al aire. Y también a través de TikTok, por supuesto. Para que vean que no hago chanchullo. Buenas, buenas, jefa, ya llegué a tiempo a la segunda hora. Bien, a tiempo. A las 12 en punto. Bueno, con un minutito, dice aquí. ¿Ya listos para el pachanga? La verdad, no. La verdad, no. Venía en mi bolsa de ADN con un llavero muy bueno. Ah, sí, el llavero sí, por aquí anda uno. Y las playeras creo que sí, todavía andaban por ahí. Algunas cuantas. Bonita tarde, anda por acá ya también mi querida Nubia, la saludo con mucho gusto. Gracias, gracias por sintonizar. Sí, pero no por eso, Ale. No por eso. Dice, ¿qué? No entiendo, Daniel. Vámonos ahora sí con el doblete productor, dos canciones de un solo artista. No las interrumpimos, me dejaron mensaje que el día de hoy es el cumpleaños de Enrique Bunbury y por eso justamente solicitaron este doblete productor, así que vámonos con dos canciones de un solo artista.

12 minutitos ya, 12, después de las 2 de la tarde. Así es, mi querida terminación 4874 nos deja por acá mensaje. Lo sorprendí. Pensó que nada más era una canción de Enrique Bunbury. Y no. Hicimos doblete, productor, dos canciones de un solo artista, porque efectivamente, así como me compartes por acá, a través de mensaje, el día de hoy es el cumpleaños de Enrique Bunbury y Wallace solicitó dos canciones justamente para, pues, festejarlo o enviarle desde acá el saludo y, pues, el abrazo de cumpleaños. Entonces, fue por esa la razón que incluimos dos canciones de Enrique Bunbury. Tengo mensaje por acá ya de reclamo de Eli, que me dice: ahora no puedo sugerir. Sí, sí pueden sugerir, pero no va a ser así la dinámica. Voy a presentar 13 minutos después. Sí, yo creo que sí, más o menos por ahí de las 2:30 nos conectamos a TikTok y de manera simultánea, tanto en TikTok como en vivo, acá en la 92.1, hacemos la entrega de la primera invitación para la fiesta de aniversario de ADN. ¿Qué les parece, mi querido público conocedor? Vámonos por lo pronto a música, cancioncita y vuelvo.

0: 17 minutos ya después de las 2 de la tarde, es momento ya casi de irnos a la pausa. Nuestra identificación oficial, pero regreso por supuesto con mucha y muy buena música. Lo que ustedes están solicitando para esta bonita y calurosa tarde de martes. Muchas gracias a quienes siguen en sintonía. Tengo audios.
1: Oye, Nat.
0: Mande.
1: Pero a mí se me hace un poco injusto para los que te escuchamos por medio de internet.
0: ¿Por qué?
1: La transmisión está un poco retrasada. Por eso de las respuestas que digo.
0: Sí.
1: Es más, yo no sé si te estoy escuchando en directo.
0: Sí, claro. Por supuesto.
1: Obviamente que me sé la respuesta de cualquier pregunta que hagas, ¿verdad? Pero pues no voy a ser el primero porque yo estoy escuchando después.
0: Seguro, seguro que cualquier respuesta. Seguro, seguro, seguro, Wallace, que cualquier respuesta. Híjole. Estoy en duda. La primera pregunta que les voy a hacer, estoy en duda. Pero está bien fácil. Está bien fácil. Lo mencionamos, es más, ya les voy a dar una pista. Una pista de Blue. Lo mencionamos mucho aquí. Casi todos los días. Pero sí, está bien fácil. Sí tienes razón, Wallace, para la gente que nos escucha en línea. Híjole, pero ahí sí, ¿cómo le hago? ¿Cómo le hago, muchachos? ¿Cómo le hago? Vámonos a la pausa por lo pronto. Ya ahorita investigamos. Corte y regreso. No le bajes al volumen. Ya vuelve El Acorde por la 92.1.
2: 14 horas, 19 minutos.
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0: 27 minutos ya después de las 2 de la tarde. Estamos en vivo y en directo, no solo a través de la 92.1. Ya estamos también en el TikToks. ¿Quién anda por acá en el TikTok? Pau, ¿sí le puse bien el nombre o fueron puros inventos míos? ¿Qué hice ahí? No sé. Hola, Tocaya, andas por acá en el TikTok. Me dice Hello Nats y es Nat Cariello. ¿Cariello? ¿Lo dije bien? Ay, qué chistoso verme acá también. ¿Quién más anda por acá en el TikToks? Ya estamos en vivo. ADN Saltillo 92.1. Así nos encuentran en TikTok. Vamos a platicar también acá por este lado. A quienes no me conocen, bueno, ahí estoy. Ya me pueden ver, ya me pueden conocer. Y a quienes ya me conocían, bueno, pues acá pasen también a saludar y a dejar el tap tap, porque dice Pau que eso es muy bueno. ¿Sí o no, Pau? ¿Pau? ¿Pau, Pau? ¿Estás ahí? ¿Por qué no viste hoy, Pau? Olis, mi querida Klaus, ya también acá en sintonía de El Acorde a través de TikTok, ADN Saltillo 92.1. Ya estamos por acá. Tengo mensaje. Ya sé la respuesta. Si lo mencionas mucho, estamos hablando de Kalimba Kravitz, que no es Kalimba Kravitz. Es Lenicito para ustedes. No sean igualados. Pero no, esa no es la respuesta. Esa no es la respuesta. Ya lanzamos la primera pregunta. Pues ya, de una vez, ¿no? ¿O no? ¿O nos esperamos? Ceci anda por acá en el TikTok. Hola, Nat, buena tarde. ¿Cuál es el nombre de la canción que está en este momento? Estaba hace ratito DLD. Y aquí te lo escribo. Era DLD. Y la canción es Mi Vida. Así se llama. Creo que sí era esa por el tiempo en el que me escribiste. Me parece que sí. ¿Quién anda por acá en el TikTok? Estamos en vivo transmitiendo desde la cabina de ADN 92.1, directito desde Saltillo, para todo el mundo mundial el día de hoy. Es martes de quejas y yo solo quiero decir que ese Wallace es un chapulín. ¿Por qué es un chapulín? ¿Porque brinca o qué? ¿O porque anda en muchos lugares al mismo tiempo? Anda por acá ya Jesús también en sintonía de El Acorde. Va dejando un mensaje a través de nuestra línea de WhatsApp, 844-294-3009. Aquí anda también Jesús. Nos pide canción, por supuesto que la incluimos. El día de hoy, tardecita de martes, calurosa y con mucha y muy buena música, por supuesto, también. ¿Quién más anda por acá? Yanni. ¿Quién más anda en el TikTok? Ya estamos en vivo. De radio, ¿quién anda también en TikTok? Levante la mano. Quien me está escuchando a través de ADN Radio, pero que también anda por acá. Fíjate que son como 15 segundos desfasados de TikTok. Ok. Ustedes sigan escuchando entonces en la 92.1. Vamos a decir la primera pregunta. No, espérame, Ale. Ya, haz la pregunta. Estoy con el dedo en el gatillo. ¿Cuál gatillo? Dejen en paz al gatillo. ¿Qué culpa tiene? Pobrecillo, el gatillo. Hola, Nat, bonita tarde. Hola, muchísimas gracias por estar acá y dejar el mensaje, la terminación 3356. La respuesta es, al ir a la pausa siempre dices identificación. No, esa no es. Está bien fácil. Ahí va. Está bien fácil. La primera respuesta que me llegue correcta. A WhatsApp. Va a WhatsApp. Hola, Ale Valdés, ya está. Ya está también acá en el TikTok. Muchas gracias por estar acá. Ahí les va. La primera respuesta correcta que me llegue. Sería fácil. Se va a llevar el primer pase doble para la convivencia que vamos a tener el próximo viernes con motivo del cuarto aniversario de ADN. No, no estoy preguntando cuántos años tiene Lenny Kravitz. Tiene 62 y está perfecto. Sí, yo lo sé. Sí, ya sé. Los acaba de cumplir. Ay, espérenme, no me distraigan. Déjenme hacer la pregunta, hombre. Estaba ya pensando yo en el Lenny Kravitz. Ya, pregunta, dicen. Ya, ahí va. Hace como aproximadamente, ¿qué serían? ¿Tres semanas? Más o menos. Tuve una deuda pública. ¿Cuánto fue lo que quedé a deber? ya tengo la respuesta correcta. Sí, fueron cinco pesos. ¿Hace cuánto fue? Sí, ¿no? ¿Como tres semanas? No, fueron cinco pesos. Acuérdense. Fui con el amigo que vende elotitos aquí enfrente y el elote era de 75 pesos y yo nada más traía 70. Entonces le queda de ver 5 pesos. 5 pesos. Y la respuesta correcta. Espérenme, ya se me movió el mensaje. 5 pesos y la dignidad del elotero después de la foto de la evidencia. 5 pesos es la respuesta correcta. Si era del elote, sí, era relación. ¡Claro! Por eso les dije, las preguntas son realmente para los seguidores de El Acorde. Sí, y ahorita, hace rato, me dieron. Espérenme, déjenme, le contesto a la ganadora. Ahorita me dieron. No la siguiente pregunta, pero sí va relacionada a. Entonces, sí. Muy atentos, porque ahorita les voy a dar la segunda pregunta. Ya tengo la primera ganadora. Ale Gallegos ganó. Ale Gallegos me dio la respuesta correcta y fue la primera respuesta que llegó. 5 pesos. Le quedé a deber al señor elotero, que sí se los pagué. Y la foto, ahí está, en nuestro canal de WhatsApp. Ahí está. ¿Por qué? No, ¿qué es eso? ¿No? ¿Sí o no? Granados. Ah, por eso digo. Ale Granados fue la que ganó. Pero sí ganaste. Yo sé que sí ganaste. Entonces, Ale, a través de mensaje de WhatsApp te vamos a hacer llegar la invitación o el pase para el festejo convivencia del cuarto aniversario de ADN. Ya ganó. El 23 de julio, ¿qué? El 23 de julio fue cuando quedé a deber los 5 pesos. Ay, qué vergüenza. Qué vergüenza, pero ya somos cuates. El señor elotero. Y yo. El 23 de julio. ¡Ay, qué bárbaros! No, hombre, si tienen las cuentas mejor que yo. Debería de nombrarlos mis administradores oficiales. Además, para que me cuiden mis monedas. ¿Todavía traen monedas ustedes de la quincena o ya no? ¿Anden como yo? Me impresiona también a mí, Nat, que sepan hasta el día exacto. Claro, quedó saldada la deuda. Ah, entonces fue el 22. Sí, ¿no? Porque pagué el día siguiente. Creo que sí. Bueno, les digo, los voy a nombrar mis administradores oficiales. A ver si así. Pues si no te quieren acompañar, Ale, tú vas sola. Pues, ¿qué tiene que importa? Si era del elote, es más, hasta me antojaste de ese elote. Aquí está fuera el señor del elote. Aquí enfrente de, afuera del banco. Ahí está. Tengo audio.
1: Le quedaste a deber la inversión de un elote.
0: Oh, que la, no es cierto. Nada más fueron 5 pesitos. Hace como tres semanas. No se vale, por internet tiene retraso. Uy, ¿cómo le hago? ¿Cómo le hago? Cerca, pero no. Dice, sí, 23 de julio, me dice mi querida Klaus. 5 pesos, chécalo en el canal de WhatsApp, está ahí la evidencia de un mes después. No fue un mes después. No fue el nombre del elotero. ¿Así se llama el elotero? Eso sí no sé. ¿Se llama Julián? ¿A poco sí? Federico Ramos, aquí anda por acá, en TikTok, linda tarde. No sé cómo se llama el señor elotero. Eso sí no me he preguntado, me da pena. Nan nació en 1980, tiene 46 años. No, voy a cumplir 46. Y debía 5 pesos al elotero. Sí, sí, sí le debía 5 pesos, pero ya se los pagué. 5 pesos de un elote. No sé. ¿Cuántas rastas tiene Lenny Kravitz? No sé. O sea, sí sé, pero no les puedo decir. Sí sé. Gracias. Dice por acá, buenas tardes, saludos a Héctor y a Sara, o sea, a nosotros. Y nos están pidiendo cancioncita, que ya vamos a incluir, por supuesto, acá en nuestra playlist de El Acorde. ¡Híjole! ¡Híjole! ¿Qué será? ¿Después de las 3 lanzamos la segunda pregunta? Sí, ¿no? Después de las 3. Claro que yes. Vamos a lanzar la segunda pregunta. Y daremos a conocer también el nombre de la segunda persona que se lleve el acceso para la fiesta convivencia del cuarto aniversario de ADN. No te conocía en persona, me dicen por acá. Bueno, pues esta soy yo. Sí. ¿Ya sabes de quién te voy a pedir una canción? Déjame adivinar, me vas a poner bien complicada. Serbia. Sí, de Serbia. Esta soy yo, sí. Para quienes no me conocían, ahí estoy en el TikTok ahorita. ADN Saltillo 92.1, si tienen oportunidad de ingresar. Bueno, pues ahí está. Pobre elotero, se escondía de ti en la fiesta. No es cierto. En la fiesta de catedral nada más fui y compré tamales. Bueno, yo no fui, fue Pau y Andy Aguillón MX. Comimos tamales, comimos gorditas y gorditas. No, pero no comimos elotes. ¿Cómo estás, Natalia? Bien, creo, me parece. Todavía andamos bien. Saludos, lo que pasa es que... Ah, ok, gracias, Rob. Mira, trabajador del volante, gracias. Y nos escuchaba. Y entonces, ahora ya me conoces, sí, soy yo. Esta soy yo. Saludos de Charlie Rock. Ya anda por acá también en el TikTok. Vámonos a la pausa. 40 minutos ya exactos, después de las 2... Vamos al corte y no sé si antes de las 3 lancemos la segunda pregunta. No lo sé. Vamos viendo, ¿no? Por lo pronto la pausa y regreso. Sigue en sintonía con tu música favorita. Ya volvemos.
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3: 14 horas, 41 minutos.
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0: 47 ya después de las 2 de la tarde. Gracias, gracias a quienes sigan por acá a través del TikTok. Dejen el tap tap, acuérdense, porque Pau dice que eso es muy importante. A mí no me pregunten por qué, pero a Pau sí. Ella dice que eso es bueno y entonces ustedes sigan su recomendación. El tap tap quiere decir que le hagan así, creo, dos veces, que toquen dos veces la pantalla, sí, ¿no? Algo así. Anda por acá ya en el TikTok el buen Napoleón López, el Nápolas Cage, Jorge Marines, Mita Lupita, ya también. ¿Quién más llegó? ¿Quién más llegó? Ceci San Miguel, gracias, Ceci. ¿Quién más anda por acá? Mi tocaya Nat, que ya la había saludado. Ya tengo por acá la canción de Serbia, ya la compartimos acá. Y sí, estamos en ADN Saltillo 92.1. Y dice Klaus, me dejó mensaje acá, a través de TikTok, que cuando seamos 100 en TikTok, lance la siguiente pregunta para la cortesía, el pase doble para el festejo de ADN. ¿Y dónde veo si somos 100, Klaus? Oriéntame. Guíame. Acuérdense que yo con esto del TikTok tengo serios conflictos. Serios conflictos. Mi queja, sí es cierto, tiene 20 segundos de retraso en internet, tomando la respuesta antes de que dijeras la pregunta. No manches, qué miedo. Hasta se saben el nombre del elotero. No, no sé si el elotero se llama así, ¿eh? No, de verdad, yo no sé si el señor elotero se llama así. Bueno, el joven elotero. No, no, de verdad no. Pero la fecha, yo creo que sí. Presente, Nat, porfa, casa de Natalia y la Forquetina. Ya me reporta por acá el buen Frank. Y me dice, va a ir Julián ese día del evento para ir a comprarle. Ay, no, no, no va a ir el señor elotero al festejo de ADN. Y no se llama Julián. Bueno, no sé. Ay, ahora voy a tener que ir a preguntarle el nombre. Qué vergüenza. Todo porque ustedes lo están inventando ahí, hombre. ¿Quién más anda por acá en el TikTok? Tengo mensaje y me dice, deberías hacer otro festejo solo para los del acorde. Sí dijimos, ¿no? Que en mi cumpleaños nos podíamos ir a comer enchiladas. ¿O qué habíamos dicho? Sí, ¿no? ¿Enchiladas? En mi cumpleaños. Me parece que sí. 5, estoy muy atrasada. No, hombre, sí, Alejandro. ¿Tengo audio?
1: Hola, Nat.
0: Hola.
1: Salud, reportándome.
0: Sí.
1: Oye, ¿cómo vas a arreglar los boletos, los accesos? A ver si me toca y a ver si me hacen las preguntas.
0: Ok, ahí te va.
1: Saludos,
0: muchas gracias por sintonizar y dejar mensaje. Ahí va, los accesos. Tengo 2 para el día de hoy y 2 para el día jueves. Ya regalé 1 el día de hoy. Voy a lanzar una pregunta y la primera respuesta correcta que llegue es la que se lleva o el que se lleva el acceso. Es de verdad bien fácil la respuesta, pero sí es 100% para seguidores de El Acorde. Hace rato la pregunta que hice fue, ¿cuánto le quedé a deber al elotero de aquí enfrente hace algunas semanas que fui a comprar mi elote y no completé? Inmediatamente llegaron las respuestas, 5 pesos, sí, 5 pesos. Y ahorita, yo creo que sí, ya después de las 3 de la tarde voy a lanzar la segunda pregunta, que también es muy fácil, que es una explicación que ya he dado aquí en el programa, pero que efectivamente es para seguidores de El Acorde, para que sepan la respuesta. Eso sí. Si los del Acorde aparte, para no revolvernos con nosotros. Todos somos ADN. 5, la última vez, licenciada, ya tiene cuenta abierta y cerrada, domiciliada y cancelada. No, ya no debo nada. Ya llego y pregunto primero, ¿tienes de a 50 pesos? Sí, entonces sí compro. Si no hay de 50 pesos, entonces no compro. ¿Va a ir Leonardo Cravioto? No les puedo decir, es sorpresa. Pero no es Leonardo Cravioto, es Lenny Kravitz. No sean igualados. Deberías hacerte unos elotes de los que hacías, dice el Napo. Ah, esos estaban bien buenos, ¿verdad, Napo? Porque los hacíamos en... manteca de puerco. Sí, todo lo que no debemos comer. Juan Francisco Hernández ya anda por acá también en el TikTok. ¿Cuántos vamos en TikTok? Ya pagué yo. ¿Qué pagaste? ¿Qué pagaste, Juan Francisco? Vámonos a canción y regreso, por supuesto, con más en el acorde.

58 minutos ya después de las 2 de la tarde. Tengo que irme a la pausa. Vamos a la pausa. Regresando de la pausa, lanzamos la pregunta, la segunda pregunta para el acceso al convivio del festejo del cuarto aniversario de El Acorde. Muy pendiente, seguimos en vivo en TikTok, ADN Saltillo 92.1, así nos encuentras. Y sí, acá estamos también. Muy pendientes, muy pendientes.

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2: El reporte meteorológico para este miércoles es el siguiente. Para Saltillo, en esta mitad de semana, nos espera una temperatura mínima de 17, máxima de 29 grados, principalmente soleado. En Ramos Arizpe, con un cielo mayormente despejado, con una temperatura mínima de 19 y una máxima de 31. Para Arteaga, condiciones similares, no se descarta la posibilidad de tormentas aisladas, con una temperatura mínima de 16 y una máxima de 29. Ha finalizado el reporte del clima. Informó Lili Poblano, meteoróloga y navegante de ADN.
1: 15 horas, en punto.
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Un minutito ya después de las 3 de la tarde, arrancando la tercera y última hora de El Acorde. ¿Escuchan las campanadas? Ya son las 3 y un minutito. Ya son las 3. Muchísimas gracias a quienes siguen por acá a través de la 92.1, a través de adnradio.com.mx, pero también a quienes siguen acá en TikTok. Muchísimas, muchísimas gracias por la compañía y la sintonía. Rayados, Rams y Maratón. ¿Qué es eso? ¿Qué es eso? ¿Ya? ¿Listos? Ahí va. Segunda pregunta. Abusados, abusados. Está bien fácil. Está bien fácil. ¿Quién anda acá en el TikToks? Sí, va por ahí, Gaby. Va por ahí, toca ya. Sí, va por ahí. Sí, sí, sí. Ahí va. Siguiente pregunta. La primer respuesta correcta que llegue se lleva el acceso doble para la convivencia del cuarto aniversario de ADN, que será el próximo viernes a las 8:30 de la noche en Beer Therapy. Hace rato me preguntaba Sunshine que cómo era el código de vestimenta. Pues normal, aunque vayan vestidos, todo bien. O sea, no hay ningún problema. Ustedes, normal, así como acostumbran. Es un convivio, no es pasarela, no se mortifiquen ustedes por eso. ¡Ahí les va! ¿Listos? ¿Puestos? ¿Dispuestos? En El Acorde tenemos una sección que se llama doblete productor. Y ustedes saben que esa sección tiene ese nombre porque a mí me gusta mucho el béisbol. Mi deporte favorito es el béisbol. La primera respuesta correcta que llegue y me diga, espéreme, la primera respuesta correcta que llegue al mensaje de WhatsApp y me diga, no, Klaus, esa no es. ¿En qué consiste el doblete producto? No, no son Caifanes. A ver, ¿en qué consiste el doblete productor? En el béisbol, en el béisbol. A ver, si es cierto. Lo he explicado acá, ¿eh? Lo he explicado acá. Sí, son el doblete productor en El Acorde son dos canciones de un solo artista. Sí, claro. Eso sí, en el béisbol, ¿en qué consiste un doblete productor?

Lo he explicado aquí, ¿eh? Sí. Tengo un mensaje y me dice, híjole, híjole. A ver, la primera respuesta correcta. No, Caifanes no. A ver, ¿un doblete qué? Sí, son dos canciones de... Híjole, tengo la respuesta correcta. No, no son dos gorditas. No, no son dos gorditas. ¿Doble play? ¿Doble out? No. No, esa no es la respuesta correcta. ¿Avanzar dos bases? No. No, no se producen dos outs. Espérenme. Es un hit doble que produce una carrera, efectivamente. Acá tengo el mensaje de la persona ganadora. O sea, ¿qué quiere decir esto? Está el bateador, obviamente batea, pega la bola. Sí, no, no son dos elotes. Sean serios. Cuando el bateador sí le pega a la pelota, sí le pega a la bola, hay corredores en las bases y ese hit que hizo el bateador produce una carrera. O sea que el corredor llegó a home. ¿Sí? No, ¿cómo que rebota la pelota? Terminación 6700. Terminación 6700. ¿Estás ahí? Terminación 6700 a la 1. Terminación 6700 a las 2. Terminación 6700 a las 3. ¿Estás ahí? ¿Estás ahí? No me contesta. Vámonos mejor a canción y regreso.

12 minutitos ya después de las 3 de la tarde. Estamos en la tercera y última hora de El Acorde. Ya regalé los dos accesos que tenía para el día de hoy, para el próximo viernes, el convivio del aniversario de ADN, el cuarto aniversario. Ya regalé los primeros dos. Uno se lo llevó Ale Granados, y el otro se lo llevó Luis Enrique. Las invitaciones, el pase, se les hará llegar a su WhatsApp. Ahí lo vamos a enviar. Entre mañana, miércoles o jueves. Bueno, igual ya ustedes ya mañana, a partir de mañana, y a quienes ganen el jueves, pues seguramente el mismo jueves o el viernes se les hará llegar. No hay ningún problema. Digo, la reunión es hasta las 8:30 de la noche. Tenemos tiempo. Pero ya los primeros dos accesos ya los entregué. Muy pendientes el próximo jueves, si ustedes quieren asistir a este convivio que tendremos con motivo del cuarto aniversario de ADN, que estamos preparando con mucho cariño para todos ustedes. Hubo truco, me dicen por acá, ya estaba arreglado. ¿Por qué? Yo dije la primera respuesta correcta que me llegue. Me dejaron acá una respuesta muy, muy chistosa. Que era cuando, ¿qué? Johnny Laboriel con Kalimba cantando juntos. No, ese no es un doblete productor, ¿cómo creen? ¿Cómo creen? Pero atentos, porque tengo entendido que todavía faltan en programas de ADN, todavía faltan la entrega de estos accesos. Entonces, muy pendientes de la programación. ¡Oh, qué la! Les digo. Vámonos con música. Me pidieron algo de Serbia. Y lo incluimos el día de hoy. Me despido ya de la transmisión en TikTok.

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2: 15 horas, 17 minutos.
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1: 17 horas, 19 minutos.
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1: 17:38.
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1: 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Conectando.
2: El reporte meteorológico para este miércoles es el siguiente. Para Saltillo, en esta mitad de semana, nos espera una temperatura mínima de 17, máxima de 29 grados, principalmente soleado. En Ramos Arizpe, con un cielo mayormente despejado, con una temperatura mínima de 19 y una máxima de 31. Para Arteaga, condiciones similares, no se descarta la posibilidad de tormentas aisladas, con una temperatura mínima de 16 y una máxima de 29. Ha finalizado el reporte del clima. Informó Lili Poblano, meteoróloga y navegante de ADN.
1: 18 horas en punto.
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